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Bien, pues hoy, para el programa de hoy, se nos antoja echarnos a la calle. Y es que, verá, todo tiene su explicación. Vamos a... Bueno, cuando usted va por la calle y de repente pues encuentra a alguien, un músico, que está haciendo pues lo que más le gusta, que es en el Teatro de la Vida. Con unos escenarios formidables, pues interpretar y llevar a todos los públicos de una forma desinteresada, pues ese arte que tiene. Lo digo porque en el programa de hoy, bueno, como usted posiblemente habrá viajado por ahí o en su misma ciudad o se habrá podido encontrar algún músico en la calle, un músico que son verdaderos maestros, muchos de ellos verdaderos maestros. Y el otro día me ocurrió a mí, y concretamente paseando pues, por la ciudad imperial, estaba en Toledo, y escucho el chelo en un escenario precioso. Estábamos... Se había buscado ni más ni menos que Chiqui Serrano, que es como se llama este hombre, pues se había buscado ni más ni menos que la fachada de la Catedral de Toledo, o concretamente un lateral, estaba en la Puerta Llana y estaba haciendo las delicias de todos los que tuvimos la suerte de encontrárnoslo por allí. Chiqui Serrano, que nace en Madrid en 1969 y descubre su vocación musical cogiendo a escondidas la guitarra a su hermano y tocando de oído todo aquello que escuchaba. Desde ese momento no sintió la menor duda en dedicarse a la música, ya que era algo circunstancial a su vida. Y con 16 años cayó en su mano un chelo, un violonchelo, y empezó a tocarlo sin profesor y a su manera. 4 años después empezó sus estudios oficiales en el Conservatorio de Madrid. Su profesora, Susana Stefanovic, solista de la Orquesta Sinfónica de la Radio Televisión Española, le enseñó las bases de su técnica. Susana siempre ha prestado a Chiqui Serrano todo su apoyo y confianza a lo largo de muchos años. Tras 20 años trabajando, obtuvo los títulos oficiales de profesor superior de violonchelo, profesor superior de música de cámara, profesor de guitarra, desarrollando además estudios de composición de manera autodidacta, siendo premiado en el primer concurso nacional de violonchelo en Zaragoza. Y en el transcurso de más de una década acumula experiencias tocando conciertos por España y Europa, componiendo músicas para el medio audiovisual, obras de cámara y sinfónica y piezas de carácter pedagógico. Bueno, esto es un apunte de este hombre que me lo encontré en la Puerta Llana de la Catedral de Toledo, Chiqui Serrano. Y luego hablamos un poquito más de él porque lo interesante es escuchar la música. Y empezamos con el aire de la suite orquestal número 3 de Juan Sebastián Bach.

Yo algunas veces cuando me encuentro estas personas, estos músicos, me gusta pararme. Vamos a ver, hay músicos muy buenos y usted posiblemente dirá, ¿y qué hace esta persona en la calle cuando debería de estar? Bueno, unos lo hacen porque hay que ganarse la vida, hay que comer, y no, a lo mejor no tienen un trabajo. Otros lo hacen por sentirse a gusto, porque necesitan expresar con su música a todo el mundo, hacerle partícipe a todo el mundo de este trabajo, de este arte, de este don que Dios les ha dado, ¿no? También hay algunos intrusos en este mundo de la música en la calle, porque bueno, pues hay algunos que son meros aficionados y en algunos casos hasta malos, pero bueno, también a lo mejor lo hacen con la mejor voluntad del mundo. Pero cuando uno encuentra personas como Chiqui Serrano, la verdad es que, y además el ratillo que estuve con él charlando, te das cuenta de la importancia del personaje en cuestión, de la sencillez de su persona, de cómo sabe adaptarse a las circunstancias y siendo un gran artista y un gran músico, no se le caen tampoco los anillos por estar haciendo lo que hace, porque en definitiva lo que hace es lo que más le gusta, y es hacer la música y llevar la música a todo el mundo. Me autorizó a poder utilizar su disco, que se llama Amor, Luz, Gracias. Chiqui Serrano, el Ave María de Gunod y de Bach, lo escuchamos a continuación.

Bueno, creo que para muestra basta un botón este hombre. Bueno, Chiqui Serrano es conocido por ese nombre, aunque realmente se llama Francisco Manuel Serrano Alacio. Que, como digo, pues aparte de ser un autodidacta, también ha trabajado muchísimo. Compuso por encargo su pieza Tres Cándidos Universos para guitarra y arpa. Realizó desde 1996 una labor docente en Conservatorio de la Comunidad de Madrid, siendo su máxima prioridad la de transmitir el amor por la música y que toda experiencia musical del alumno sea una experiencia interesante, positiva, vital y de crecimiento. En la actualidad realiza su labor docente en el Real Conservatorio Superior de Música de Madrid como profesor de música de cámara, así como en la Escuela de Música de Gratiniano Martínez de Villacañas como profesor de violonchelo. Por cariño por la ciudad de Toledo, desempeña una labor de interpretación musical con su violonchelo en distintos eventos.

Bueno, pues ni más ni menos que el largo de Georg Friedrich Händel de la ópera Xerxes, en interpretación al violonchelo de Chiqui Serrano. Vamos ahora con una de las obras que también trae en este magnífico disco, que yo te recomiendo que sí.

Y que allá donde me escuches, si tienes la oportunidad de ver un hombre con un chelo, un hombre elegante, un hombre pues con una fuerza espiritual, con un saber estar, nada bohemio. Yo creo que es todo un personaje y además, bueno, pues ha estado interpretado en sitios y en teatros los más importantes del mundo. Y en momentos, lo más importante que yo le veo a Chiqui Serrano es la sencillez que él tiene. Bueno, pues de él vamos a escuchar precisamente ahora una interpretación suya de Camille Saint-Saëns, del Carnaval de los Animales. Ya saben que fue compuesto este carnaval mientras Camille Saint-Saëns veraneaba en un pequeño pueblo de Austria. Fue concebida esta obra para el grupo de cámara, que llevaba piano, armónica de cristal, xilófono, violines, chelos, contrabajo, clarinete, en fin. Lo cierto y verdad es que el autor, según parece, temeroso de que la obra fuera a resultar demasiado frívola y pudiera perjudicar a su reputación, una reputación que tenía de compositor serio, pues prohibió que esta obra se editara mientras él viviera. Solo dejó que se editara una, que es la que vamos a escuchar. Bueno, después sí, cuando murió, pues se dispuso en su testamento que la suite podría ser publicada tras su muerte, y desde entonces se ha convertido en una de las obras más populares de Camille Saint-Saëns, que es el Carnaval de los Animales. Sí hizo en vida algunas interpretaciones de esta obra. Se dieron interpretaciones privadas para círculos de amigos íntimos, entre ellos Franz Liszt. Pero, como decía, solo se extrajo una pieza de este Carnaval de los Animales que sí permitió que se llevara al público. Y la lleva como nadie, Chiqui Serrano, es el cisne de Camille Saint-Saëns, del Carnaval de los Animales.

Pues no me canso de escuchar. Bueno, cuando le compré el disco y le dije a Chiqui Serrano, digo, ¿me permites que hagamos un programa con él aquí en Los Clásicos Inolvidables? Y él me pidió, bueno, por supuesto que encantado y que era un honor para él que me hubiera fijado en él y en su música y le comprara un disco y lo llevara a la radio. Hiciéramos este programa dedicado a él y en él a todos esos músicos urbanos que nos hacen las delicias y nos hacen además, si tienes la suerte de encontrártelo en ciudades como la que yo me lo encontré en Toledo, pues todavía mucho más, ¿no? Pero cuando, por ejemplo, estoy también en Madrid y escucho a, no sé, a estos músicos urbanos, hay veces que siento ese pellizco que me hace frenar un poco la velocidad de la vida o la que le damos nosotros a la vida, ¿no? Y tranquilamente pararte un momento. No tienes 5 minutos para dedicárselo a esa persona, a ese hombre o a esa mujer que están dándote todo su amor a través de la música. Luego, si quieres unas monedas para agradecerle, no para pagarle, sino para agradecerle ese trabajo, ese amor que han demostrado a través de la música para regalártelo a ti. De verdad que merece la pena. Bueno, pues ya no recuerdo qué iba a contar de Chiqui, pero bueno, que quiero darle las gracias, como dice él en su título del LP o del compact disc, Amor, Luz y Gracias, porque las tres cosas las lleva muy a gala este hombre. Bueno, el Opus 34 número 14, Vocalis, es una canción de Sergei Rachmaninov, publicado en 1912, como el último de sus 14 canciones. Escrito para soprano o tenor con el piano de acompañamiento, que no contiene palabras, pero se canta utilizando cualquier vocal a elección de la cantante. Se dedicó a la soprano Antonieta Nezadonova. Y aquí la voz la pone precisamente Chiqui Serrano, no cantando, sino con el chelo. Lo escuchamos.

Bueno, hay algo de lo que dice Chiqui en su biografía que a mí particularmente me llama mucho la atención, y es que la experiencia de la música es pura conexión con la vida, es la expansión de su alma y de su ser hacia los demás. La vibración más elevada y universal que conecta con todo y con todos. Él dice que escucha música cuando el viento hace sonar las hojas de los árboles y cuando mira a las personas a los ojos o cuando juega con su hija. Música es todo, música es a cada instante y a cada momento. También Chiqui Serrano, aparte de estas interpretaciones, que ha hecho, bueno, luego a ver si da tiempo a contar algo más. También ha compuesto algunos temas que aparecen en este disco. Hay uno particularmente, bueno, los tres son muy buenos, se llama Preludio al Amanecer, Celeste o Muerte en el Desierto. Son los tres suyos que incorpora a este disco. Junto con dos de los grandes del cine, John Barry y Ennio Morricone. Pero bueno, vamos a escuchar del propio Chiqui Serrano, compuesto por él, La muerte en el desierto.

Una de las cosas también que me gusta de su disco, en el interior del mismo, habla en la portada, que es donde cuenta cosas de su vida y un poco su biografía. Habla de los colaboradores Javier Rodríguez, Van Baumbergen al piano, y de Sofía Nevolsina, que también le acompañan en algunos de los temas al piano. La parte de agradecimientos, y agradece pues a todos esos amigos que han hecho posible este trabajo. Este trabajo que dura una hora, que nosotros no lo vamos a poder poner entero porque nos quedan, creo que, unos 10 minutos de programa aproximadamente. Pero sí, voy a dejar de hablar. Voy solamente, él dice agradecimientos, y yo quiero agradecer precisamente a Chiqui Serrano, a Francisco Manuel Serrano Alacio, la gentileza que ha tenido hoy, y también al destino, porque me encontré con él por pura casualidad cuando, con las manos en el bolsillo, va uno simplemente dando un paseo y queriendo encontrar la paz entre la vida y entre la gente y entre todo, ¿no? Y te encuentras a Chiqui escuchando su música, y todavía te hace encontrar esa paz mucho antes y más pronto. El preludio de la suite número uno para cello, solo para cello, de la BWV 1068 de Juan Sebastián Bach.

Bueno, pues vamos a terminar, como les decía, el programa de hoy y vamos a dejar precisamente a Chiqui Serrano, que sea él el que nos diga adiós en este programa. La verdad es que tuve un fallo y espero que cuando pueda, pues en otra ocasión pueda grabarle, porque ahora mismo pues con el móvil podía haber sacado o que me hubiera dicho alguna cosa, ¿no? Me hubiera gustado, la verdad, haber escuchado, haber traído algo de las voces, pero la verdad es que quedé tan prendado así con su música, con su palabra, con su sencillez, con su forma de ser, que bueno, que me quedé un poco, no sé, no se me ocurrió, me ocurrió más que nada hablar con él. Y bueno, y agradecerle precisamente el que nos dejara este ratito para poder disfrutar de su música. Hemos escuchado a lo largo de esta hora, pues varios temas interpretados por, y una composición suya, por este hombre, Chiqui Serrano, y entre ellos estaba, es que estoy buscando una cosa, lo digo por si me nota que estoy un poco perdido, estaba buscando un tema, ya lo he encontrado. El segundo que escuchamos al comenzar el programa era el Ave María de Gounod, ¿recuerdan, no? Bueno, pues vamos a cerrar con otro Ave María, el Ave María de Schubert. Es compuesto por Franz Schubert en el año 1825 y la verdad es que es una de las obras más conocidas y más interpretadas y más cantadas. Pero aquí no la vamos a cantar, vamos a dejar que sea de nuevo Chiqui Serrano, al que le damos las gracias por su colaboración. Cualquier otro día, como me han quedado varios temas, concretamente los 12 películas y alguna composición suya, cualquier otro día, con tu permiso, Chiqui, lo traemos de nuevo aquí a los clásicos inolvidables. Y gracias por vivir en esa ciudad en la que te acoge y en la que te inspiras y en la que nos haces disfrutar de la música, paseando, de la música urbana, paseando por sus calles en Toledo. Si lo encuentras al lado de la catedral con ese magnífico fondo que se busca para el Teatro de la Vida, dile que lo escuchaste en la radio y que vienes a saludarle y a llevarte su música. El Ave María de Schubert. Gracias, Chiqui, y a todos ustedes por acompañarnos. Sean felices. Hasta el próximo día.

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1: Muy buenas, Lolo.
2: Hola, ¿qué pasa? Carlito.
1: Mira, te he echado de menos, las cosas como son.
2: Sí, hemos estado ocupados un par de semanitas, pero ya volvemos de nuevo al redil. Volvemos de nuevo a Radio La Isla, si nos deja la lluvia, Santi. Santiago Muñoz a los trastos, ahí llevándonos el control del programa. Y vamos, un poquito, yo creo que ya viene la primavera, que ya será un poquito más,
1: yo creo que ya,
2: la cosa más tranquila.
1: Bueno,
2: ya,
1: ¿no? En Semana Santa, a ver, ¿no, Lolo?
2: Están los pantanos, que yo que no te vea, están echando agua por fuera,
1: En principio,
2: así que nada,
1: no hacemos falta.
2: Pues que empezamos otro nuevo programa de La Fragua, para los flamencos de todos los contornos de que nos escuchan, a través de los podcast, a través de las ondas, a través de como sea, repetido, como sea, pero aquí estamos para llevarle a ustedes la actualidad flamenca de la isla, en cuanto en muchos aspectos y nada, ¿qué
1: pues,
2: traemos?
1: Pues el otro día, Lolo, estuvo aquí nuestro querido Trini de la Isla, que tú no estuviste. Y hablamos de lo humano y de lo divino. Y hoy nos acompaña otra vez. Gracias, Trini, por estar aquí. ¿Qué tal? ¿Y por qué el Lolo? Porque tiene un sentido. Y es que también nos acompaña el productor y amigo norteamericano Dave Aglio. Dave,
3: hola.
1: Muchas gracias.
3: Buenas, muy buenas.
2: Que llegado de New Jersey.
3: New York.
2: New York, New Jersey.
1: Que hizo... ¿Cuántos años hace ya de tu trabajo?
3: 10 años y pico ya.
1: 10 años. Pues hizo Lolo un trabajo discográfico y me atrevería a decir casi etnográfico también y antropológico, porque Bolinus Brandari, que es como se llama ese disco que recoge 6 cantes concretamente y una rondeña precisamente de Jesús Guerrero, no dejó a nadie indiferente. Cuéntanos, Lolo, un poco... ese perfil de ese disco.
2: Pues Bolinus Brandari, Flamenco from the Bahía of Cádiz, es un álbum y libro antropológico de 2023 producido por David Aglio, que captura el flamenco auténtico en la Bahía de Cádiz, considerado la cuna del cante. La obra refleja la cultura local de esta zona del sur de España, hogar de este arte. Es un proyecto cultural producido por David Aglio, como hemos dicho. Este conjunto de grabaciones se lanzó en 2023 ofreciendo un documental y selección musical sobre el flamenco de la Bahía de Cádiz. El contexto hace referencia a la Cañailla, que de ahí viene el nombre, Bolinus Brandari. Yo siempre había creído que era el Murex, pero es la misma variedad más o menos, parecía, ¿no? Yo, el Murice, el Bolinus Brandari, sabéis que es la Cañailla, que está en todo...
1: Un nombre científico.
2: Un molusco que está en toda la cuenca del Mediterráneo y que... nos distingue a nosotros porque además abundaba de tal forma que los fenicios la utilizaban para teñir los vestidos, ¿no? De los vestidos de que hacían, ¿no? Tenía un color morado que sale a la Cañailla cuando ya se pudre y sale ese color púrpura que era muy apreciado por los fenicios, ¿no? De ahí que ya había tantas cañaillas aquí que nos pusieron a los isleños, nos pusieron cañaillas, ¿no? De ahí viene nuestro gentilicio. Y es un molusco, como he dicho, gastreópodo común de la gastronomía de la Bahía de Cádiz. La recopilación incluye varios artistas destacando la autenticidad del flamenco en su lugar de origen. Está disponible en plataformas, digo por si alguien que nos escucha quiere verlo, en Spotify, en Bandcamp y en formato físico. Este proyecto busca preservar el sonido genuino del flamenco andaluz más allá de las grabaciones comerciales.
1: Pues sí, Lolo. Y además hiciste, Dave, un trabajo de selección, porque aunque fueron 7 pistas al final, pero fueron mucho la gente a la que grabaste, ¿no?
3: Yo creo que grabamos por lo menos 50 tomas distintas de varias personas y varias cantes. Y quedamos con lo que nos parecía lo más típico y lo más lo mejor que habíamos grabado.
1: Y Dave, ¿cómo aparece la isla en tu vida? Cuéntanos, bueno,
3: eso
1: un poco.
3: Es una historia un poco larga, pero yo había venido a la isla varias veces antes de conocer vosotros, por ir a la tumba de Camarón. Yo quería hacer este peregrinaje o no sé
1: qué.
3: Para verlo yo. Y la primera vez que vine, estaba cerrado. Entonces, tenía que venir otro año y lo conseguí. Y la verdad, hacía mucha lluvia. Y, o un poco lluvioso, como hoy, por ejemplo. Y paseaba por la calle Real en la hora de la siesta. Y me parecía una ciudad muerta. Claro. Entonces digo, bueno, pues no pasa nada aquí. Pero claro, no me di cuenta que en Andalucía, bueno, la siesta es sagrado, ¿no? Entonces...
1: Sí, ahora suele haber poca gente en la calle, ¿no?
3: Sí, sí. Luego, cuando volví en otra época, ya me di cuenta que no era así. Y luego, lo que pasa, yo conocí a Chico Javier, Chico Manager, en una... un encuentro de música del mundo, ¿no? Y cuando tenías el disco de Joaquín de Sola.
2: Sí, claro.
3: Y yo le pregunté a chicos si había más cosas así en la isla, que todavía se vivía el flamenco en la isla como una cultura, claro, viva. Y me juró que sí, y bajamos. Y la primera cosa donde me llevó para nuestro encuentro en la isla fue al Vente de Vargas. Y claro, entré allí y digo, oh, ok.
2: No es más sitio, ¿no, Lolo?
4: Lo conozco.
2: La verdad que Day es una persona entrañable, la verdad que le tenemos mucho cariño aquí en la isla. Pero yo una cosa que destacaría siempre que he hablado con él de flamenco, siempre me ha reflejado el flamenco de la isla como salvaje. Siempre es una palabra que me ha llamado la atención, que ha dicho, es que la isla es un flamenco salvaje.
3: ¿Yo he dicho eso?
2: Sí. No, no, sí, tú no sabes.
1: Sí, es una palabra que puede definir a lo mejor lo esa
2: sí, que no, que era diferente, ¿no? Del flamenco del contorno, más o menos.
3: Más bien en su estado natural, digamos, sin escenario, sin un show, sin teatro. Sabes que... que una cosa que pasa de vez en cuando, que gente empieza a dar unas palmas, de pronto alguien está ahí, que es un cantor profesional, pero estaba ahí tomando algo como nuestro Trini, y de pronto suena por bulería, alegrías, tal, y todo el mundo sabe dar las palmas, o casi todo el mundo, entonces es algo muy natural aquí.
2: Quizá sí, no es tanto como Jerez, que ahí está más comercializado, realmente está todo más... Me ha brindado todos los turistas, entonces sí,
3: eso es
2: lo que tú notas realmente, la diferencia.
3: Direccionado a los turistas y tal, claro, y claro. Aquí no hay un tablao, ¿sabes? No. Para los turistas, ¿no? Hay Mete de Vargas donde hay actos, pero, ¿sabes?
1: Que a ti, Trini, no te resultó extraño que a un americano le gustara el flamenco, ¿no? Porque, de hecho...
5: Como que yo llevo toda mi vida dando vueltas, entonces... Yo sé que en América, tanto en América, en Japón ya ni hablamos. Cualquier país de por ahí se vuelve loco con el flamenco. O sea que a mí no me sorprende, porque lo veo casi diariamente. O sea que...
1: Y cuéntanos, vamos a escuchar unas alegrías que compartiste con nuestro querido Juani de la Isla, que por cierto vive en la actualidad en Estados Unidos.
5: ¿Sí?
1: Y con Jesús Castilla. ¿Cómo recuerda aquella grabación, Trini? Porque fue también una cosa que le hiciste en un patio de una casa.
5: Sí,
1: ¿no?
5: Fue en un patio en una casa. Bueno, fue nos dijo, mira, quiero esto, pum pum pum, y quiero un cante de los dos compartido, y nada, fue una cosa pues te digo, los tres, pues imagínate lo que es ahí, Jesús, Juan y...
1: Pues. Ya ves. Pues si os parece, escuchamos lo que salió, porque en verdad una de las cosas que yo creo, Dave, que tú decías, es que ahí, Paco, no hiciste, en un momento dado empezaste y no sabíais cómo va a empezar ni cómo va a terminar, tú sabes,
5: no,
1: que va a cantar con alegría.
5: No había un protocolo, ni había nada, o sea, ahí era como verdaderamente, se forma una cuerda o...
6: Claro.
5: No hay...
6: No hay guión.
5: No hay ningún guión, ni hay ninguna... Ahora canta tú, ahora canta, canta, después canto yo y cerramos los dos. No.
1: Pues, ¿dónde se grabó concretamente
3: eso? Eso, la casa, no me acuerdo de su apellido, Mariró.
1: Era en la calle Murillo.
3: Era, ¿no? Murillo, una casa preciosa. Y lo que nosotros queríamos, no queríamos grabar en los estudios. Queríamos sitios naturales, con acústica natural. Que el problema, desde mi punto de vista, es que mucho flamenco, entonces sobre todo, que se había grabado en el estudio, no tiene un feeling así natural. Y incluso meten muchas cosas, muchos efectos del estudio que puede afectar cómo te entra la canción, y queríamos algo natural, y este patio tenía muy buena acústica, y la verdad, les doy muchas gracias a Mariró y su familia por dejarnos sí. ahí.
1: Recuerdo también, Dave, que traías tu propio técnico de sonido y huía de esos efectos en la voz, ¿no? Muchas veces la reverb, ¿no? Para sentirse a lo mejor más... él huía precisamente de cualquier artificio vocal, ¿no? Quería o queríais esa voz como es.
3: Sí, eso era nuestro propósito. Y claro, puede haber reverb, pero reverb natural que hay en el espacio. Entonces, y el técnico de sonido este, un amigo mío, es un experto, y la verdad es que él se sorprendió a sí mismo con la calidad de las grabaciones que habíamos hecho. Él había grabado muchas veces y dijo, está saliendo mejor que nunca. Y
1: pues si te parece, Dave, Trini, Lolo, vamos a escuchar a Trini de la Isla con Jesús Castilla y la guitarra de Juani de la Isla por Alegría.

0: técnico de sonido y él también lo ha mezclado. Era Bradford Reed, se llama.
1: Ahí, Paco, hiciste por cantiña, por alegría, mezclaste estilo, hiciste.
2: Sí, ahí hice una mezclilla ahí de varias cosas. Y
1: lo de hay un carril, que ahí.
2: Eso, bueno, eso es una vertiente del cante de las Mirri, que lo popularizó Shano. Porque escuchaste dice Shano.
1: Claro.
2: Y
3: Trini, para cantar alegría tiene que ser de la Bahía, ¿qué?
2: ¿Cómo?
3: Que para cantar por alegría tiene que ser de la Bahía.
2: Hombre,
3: ¿no? ¿Qué vamos a decir nosotros?
2: Esto, a ver, yo todo digo, porque yo he escuchado gente de Málaga, de Madrid, de Barcelona, de cantar por alegría. Y esto es como todo, esto es como el que de Huerva, como el que de Sevilla.
3: Es que yo te escucho.
2: Nosotros
3: a ti.
2: Nosotros tenemos una cosita.
3: Escucho a ti, te escucho al Celu del Puerto, escucho a Alonso.
2: Cualquiera,
3: a cualquiera de Cádiz que la canta.
2: Te canta por alegría.
3: A Miguel Rosendo.
2: Ese saborcito de nosotros,
4: ¿qué hago? ¿La has escuchado?
2: Eso lo da la tierra, eso no. Eso
3: es de Vainato, Vainato.
2: Innato en la tierra, igual que el de Jerez y canta la bulería autóctona de la Santana, en fin.
1: Hombre, al final, Lolo, lo que tú has contado también muchas veces de, por ejemplo, Miguel Poveda, que iba a beber a las fuentes, ¿no?
3: Hombre, claro.
1: Porque es verdad, no, también en este programa hemos hablado mucho de esa famosa mili de Fosforito, ¿no? Que estuvo aquí también aprendiendo los cantes de Cádiz. Pues, tú mismo, Paco, cuenta cuando
2: claro, yo voy, tu aprendizaje. Yo, por ejemplo, los años que yo me llevo en Sevilla, bueno, claro, digo, yo estoy en Sevilla y me fui a buscar los cantes que había en Sevilla. El cante de Sevilla, por la Soledad Alfarera, los tangos de Triana, estaba buscando los cantes claro. En la zona.
1: Sí, lo que pasa es que después la interpretación obviamente, es lo que
2: luego hay. Luego hay artistas. Por ejemplo, el caso de Miguel es que toque lo que toque. Y es que tiene
1: claro.
2: Algo aquí que. Y aparte es una persona que dice, quiero aprender a cantar por malagueña. Y se va a Málaga y escucha a los cantadores a ver cuál es el estilo este, el estilo.
3: Muy estudioso.
2: Una persona muy.
3: Sí, que no se sienta como otro, y voy a cantar y lo primero que
2: no,
3: le sale.
2: No, es una persona que tú digas. ¿No?
3: Bueno, y después lo que se rodea también. Bueno, se rodea de él.
2: Bueno, ya, eso ya.
3: Los guitarristas, los palmeros, todo se rodea de lo mejorcito de por ahí.
2: Es una expresión, ¿no?
1: Pero sí, Dave, tú huías precisamente de cánones establecidos, ¿no? Porque, por ejemplo, te encuentras con Pedrín García, que Pedrín. Es un cantao, como decía Lolo Salvaje también, ¿no, Lolo? Porque Pedrín es pura sabiduría, pero podríamos decirle, Paco, casi semiprofesional, porque es verdad que Pedrín no se ha dedicado, digamos, su vida, pero un sabio cantando, ¿no?
2: Y hombre, claro, Pedrín, lo que pasa es que no ha salido de aquí, pero es un artista que, bueno, en su época, no sé si estuvo en el programa de gente joven, en fin.
1: Un cantado largo.
2: Sí, evidentemente no es un cantado que haya salido de aquí, que se haya movido por
1: sí, que lado. Tenga una discografía, que tenga, pero sin embargo, tú eras precisamente lo que buscabas, ¿no? De ahí gente que no sean estrictamente profesionales, pero que son estrictamente flamencos, ¿no?
0: Eso más bien, y quiero tener cuidado con la palabra salvaje, porque y no puede haber
1: aquí la entendemos.
0: Un sonido salvaje, ¿no? Pero luego, claro, como Trini ha demostrado muchas veces, ¿no? Y en sus clases que está dando, que el flamenco no es salvaje, es un estudio muy largo en sí, entonces. Y con Pedrín aprendí mucho porque le entrevistamos y tal, y es que claro, ¿no? Sabes, con sí. Este mítico árbol de flamenco y
3: pero aquí te hemos entendido perfectamente lo de salvaje y te lo hemos sentido, te lo hemos entendido él en el buen

0: con la sabiduría de que tú haces de en aspecto positivo, ¿no? Transmitiéndolo a Estados Unidos, como si te vas tú a Nueva Orleans, te metes en un pajá y están allí ensayando un grupo cantando blues y te pones tú a escucharlo, ¿no? Pues para mí sería eso un blues salvaje, ¿no?
1: Sí, sí.
0: Entonces,
1: sí.
0: Ahí te entiendo yo, ¿no?
1: Yeah.
0: Además, con no tanta influencia San Fernando, pues San Fernando ha estado en el centro, pero ha estado muy aislado de los focos turísticos. Entonces, yo siempre he visto a la isla como algo diferente, como tú lo veías. Por eso te entendía yo la palabra salvaje en ese aspecto. Siempre en la parte positiva de la palabra.
1: Sí, no, es que se vive, pero hay mucha educación detrás, sí, digamos. Sí, sí, sí. No, yo me acuerdo una vez pasando por la peña de Camarón y estaba Jesús Castillo fuera. Y estaban entrando muchas niños y niñas, ¿no? Vestidos y tal, que era un final de curso de no sé qué escuela.
0: Sí, de una academia o algo, sí.
1: O varias escuelas, ¿no? Digo, ¿qué haces aquí, Jesús? Ah, voy a cantar por las niñas. Digo, ¿sí? Y luego, pasé 4 horas después, Jesús Castillo seguía ahí dentro cantando a las niñas, ¿sabes? Eso es como, entre comillas, salvaje, en el sentido, seguro que no le estaban pagando, él lo hacía para su niña y los demás y los vecinos, y cantaba 4 horas para que cada uno podía bailar con un cantador detrás. Y eso, que no sé en cuál pueblo vas a ver esto hoy en día, ¿sabes?
2: Después también tenemos que decirlo, lo que en este trabajo, Bolín Ufrandari, que estamos hoy hablando del productor Dave Aglio, abrió la mano a la bahía. Y, por ejemplo, te encontraste con Ana Polanco, ¿no? La cantadora gaditana, que hizo una malagueña magistral, ¿no? De, cuéntanos, ahí estuvo Víctor Rosa con la guitarra y la verdad que a mí precisamente es uno de los temas que estremece, ¿no? Como Ana Polanco canta esta malagueña, ¿no?
1: No, era una historia muy graciosa porque estábamos... Yo creo que eso lo grabamos en la Casa de la Cultura.
2: Sí, en la calle Gravina.
1: Y eran las 11 de la mañana, que no es una hora muy flamenca.
2: No.
1: Y ella no había trabajado la noche anterior y no quería venir. Y estaba intentando cualquier cosa para no venir. Pero insistimos un poco, ¿no? Y ella dijo, mi coche está mal. Tengo un coche, vamos a recogerte. Y al final vino. Y ella vino, claro, había estado trabajando la noche anterior, estaba como cansada o yo qué sé, y no se lo esperaba ella misma de lo que le salió, pero empezamos con este malagueña del Enrique Mellizo y fue increíble. De hecho, todos estamos, todos tenemos un poco de lágrimas.
2: Sí, sí, fue increíble. Yeah. Creo que nos sorprendimos mutuamente, ¿no? Todos
1: los que estábamos, digo, ¿de dónde está saliendo eso? Y además, Víctor estaba como muy compenetrado con ella. Y ella con Víctor, ¿sabes? Fue un momento de acompañar muy bonito, como se debe de ser, supongo.
2: Pues, si os parece, Lolo, Paco, de ahí escuchamos por malagueña a Ana Polanco con la guitarra de Víctor Rosa.

0: Quedó esa malagueña tan bonita de Ana Polanco con Víctor Rosa, que es difícil cantar a las 11 de la mañana, ¿no, Paco? Y que en una grabación se capte esa pureza, ¿no?
1: Es muy difícil de que un cantador lo ponga tú a cantar por la mañana. Mira, yo precisamente en el tiempo que estuve en Sevilla, me contrataron por la mañana a cantar en la academia de baile de Manolo Marín. Vale, yo iba lunes, miércoles y viernes. Y yo empezaba a cantar a las 9 de la mañana.
2: Qué barbaridad.
0: Para los ensayos,
1: para
0: las actuaciones.
1: A las clases de 9 a 1 de la tarde. Y entonces, claro, por ahí pasaba, pues imagínate, pasaba una de las casas conmigo que estaba en un estudio y se quedaban mirando como diciendo:
2: ¿Quién está cantando?
1: Este se va, ¿cómo puede cantar a las 10 de la mañana por Sevilla?
2: A mí me pide mucha gente de flamenco: oye, a las 10, a las 11 no hay flamenco, no sé qué. Y yo se lo digo a todo el mundo, digo: señora, si a esa hora todavía ni se han levantado los flamencos. Pero claro, pero no desprestigiándolo, sino porque se entiende que los flamencos, cuando trabajan por la madrugada, noche, madrugada, acostumbrados a la venta, que cuando se trabajaba era madrugada, los flamencos por la mañana están durmiendo todas las criaturas, tendrían que descansar.
1: Yo trabajaba en los gallos y yo terminaba de trabajar a las 12:30 de la noche, mientras yo llegaba a mi casa.
2: ¿Las 2 las 3 de la madrugada?
1: A las 1 o...
3: Claro.
1: O la 1:30.
0: Ahí, si me permite, Dave, que cuente una anécdota que viví en primera persona contigo cuando estaba tú elaborando este trabajo, que creo que resume un poco, porque uno de los flamencos que Dave grabó para este proyecto, que al final no estuvo en el disco final, fue nuestro querido Paquito de la Isla.
1: Sí.
0: Y nada más llegar a San Fernando, una noche nos encontramos con Paco en un bar, concretamente, y se puso a cantar por carcelera como él hace, con un vaso de tubo, con una cuchara, dándose el ritmo. Y claro, Dave no tenía cámara, no tenía micrófono, allí no había nada, y nos quedamos enmorecidos con lo que hizo Paco, ¿no? Y decía el Dave: tío, esto lo tenemos que grabar. Y después lo intentamos grabar y no hubo ya manera, ¿verdad, Dave? Imposible, ¿eh?
3: Sí, eso ya, y además en este momento digo: bueno, tengo que llevar la grabadora en todos momentos encima, porque nunca sabes, ¿no? Y eso fue, yo creo que en la terraza de un bar del aceite.
0: Del aceite, sí, que estaba allí, sí, en la calle de la playa, en la vinoteca, sí. Pero es verdad que después lo intentamos reproducir. De hecho, creo que el día que grabó Ana Polanco en malagueña, estaba allí Paquito la Isla intentando grabar ese martinete, ¿no?
3: Sí.
0: Y ya no hubo manera. Creo que intentamos 4 o 5 veces, ¿no? Y fue imposible, ¿no?
3: Bueno, la anécdota más ilustrativa sobre eso es cuando grabamos, porque estamos grabando vídeo, estamos grabando una entrevista con las Mónicas en el aceite durante una noche y entró Antonio Canales. Mm-hmm. Y bueno, en bañador ya
2: me acuerdo esa imagen, me acuerdo.
3: Sí, y además estaba como ya bien, digamos, disfrutándose, y se sentó ahí con las Mónicas y había una especie de juerga. De pronto pegó unos saltos, es que le entró las ganas, ¿no? Y dio unos saltos y un baile increíble, claro, y todos nos quedamos sorprendidos. Es que sí. Era un momento de duende, digamos.
0: Sí.
3: ¿No? Y Andrew, que estaba grabándolo todo por casualidad, nos emocionamos mucho. Y luego él fue a la casa que alquilamos y yo seguí la marcha un poco. Llegué a la casa a las 4 de la mañana o algo así y veo al director, a Andrew, con una cara de miedo, casi pálido. No, digo: Andrew, ¿qué pasa? Digo: los archivos están corrompidos. Digo: ¿qué pasa? Y él me dijo que es la primera vez en su vida que este momento que habíamos grabado, la tarjeta estaba corrompida y no fue capaz de rescatarlo. Entonces, lo manda, se lo conté a Antonio Canales el día después. Digo, ¿sabes lo que pasa? Que este baile que habías hecho rompió la tarjeta. Y él me dijo, bueno, eso pasa de vez en cuando con el flamenco. A ver, lo mandas, igual te lo pueden arreglar. Lo mandamos a Londres. Tardaron 3 meses, lo arreglaron. Tenemos los archivos y lo ves, es un tipo en bañador, dando unos saltos. No puedes ver
2: lo que
3: pasó realmente, porque eso no es una cosa que se ve, se siente, ¿no? Entonces, si estabas ahí sentado, era una cosa muy profunda. Mirando un video, es un tío en bañador.
0: Claro. Es algo inexplicable, pero
3: en chanclas.
0: Pues tenemos aquí a Pedrín García, que lo vamos a escuchar por seguidilla, que Pedrín también te sorprendió mucho, ¿no, Dave?
3: Sí, no, y tanto por su cante que por su historia con el flamenco y su conocimiento, que era, es que entrevistar este flamenco sobre lo que es su arte, es que te puedes tirar las horas que sea, porque es tan complicado y su conocimiento es tan profundo. Y sí, claro, nos queremos. Y además, él no se corta. Él dice lo que piensa.
0: Sí, él dice lo que piensa.
3: Yo aprecio mucha gente así.
0: Pues si os parece, vamos a escuchar otra vez con la guitarra de Víctor Rosa a Pedrín García cantando por seguiría.

0: Pedrín García por Seguirilla. Fue increíble, ¿verdad? Este corte. Hay que decir, Dave, que aparte del Trini, de Jesús Castilla, de Ana Polanco, de Pedrín García, el Niño del Parque, decidiste meter a Jesús Guerrero con esa rondeña fabulosa, ¿no?, que dedica a su madre. ¿Qué te pareció de cerca, sin tocando a Jesús Guerrero?
1: Bueno, no le vi de cerca. ¿Sabes? Porque teníamos que irnos de la habitación. No sé qué pasó en la venta, en aquel momento había mucha gente y hacía ruido, no había manera. Entonces yo me fui del cuarto, le dejé ahí con el técnico de sonido para callar a la gente personalmente uno por uno cuando empezaban a... Porfa, porfa, ¿sabes por qué? Claro. Y, pero no, es increíble, ¿sabes? Yo te puedo decir que cualquier persona que ha trabajado en este disco para mezclar, masterizar, se quedaban flipados. Es que me han dicho, eso es un solo toma. Digo, sí. Y que se quedaban, nunca habían escuchado algo así en su vida.
0: Claro, es que era una sola toma.
1: Sí, bueno, lo creo que lo tocó tres veces. Que él
0: sí, hablado, pero que no paraba, no, no seguía, paraba para sino nada, que lo hacía y después dice, bueno, voy a hacer otra toma, pero...
1: Sí, claro, que era... él quería hacer otra para quedar... Para, él notaba algo que nosotros, para nosotros, no notamos nada, pero te digo que era increíble, ¿no? Y hacía mucho calor y lo grabamos en la venta con mucho esencia flamenca, digo, en el ambiente... Y sí, es una gran grabación, creo yo.
0: Y nos vamos a despedir, Dave, con una saeta, ya que Lolo ya está dentro aquí la Semana Santa.
2: La Semana Santa, ¿eh? Y nada, ahí viene el
0: momento. A ver, este año se va a hacer algo en la venta.
2: Saeta, con... Sí, el Jueves Santo, si Dios quiere y si el tiempo lo permite, será el Jueves Santo que hacemos allí la saeta al paso del Cristo de Tres Caídas. Y no solo será a la venta, hay muchos sitios, claro, muchos rincones en la isla donde se podrá disfrutar de esta versión del flamenco que todo el mundo las hace, además como las que se interpretan aquí en esta tierra, que las hay de todo tipo, ¿no? De todo tipo de saeta, con seguirilla, con carcelera, con, ¿no? Hay, además, muchos saeteros muy buenos que hay que escucharlo. Y nada, allí el Jueves Santo ya están todo el mundo, ustedes invitados a las 10:30, al paso de Tres Caídas, pues se podrá disfrutar de la saeta.
0: ¿Y nos puede adelantar algún nombre o...?
2: Carolina es fija de nosotros siempre, y Pedro Plata también es de los que suelen ahora últimamente visitar la venta. Esos dos seguro estarán en el balcón de la venta.
0: Pues nos quedamos prácticamente sin tiempo, Lolo. No vamos a poder contar cómo se grabó esa seguirilla, esa saeta, perdón, pero el Niño del Parque es magnífico.
1: No, y me alegro mucho tenerle a él en este proyecto, porque hay alguien tan isleño, tan cañailla, y que lleva desde los 15 años cantando saetas en la calle.
0: ¿Sabes? Tendríamos que hacer algo para recuperar al Niño del Parque, no sé, un poco... no está pasando su mejor momento, pero
3: yo creo que sí, que
0: habría que hacer algo, ¿no?
3: Habría que hacerle algo, ayudarle como bien se pueda, y porque es que después nos va, nos quedamos con esa espinita de no.
0: Y sobre todo, Paco, tú que eres compañero suyo, que es un cantador buenísimo,
3: ha sido tío, una que ha hecho... institución aquí de. Dentro de flamenco de la isla, yo me acuerdo que era un niño, yo estaba empezando y ya era.
0: Claro.
3: Y yo escuchaba cantar y decía este hombre.
0: Pues nada, desde aquí le mandamos un abrazo al Niño del Parque y nuestro apoyo y nuestro recuerdo, nuestro cariño. Y nos vamos a despedir. Gracias, Trini, otra vez. Ajá. Sabes que aquí siempre eres bienvenido. Claro. Dave, ha sido un placer también tenerte.
1: Muchas gracias, viva la isla.
0: Viva la isla.
1: Viva la venta.
0: Y Lolo, te echo mucho de menos, espero que no me falles más.
2: No te falle más.
0: Nos despedimos con esta saeta encomiable, magnífica, del Niño del Parque.

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4: Buenas, ¿qué tal? Comenzamos Fórmula J. En este caso te presentamos lo nuevo de Aitana. Esto se llama 6 de febrero. 6.

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1: Vamos a recordar este temazo. Locos Valientes, a cargo de Baby K y Andrés del grupo de Vicio. Sé que

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Y con este tema nos vamos a poner melancólicos. Esto se llama La Última Carta, a cargo de Río Roma y del dúo Haas.

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3: Vamos a recordar un tema a cargo de Jesse Joe. Curiosamente, el título no tiene desperdicio, porque es verdad que las relaciones cuando se acaban son complicadas. Por eso, esto se llama ¿Con quién se queda el perro?

Ya sabes que si quieres contarnos algo nos puedes escribir, ¿eh? A música@formulaj.es. Lo digo de nuevo, ¿eh? música@formulaj.es. Y ahora nos vamos con ellas, con Agua, y esto que se llama Vivir Contigo.

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2: Esto es entre tú y yo. Y con esto nos vamos a poner a bailar. Ella es Anita, que por cierto es cantautora, bailarina, actriz y empresaria brasileña. Y este tema se llama Romeo.

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4: Oye, ¿qué tal si nos vamos?
5: Nos vamos a Las Vegas con ellos, con Lala Love You. Que por cierto, ¿qué se hace allí? Esto se llama Una boda en Las Vegas. Ya sabes, suena aquí en Fórmula J directamente para ti.

Y ya que hemos cogido revoluciones con el tema anterior, vamos a seguir, ¿eh? Vámonos con Lérica. Y esto que se llama El angelito de la flecha.

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Me gusta que sepas que en Fórmula J no vas a escuchar las típicas canciones, sino muchas novedades de verdad. Por ejemplo, esto que suena de fondo. Él es Emilio, junto con la cantautora Safri. Esto suena muy pero que muy bien. Se llama Sintigo.

0: Él es Marmi, con su Una vida a tu lado.
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1: Y seguimos, en este caso nos vamos con ella, Gale. Y esto se llama Uno más Uno.

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2: Y terminamos esta edición de Fórmula J en la pista de baile. Con un temazo a cargo de Dena. Y esto que se llama Sexto Sentido. Recuerda, esto es Fórmula J. Saludos de Julián Santofimia. Nos encontramos, mismo sitio, misma hora. Más información en formulaj.es. ¡Hasta luego!

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Es la una de la tarde, desde el Real Observatorio de la Armada, depositario de la Hora Oficial Española.

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1: 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Muy buenas, ¿qué tal? ¿Cómo estás? Bienvenido, bienvenida. Ha llegado el momento de ponerte al día de lo último, lo más nuevo que ha salido al mercado, porque estás escuchando Top Música Nueva. Prepárate para subir el volumen porque hoy, esta semana, se han lanzado auténticos temazos y los vamos a repasar todos, pero también vamos a recuperar esas canciones que nos han dejado estos últimos meses y que tanto y tanto nos gustan y no podemos quitarnos de la cabeza. Abrimos directamente, nos vamos hasta nuestro Instagram, @topmusicanueva, donde, bueno, cada semana vamos colgando esos estrenos que te ponemos aquí en la radio. También te hacemos un resumen con los videoclips, así que no tienes excusa. Empezamos con Manuel Turizo y Malú

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0: ¡Cómo nos gusta esta canción y no podemos parar de cantarla! Ahí tienes a Aitana con Superestrella. Oye, vamos a recuperar, vamos a irnos atrás en el tiempo, pero en una versión actualizada. No sé si me he explicado. Vamos con Juan Magán y Omar Montes, que nos traen la nueva versión de Ayer la Vi.
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Allí estamos y ya somos más de 80.000 seguidores. Si no quieres perderte nada, si quieres estar 100% al día de lo más nuevo de la música, ya sabes, @topmusicanueva. Bueno, vamos ahora mismo con una canción que está, bueno, rompiendo todos los esquemas, todos los récords. Y lo vuelve a hacer Quevedo. Esto se llama Ni Borracho. 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

Si la canción te mola, prepárate para el videoclip porque también es espectacular. Reels Bitubasin. Y si quieres ver el vídeo, lo tienes en nuestra página web topmusicanueva.com para que no te pierdas nada. Como siempre, esa es nuestra misión, ¿eh? Vamos ahora con una canción súper primaveral porque ya la tenemos a la vuelta de la esquina, la primavera. Ya está aquí, ya está aquí. Así que sube el volumen y vamos a disfrutar de esta canción tan fresquita que se llama Dame Más Verano y es de Jess y Nick.

Esta canción es muy divertida. La base tiene un rollito que invita a bailar. 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

Te estarás preguntando cómo se llama esta canción. Pues te lo digo, claro que sí, que para eso estamos aquí en Top Música Nueva, para que descubras novedades. Es Latin DJs, bueno, ellos son Latin DJs, y la canción se titula Oye Morena. Y prepárate para lo que viene ahora. Esto es también súper, súper nuevo, súper reciente. Save Me Tonight, David Guetta con Jennifer López.

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Y llegamos a uno de los momentos más importantes del programa, y es que vamos a repasar el top 5 de las mejores novedades musicales que nos ha dejado esta última semana, estos últimos 7 días. Esto sí que sí es lo más nuevo. Nos vamos hasta el puesto número 5, que por cierto puedes votar a través de nuestro Instagram, @topmusicanueva, enviándonos un mensaje directo. Casey Musgraves nos presenta Dry Spell.

Si te ha gustado, puedes votar por ella a través de Instagram, @topmusicanueva. Estábamos en el puesto número 5 y ahora subimos un escalón porque allí nos espera uno de los artistas de reggaetón más conocidos del mundo. Llevaba tiempo parado, pero ha vuelto con un hitazo que se llama Una Aventura. Te estoy hablando ni más ni menos que de Ozuna. Todo empezó con...

Ahí lo tenías en el puesto número 4, Ozuna, en nuestro top de esta semana de novedades, de estrenos musicales. Subimos un escalón, vamos ahora con la española Petaceta, que nos presenta Bye Bye.

Subimos uno más, ahora sí nos plantamos en la segunda posición y te traigo una novedad que es bastante interesante. Lo he pensado porque quizás no los tienes en el radar y es que es un grupo, una boy band que se llaman Santos Bravo y vienen pisando muy fuerte, se llama MHM. Uh-huh.

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1: Y ahora sí, esto no tiene pausa. Llegamos al puesto número uno, el momento de la verdad, la canción que por ahora más habéis votado, pero esto sigue abierto en las votaciones. Puedes comentarnos, enviarnos un mensaje a través de Instagram, @topmusicanueva. Tenemos esta semana como novedad más importante a Thalía. Tiene nueva canción y suena muy bien, muy perfecta para este verano. Se llama Boomerang.

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Vamos llegando poquito a poco a la recta final del programa. Aquí tenías a Shakira y Belle. Algo tú, una canción que te presentamos por primera vez la semana pasada y que esta semana pues ya ha entrado en nuestro programa y va a estar, yo creo que bastante tiempo porque suena increíble. Ahora encaramos la recta final con Saiba Music y esta bachata que se llama Quiero. Oh, no.

0: Nos tenemos que despedir, familia. Espero que hayáis disfrutado mucho, hayáis descubierto grandes canciones, que esa es nuestra misión, ya lo sabéis. La semana que viene volvemos a la misma hora, aquí en tu radio favorita. ¡Chao, chao!
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Querida gente, muy buenas tardes. Bueno, pues aquí estamos de nuevo, una semana más, con todos ustedes prestos y dispuestos a haceros llegar una hora de radio amena, entretenida y desenfadada. Al menos, como siempre decimos, esta es nuestra intención.

Así que ya tomamos el relevo a los compañeros que nos han precedido en la programación de esta casa y por tanto no podemos por menos que daros las gracias por haber decidido continuar aquí en esta sintonía, como es el 107.4 de la frecuencia modulada, y también, por supuesto, muy agradecido a esos internautas que han decidido escucharnos a través de radiolaisla.com.

una revista radiofónica como esta, como es Saboreando, que abrimos toda la semana para todos ustedes, con la sana intención de poneros al cabo de la calle de cuantas actividades, eventos y demás cositas relacionadas con la gastronomía o no, que se van produciendo tanto aquí en esta ciudad, como es la isla, como en el resto de la Bahía de Cádiz.

en nombre de las diferentes firmas comerciales que hacen posible que todas las semanas estemos aquí con todos ustedes haciendo este programa, así como del equipo técnico que lo realiza, reciban el saludo más cordial y afectuoso, muy especialmente de este que os habla, encantado como siempre, Pepe Oneto.

Hoy estos 60 minutos de radio que tenemos por delante vamos a agotarlo con una tertulia radiofónica que realizamos en la sede del Círculo de Artes y Oficios, ya que esta casa ha cumplido 135 años de vida y con motivo de este cumpleaños la Junta Directiva de este Círculo de Artes y Oficios ha venido realizando durante toda la semana pasada una serie de actividades, a cual de ellas más interesante, y una de ellas fue una mesa de debate en la que participaron Consuelo Romero, que es la responsable de ornamentación y animación de la cofradía gastronómica isleña Los Esteros, Carlos Herrán, que es el director gerente de la revista digital especializada en gastronomía como es Gastroñán. También estuvo en esa mesa de debate Juancho Mendoza, que es el secretario general de la cofradía gastronómica isleña Los Esteros, y por supuesto también nos acompañó la vicepresidenta de esta entidad, como es Mila Gulpe, que además es la responsable de protocolo de esta cofradía gastronómica. Bueno, y un servidor fue quien tuvo el honor de moderar esta interesante mesa de debate.

Y un equipo de esta casa, concretamente de este programa, se desplazó hasta esta entidad, micrófono en ristre, para recoger todo cuanto se habló en ese importante foro gastronómico para ofrecérselo hoy aquí en este programa.

Así que este es el tema con el que hoy estaremos durante una hora saboreando, en este caso, el pasado, presente y futuro de la gastronomía isleña. ¡Comenzamos!

0: muchísimas gracias a Antonio Benítez y al resto de su junta directiva, en nombre de este que os habla y, como decía antes, del resto de los componentes que formamos esta mesa de debate. Antes de arrancar, como no podía hacer de otra manera, aparte de expresar este agradecimiento del que estamos haciendo por haberse acordado de nosotros y depositar vuestra confianza en estas personas que componemos la mesa, pues felicitaros, en primer lugar, por haber llegado a los 135 años. Yo creo que es la institución, la asociación más antigua que hay en San Fernando, y si me apuran, la más antigua del resto de la provincia, ¿verdad? Es una entidad desde que se constituyó hace 135 años, está ahí haciendo una labor muy importante en pro de la cultura isleña. Por lo tanto, no simplemente a los socios que forman esta entidad, sino todos y cada uno de los isleños nos tenemos que sentir muy orgullosos, muy agradecidos de la labor que habéis hecho, estáis haciendo y seguro vaya a continuar, porque de esta forma estáis manteniendo muy viva la cultura isleña, que al fin y al cabo es una de nuestras principales señas de identidad. Bueno, queremos saludar también a los oyentes de Radio La Isla que nos están sintonizando en estos precisos momentos, los grabados, ahora los oyentes lo están sintonizando en el programa de hoy, cuando corresponda. Y bueno, hay que decir que todas y cada una de las distintas actividades que se han celebrado con motivo de estos 135 años han sido un éxito, de verdad. Pero sin embargo, permítasenos un poco la inmodestia, esta va a tener más repercusión en cuanto a oyentes se refiere, porque, como estaba diciendo antes, nos van a escuchar los oyentes de Radio La Isla a través de este programa, como es Saboreando. Bueno, ya sin más dilación, no queremos abusar de vuestra amabilidad. Vamos a pasar directamente a presentar a cada uno de los componentes y las componentes que forman esta mesa. Vamos a empezar por la izquierda. Al principio, este señor es Juancho Mendoza. Actualmente tenemos la suerte de que sea nuestro secretario general, secretario de la Cofradía Gastronómica Isleña Los Esteros. Él es militar, ya está jubilado, para satisfacción nuestra, porque así de esta forma podemos disfrutar más de él, podemos aprovecharnos, dicho sea cariñosamente, más de Juancho Mendoza. Este señor es de Valencia, lleva muchísimo tiempo aquí en San Fernando, junto con su señora Mayayo, y la verdad es que nos va a aportar cosas muy interesantes acerca de aquella cocina del Levante español junto con esta, ¿no? Y otras muchas cositas, porque aunque él diga lo contrario, él tiene gran experiencia en estos menesteres de los fogones, y verán ustedes cómo no estoy mintiendo sobre estas palabras. A continuación, tenemos con nosotros también la suerte de contar con nosotros Carlos Herranz. Este señor también es militar, más concretamente capitán de navío, pero aparte de eso es el director y el gerente, el propietario de una de las revistas de gastronomía en soporte digital, como es Gastroñán. Entren en internet, vean cómo Gastroñán es una prestigiosa revista que tienen colaboradores muy, muy, muy importantes, ¿no? Y un buen día, gracias a Juancho Mendoza, tuvo la feliz decisión, de la mano de Juancho, como digo, de incorporarse a nuestra cofradía gastronómica, y para nosotros es una total y absoluta satisfacción. Luego seguiremos hablando acerca de Carlos. Bueno, y las chicas, lo bueno es que dejarlo para el final, evidentemente, y esto es lo que estoy haciendo, ¿no? A mi derecha tengo Mila Wulpe. Esta señora, además de ser una gran amiga, una buena persona, una persona encantadora, una gran experta en esto de la gastronomía, profesionalmente hablando, está en activo todavía, por lo cual demuestra que es muy joven. Ella está en el Ayuntamiento de Chiclana, concretamente se encarga del área de dinamización del Ayuntamiento Chiclanero, también es la directora de Radio Chiclana y otras tantas dependencias, ¿no?, que se congrega en un edificio que llama Vox con B, Centro de Juventud, etcétera, etcétera. Luego ella, si acaso, nos lo va a explicar con más detenimiento. Es también la presidenta del Club Enogastronómico Sin Kilómetro. Es una entidad, bueno, que está haciendo grandes cosas en pro de la gastronomía chiclanera, al igual que ella. Ella, desde que tomó posesión del cargo, ya que anteriormente os he dicho, bueno, ha sido un revulsivo importante, ¿no? Ha puesto en valor la cocina chiclanera, etcétera, etcétera, etcétera. Y bueno, también tenemos la alegría de que esté con nosotros y no como una simple cofrade más, sino que además forma parte de la Junta Directiva y es la vicepresidenta de nuestra entidad, la vicepresidenta de la Cofradía Gastronómica Isleña Los Esteros. Y bueno, finalmente, Consuelo Romero. Consuelo Romero está con nosotros prácticamente desde que iniciamos este camino allá por el año 2014. Está en la Junta Directiva de nuestra cofradía y se encarga del tema de actividades, eventos y demás, ¿no? Es la que se encarga de decorar, de que todo esté en orden y lo hace de maravilla. Y, por cierto, una de las muchas cosas que ha hecho para la cofradía es la autora del estandarte que da nombre a nuestra entidad. Y el estandarte es una foto de lo que es una salina completa, donde se incluye un estero, porque como saben ustedes perfectamente, la mayoría, un estero no es ni más ni menos que la consecuencia de una salina. No podría existir una salina sin un estero, porque aquí, para no marear ni desviarme del tema, ¿no? Un estero es el reservorio donde se almacena el agua procedente de los caños y a través de un sistema de compuertas se va abasteciendo las cuadrículas correspondientes para que dé lugar a la producción de la sal. No sé si lo he dicho muy rápidamente, pero vamos a ir más bien. Pues ella es Consuelo y también, y lo digo de corazón, no porque da bien con ella, es una niña encantadora, trabajadora, cuando se le pide algo antes de terminar de hacer esa petición, ya está diciendo que sí, está total y absolutamente dispuesta y predispuesta a hacer todo lo que le pidamos, y es una gran cocinera, ¿eh? De verdad. Y bueno, y ahora verán ustedes cómo efectivamente va a demostrar esa sapiencia que tiene en los fogones. Bueno, y un servidor, ya Antonio prácticamente me ha presentado, muy bien presentado, por cierto, llevo toda mi vida dedicado a estos menesteres de los fogones. Entonces, bueno, pues yo llevo 55 años ininterrumpidamente dedicado a la gastronomía. Bueno, empecé como pinche de cocina, fregando platos, luego he ido escalando, llegué a coger el puesto, a ostentar el cargo en el cuerpo de dirección de cocina de la administración, luego está impartiendo clases de cocina, etcétera, etcétera, etcétera. Cuando retorné a San Fernando, una de las primeras cosas que hice fue hacer ese libro que se llama Memorias de una isla de olores y sabores, ¿no? Y lo hice casi por cumplir, permítaseme la expresión, porque cuando retorné a San Fernando, allá por el año 2010, bueno, Manolo Prado, que en paz descanse, me decía, honesto, que tú has escrito el libro sobre aceite, sobre repostería, sobre alimentación infantil, sobre cocina terapéutica, etcétera, etcétera, pero no has escrito nada de la isla. Y yo, bueno, pues queda bien, hice una recopilación de aquellos platos más tradicionales de San Fernando. Luego le fui dando un despiece que llamamos en términos periodísticos para explicar el origen del plato, etcétera. Narices, bueno, resulta que el libro ha sido uno de los más exitosos que he tenido de los 17 que he escrito. Pues vamos a arrancar ya con esta tertulia, con esta mesa de debate para hablar. Bueno, genéricamente el título es presente, pasado, presente y futuro de la gastronomía isleña, ¿eh? No significa que hablemos tristemente del pasado, presente y futuro de la gastronomía isleña, sino que vamos a hablar de los fogones de nuestra tierra, del arraigo popular tan importante, porque al fin y al cabo esta es una de nuestras principales, junto con el flamenco, es una de nuestras principales señas de identidad y todo lo tenemos que cuidar, como hacemos desde la Cofradía Gastronómica Isleña Los Esteros. Juancho, tú estás en la isla desde hace muchos años, y tenés así que yo siempre, cuando me dijo él y a su señora Mayayo, mejor encantadora de las hayas, por cierto, que era un isleño de Valencia o un valenciano de la isla, ¿verdad? ¿Qué impresión te causó la cocina de esta tierra con respecto a la de Valencia cuando llegaste aquí a San Fernando? Juancho.
1: Bueno, pues tengo que decirles una cosa. Yo, al lado de estas señoras y estos caballeros, no llego ni a pinche, ¿eh? No llego ni a pinche, pero bueno. Bueno, yo procedo de Valencia y allí en Valencia se come muy bien, igual que aquí. Pero es igual que en Soria o en Galicia. Tenemos la grandísima suerte de que España es una de los... Bueno, yo creo que es el mejor sitio donde se come. Yo estaba ahora por Bruselas y no hemos pasado hambre porque había un McDonald's. Pero vaya tela, ¿eh? Y si te vas a Italia te inflas de pasta. Y cuando yo llegué aquí, bien es cierto que durante un tiempo estuve solo, porque ingresé en la Armada, en el centro de formación de especialistas, y lo que se comía allí, pues no estaba mal, ¿eh? No estaba mal, ¿eh? No estaba mal. Y era, pues, lo que se comía prácticamente en muchos sitios, ¿no? Pero mi verdadera experiencia gastronómica es cuando ya vine aquí con mi mujer y ya fue ella la que empezó a cocinar, ¿eh? Mi mujer, me voy a quitar la modestia, pero es una magnífica cocinera, extraordinaria, y además toca todos los palos, la repostería, lo que sea, me da igual. Y entonces ya fue cuando empecé a notar los contrastes de una cocina con otra cocina. Lógicamente ya era en primer plano, ya... Entonces, de aquella época recuerdo perfectamente la gran abundancia que había de pescado. Mi mujer y luego mi suegra, cuando venía a visitarnos, se quedaba asombrada del pescado que había aquí y del precio, y del precio. De aquella época, estoy hablando, ahora, bueno, voy a hacer ya casi los 50 años, pero ahora unos 30 años, en la plaza esta se le iban los ojos y en la de Cádiz decía, bueno, ¿esto qué es? Entonces, el pescado era, en Valencia hay pescado también muy bueno, pero no suele ser tan abundante como aquí, que también lo hay, ¿eh? Pero no suele ser tan abundante como aquí. Y entonces, recuerdo que en aquella época del pasado había un montón de huertas por la zona de la casería.
0: Es verdad, ¿verdad?
1: Un montón de huertas por la zona de la casería y por la Perijunquera había huertas también. Eso no hace mucho, unos 35 o 40 años. Todo se lo ha ido comiendo el urbanismo. Entonces, ¿qué ocurre? Pues que el presente, la materia prima del presente, en muchas situaciones hay que irla a buscar fuera de la isla, lamentablemente. Lamentablemente es así, pero hay que irse a buscar fuera de la isla. Entonces, la gran diferencia que había con aquella de mi tierra y esta, ninguna. Ahí se comía de maravilla, se come de maravilla, aquí se comía de maravilla y se sigue comiendo de maravilla. Tú me has dicho si yo soy un valenciano isleño, un isleño valenciano, yo no sé ni lo que soy, sinceramente, no sé, porque me gusta todo, ¿eh? Me gusta todo. Y lo que más le gustaba a mi familia y sobre todo a la familia de mi mujer es que cuando llegaban las Navidades y vivía mi suegra y mi cuñado, que ya fallecieron, desgraciadamente, era que nos llevábamos de aquí los productos para hacer allí una berza y hacían palmas con las orejas. Era el día de la berza. En Navidad llegaba Mayayo, ¿cuándo es el día? Y venían los primos, Mayayo, todo el mundo ahí a comerse una berza de esta tierra. Una maravilla. Bueno, si ya les ponías unas papas aliñadas o te llevabas el cazón, ya en adobo, pues ya que hacían, bueno, eso era... O sea que, como hoy día la globalización está a la orden del día, pues en una neverita frigorífica te llevas para allá y te lo comes allí y no pasa nada. Y no se estropea de despeñaperros para arriba, ¿eh? Es una maravilla. Y esa es la experiencia. Llevo aquí casi 50 años y el pasado, pues quizás la diferencia es que muchas de las cosas no se pueden comprar hoy aquí. Antes iba a la plaza y la plaza lo compraba. Ahora tienes que comprarlo en un centro comercial, una gran superficie, o irte a otro sitio a comprarlo. Esa es la gran diferencia que yo por lo menos noto y la comento con mi mujer. Qué pena que. Bueno, pero eso es lo que yo tengo que aportar en principio sobre la idea que tengo de lo que era y de lo que es ahora.
0: Muy bien, Juancho. Bueno, esa primera exposición de Juancho. Vamos a continuar y vamos a hacerlo ahora con Mila. Verán, como sabe perfectamente, una de las cuestiones más importantes del pasado de la cocina isleña era las técnicas de aprovechamiento, el aprovechamiento del género. Verán, alguna que otra persona más mayor me darán la razón. ¿Verdad? ¿Acuerdan ustedes cuando se hacía eso, cuando llamábamos papas con el caucile? Mentira, no había el caucile, pero sin embargo parecía al caucile, ¿verdad? O ese guiso contra nuestras madres, mi madre, para descansar, hoy vamos a comer papas con carne, hijo, qué rico. Bueno, yo me comía las papas con carne, sabía carne y no había carne por ninguna parte, ¿sabes? Y mi madre la pobre decía, no, es que la hacemos picadito, hijo. Porque, ¿no? Y eso, como dice Consuelo, las papas a lo pobre, ¿eh? Tomate, cebolla, pimiento, aceite, papa, un buen guiso ahí. Y luego si le ponía un huevo cuajado, ya era un espectáculo, ¿verdad? Bueno, pues esto nos hacía ni más ni menos que aprovechar el género y con pocos ingredientes o con los recursos más austeros hacíamos platos de maravilla. Ese es el pasado. El presente es que disfrutamos de esa cocina de entonces, pero ya con otro toque, ¿verdad? con otra perspectiva. Y en este sentido va a hablar algo Mila, que conoce muy bien la cocina, es una gran experta, pero le pedí ayer que a ver si podía dar algunas pinceladas del aprovechamiento del género con lo cual hacíamos los platos. Mila, adelante.
2: Buenas tardes. Bueno, yo quiero aclarar una cosa. Trabajo en Chiclana, pero yo soy cañailla.
0: Anda, bien.
2: De pura cepa. Además, mi cultura y mi educación gastronómica nace en los fogones de mi madre, que tenía una frase: hay que cocinar a su amor, tranquilita y despacito, que las bullas nunca fueron buenas. Entonces, eso quería aclararlo, que yo soy de San Fernando, ¿vale? Y encantadísima de serlo. Bueno, yo voy a hablar un poco de la cocina de aprovechamiento de San Fernando, de la isla. El antes

0: luego. Pero yo voy a hablar del antiguo, ¿no? Del que yo viví de pequeña. A mí me encantaba cuando íbamos al freído por la noche a comprar pescado frito y siempre procurábamos, no sé por qué, todo el mundo aportaba, en vez de comerme tres, me voy a comer dos para que quede para mañana. Y había un plato que ayer lo estuvimos comentando, que tuvimos un evento nosotros, y a mí me encantaba el pescado metido en tomate, el del día siguiente, el cazón metido en tomate, que estaba buenísimo. Que no había tomate, no pasaba nada, porque se hacía una sobreusa, que era de lo más fácil del mundo. La cebollita, el ajo, el laurel, el vinito y la sal. Vino de Chiclana, en este caso tengo que decirlo, porque aquí no había vino, ¿no? Pero el vino que traían de las bodegas de Chiclana. Y bueno, ese plato se me quedó a mí grabado, ¿no? Luego teníamos el del puchero. ¿Cuántos platos hemos sacado o han sacado nuestras madres del puchero? Comías un día el puchero y si le echabas garbanzo, pues en el plato también. Quedaba la carne. Se hacía la ropa vieja, algunas veces con tomate y otras veces sin tomate, con mucho vinito. O se hacían las croquetas, que ya las croquetas vinieron un poquito más tarde, porque realmente aquí, en la época, estoy hablando, yo tengo 62 años, entonces estoy hablando de cuando yo nací, cuando era pequeñita, pequeñita. En mi casa mi abuela no sabía hacer croquetas, no era típico las croquetas. Luego ya en la época de mi madre sí que se hacían las croquetas. Y ese era el antes, el durante, actualmente se sigue haciendo y ya se ha innovado porque ya hacemos empanadillas rellenas con la carne, hacemos canelones, hacemos pastel de carne, o sea, todo eso da un puchero. Es para mucho, ¿eh? Así que cuando vamos al mercado y decimos, hay que ver lo caro que me ha salido el puchero. Sí, pero ¿cuántos platos vas a sacar de puchero? Porque luego el caldo, que si lo congela, que si tiene para otra sopita. Estamos hablando de la berza. La berza, pues hacíamos las berzas con mucha pringa, porque si no, yo les llamo garbanzo náufrago. Hay mucha agua y poca chicha. A la berza hay que echarle pringa. Es que engorda. Bueno, como berza, come lechuga, pero la berza hay que hacerla como Dios manda, ¿no? Con toda la pringa, con todos los condimentos, ¿no? Quedaba un poquito, se echaba arroz o babeta. Que las babetas es algo, yo que he vivido en varios sitios fuera de aquí, y cuando yo iba a comprar babeta, pues realmente no sabían lo que era. Entonces tenía que traducirlo a lo moderno. Tallarines cortados, que son los tallarines, pero cortaditos. Entonces tenía que pedirlo así, tallarines cortados, pero para nosotros en las babetas de toda la vida. Y a mí me encanta cuando sobra un poquito echarle arroz o babeta. Vamos a hablar de los alcauciles, que aquí decimos arcuciles, ¿eh? ¿O no? Todo el mundo dice arcuciles. Ya la nueva generación dice alcauciles. Una cosa son los alcauciles y otra son las alcachofas. Por suerte nosotros tenemos los alcauciles, que son los romanos, que son los achataditos, que no son puntiagudos, ¿vale? Esas son las alcachofas. Y nosotros tenemos los alcauciles. Los alcauciles lo mismo, un día lo hace, que ya le podemos echar en esta época
1: Sí,
0: alcauciles,
1: por eso
0: ¿eh?
1: bien.
0: Con sus patatitas, el chícharo, la haba y todos los condimentos. Y al día siguiente le puedes echar arroz si quieres. Un día con huevo y patata y otro día con arroz. A mí es otro de los platos que me gusta. Todo eso ha sido todo esto nos viene del aprovechamiento que nos enseñaron nuestras abuelas, porque no había, a lo mejor había algo de dinero, pero es que no había nada que comprar, porque llegaban pocas cosas. En los tiempos de mi madre, que era pequeña, le cogió el tiempo malo, ¿no? Hoy podría tener 80 y tantos años. Entonces no había tantas cosas para comprar, ni había tantas recetas. Ya hoy sacamos para cualquier cosa receta, que ya alguna a mí me choca. Como por ejemplo, hay una cosa que creo que conocemos, que a mí no me gusta nada. No sé si a alguien le gusta, anchoa con leche condensada. Eso ya se pasa. Pues la están poniendo. Y yo, que me gusta, que he viajado por el mundo y he comido muchas comidas de todo el mundo, eso yo no me lo trago. Entonces, vamos a aprovechar, pero con conocimiento y que quede bueno. seguimos aprovechando todo. Las tortillas. El otro día dije yo una cosa para las tortillas.

0: de patata. Pero si cuando yo me
1: Sí.
0: extienda, tú me lo dices, ¿vale? Y
1: No,
0: me
1: no, te
0: callo.
1: preocupes, no te preocupes.
0: Vale, vaya, sé que yo me pase. Las tortillas de patata, había un restaurante o un bar que puso una tortilla de patata y realmente buenísima. Pero claro, cuando iba pasando las horas, esa tortilla se iba resecando. Y más si se levanten en nuestra tierra, que lo reseca todo. Y le dije una fórmula y la voy a decir aquí, porque es mano de santo. Sofría en una sartén unos cuantos dientes de ajo y le echa, cuando está sofritito, un poquito de whisky, que se evapore el whisky. Y toda esa salsita la echa encima de la tortilla, la pincha para que se meta para adentro. Tiene tortilla jugosa hasta el día siguiente que vaya a desayunarla. Ya lo sabéis, ¿no? Pues eso es una fórmula buenísima. No os paséis con el whisky. Vamos a ver, que no es una tortilla borracha, ¿eh? A ver si ahora, con el pretexto de la tortilla, vaya a tomar aquí más whisky de que toca. Y ahora vamos a hablar del aprovechamiento de, hemos hablado del anterior, hace muchísimos años, el actual, que seguimos haciendo lo mismo que antes, pero vamos, hay recetas nuevas, vamos aprovechando. Ha quedado huevo que lo hemos cortado para la sopa y ha quedado huevo duro, le echamos un poquito de mayonesa y un par de gambitas y ahí tenemos un platito fresquito, ¿vale? Y ahora vamos a hablar del aprovechamiento del futuro, que vamos a tener que aprovechar más, porque bueno, todo está carísimo, súper caro, los sueldos no suben, pero todo lo demás sube muchísimo, entonces estás muy caro. Y ahora estamos hablando del aprovechamiento del gran tesoro que tenemos en San Fernando y en Chiclana, es verdad, los esteros. Se está aprovechando absolutamente todo de los esteros. Se está haciendo unos guisos con el pescado de estero. Increíble que aquí hemos dicho el pescado de estero frito o asado, si lo freíamos pues luego en tomate, como hemos dicho antes, ¿no? Pero teníamos dos o tres fórmulas. Hoy se está haciendo croquetas de lisas, buenísimas. Todo el pescado de estero se está haciendo en escabeche para que dure muchísimo. Se está haciendo ensaladilla con robalo. En vez de echarle atún o en vez de echarle gamba, se está haciendo las patatas aliñadas con las caballitas, esas no son de estero, son de aquí de la bahía, pero del mar. Se está aprovechando las algas de los esteros para hacer tortillitas de camarones. En vez de camarones, se hacen de algas, de lo que siempre hemos visto que se quedaba en el pescado cuando sacaban el pescado del despeque, había que ahora le dicen lechuga de mar, pero son las algas de los esteros, ¿vale? La salicornia también. Entonces, yo creo que ahí está el futuro de aprovechamiento de la cocina isleña. Aprovechar el tesoro que tenemos, que no lo tiene casi nadie. Tenemos ahí los esteros, esas salinas, que le podemos sacar un jugo increíble. Le podemos recetas, de hecho, lo está haciendo el chef, este de tantas a Poniente, sí, Ángel León, está sacando de todo, bizcocho de algas, de camarones, está haciendo yo he probado una ensaladilla de camarones buenísimo, paellas con camarones, todo eso se está haciendo y creo que estamos empezando una cultura gastronómica futura que ya se está ejecutando para aprovechar, evidentemente, eso que tenemos, que me parece que es fantástico. Y yo que os voy a enseñar más de cocina, ni voy a decir nada más, porque aquí yo creo que todas somos de la vieja escuela, de cocinar a su amor. Gracias.
1: Gracias, Mila. Mira, me ha encantado la exposición que ha hecho también Mila. Y una cosa que me ha llamado la atención es cuando hizo referencia al pescado frito, ¿no? Cuando se venía con ese tomate y esa salsa sobreusa. Y hay una anécdota que posiblemente, no, casi seguro, los más jóvenes desconocen por completo, ¿verdad? Como algunas personas de aquí se acordarán, antes existía en los freidores, había personas muy, los menos pudientes no podían adquirir pescado del día, sino que el pescado que había sobrado el día anterior lo ponían al día siguiente por la mañana y a la mitad de precio. Y claro, y ahí viene el nombre de la sobreusado, ¿entiendes? Y entonces no existía ni microondas ni otros medios para calentar pescado. solamente cogía una sartencita con su correspondiente aceite de oliva, unas rajitas de una ajo cortado en rodajitas, una hojita de laurel, poquito de harina, lo mojábamos con un poco de vinito, metíamos el pescado y le damos un calentón y ya estaba, eso. Bueno, pues nos interesa mucho saber la opinión de un señor que lleva mucho tiempo aquí en San Fernando, muy vinculado a la isla por cuestiones militares, por cuestiones de la Armada. Y es verdad que además, como dije anteriormente, dirige esa importante revista gastronómica en soporte digital como es Gastroñán. Por eso es muy interesante la aportación que él va a hacer a esta mesa para que nos diga, Carlos, ¿cómo ve actualmente la cocina, teniendo en cuenta aquella cocina que tú viste al principio de venir a la isla? ¿Ha evolucionado, se ha quedado estancada? Y bueno, ¿y qué futuro se le puede augurar teniendo en cuenta el pasado, el presente que estamos viviendo y qué es lo que se le espera a la cocina isleña en un futuro, Carlos?
2: Pues me alegro que me hagas esa pregunta.
1: Qué bien.
2: Yo desde luego no voy a hablar tanto, no tengo la capacidad de oratoria de mis compañeros y no voy a hablar tanto.
1: No te subestimes, Carlos, por favor.
2: Precisamente cuando me plantearon esta tertulia, una de mis dudas, porque yo tengo más dudas que afirmaciones, una de las dudas era saber cómo habían evolucionado los restaurantes en San Fernando, concretamente en la isla y en toda la bahía. Porque un temor mío era, por ejemplo, en la zona de Chiclana, vas a la Barrosa, a la playa, tal, pues en determinadas calles o carreteras ves un afloramiento de kebabs, de restaurantes de estos que no sabemos ni qué raíces tienen. Y entonces yo estaba asustado con esto, decía, ¿realmente hay tanto peso en estos nuevos restaurantes, ¿no?, de cocina basura o cocina rápida, kebabs, hamburgueserías y tal? Y entonces me fui a las estadísticas de la Bahía de Cádiz y de la isla y me alegré bastante, porque no es mucho menos la cantidad de lo que nos podíamos imaginar. Concretamente de kebabs es un 5-6% nada más. Sí que es verdad que son los restaurantes que más están, o sea, ahora a lo mejor de cada 20 aperturas, a lo mejor 4 o 5 son kebabs y a veces ponen uno al lado del otro. Es un poquito angustioso, pero de hamburgueserías también 4-5%, o sea que está bastante bien. Además ahora, bueno, sabéis que está empezando con las, ¿cómo se llaman?, las smash burgers, esas que aplastan, hamburguesas gourmet, o sea que ya no solo es el Burger King y el McDonald's, ¿no?, sino que hay un poquito más de hamburguesas, un poquito de más nivel, ¿no? Entonces tampoco es excesivamente preocupante. Y luego me sorprendió porque dice que restaurantes de tapas tradicionales hay entre un 45 y un 50% todavía. Pero claro, ¿qué es un restaurante, un bar de tapas tradicionales? Porque ahora están saliendo muchos bares nuevos que tienen, ¿sabéis esto que llaman, cómo se llama?, una especie de menú o carta de corta y pega, ¿no? Y todos tienen exactamente lo mismo. Algún tipo de ensaladilla, algún tipo de tartar, algún tipo de pambao, algún tipo de estas cosas, ¿no? Entonces, para mí eso no es un bar tradicional tampoco. Bares tradicionales, vosotros lo sabréis, no sé si quedan tantos en San Fernando, o sea, o han ido, porque muchas veces lo que ocurre es cuando la persona que está al cargo se jubila, ya no tiene, eso ya no corre, sus hijos o sus sobrinos o sus parientes no quieren dedicarse a esto y es una verdadera pena. Entonces, bueno, bares tradicionales, dice 45-50%, pero ¿cuántos de esos de verdad son tradicionales? Luego, cocina tradicional, cerca de un 20%, cocina moderna, gastrobares y tal, 6-8%, y alta cocina, 1-2%. Bueno, que todos sabemos lo que hay en la bahía, ¿no? Pues está el que se ha mencionado antes, a Poniente, la Levante, en fin, 4-5 estrellas Michelin que hay en la bahía. Y luego otra cosa que quería plantear, con respecto a, he estado repasando, yo, como he dicho, no soy un experto en cocina isleña, soy un poco de gastronomía en general, pero me he puesto a repasar un poquito los platos típicos tradicionales y me llama la atención, por ejemplo, la anguila con papas en amarillo, ¿no? Uh-huh. O las papas en amarillo con anguila, la morena frita, hay una serie... Vosotros que vais a las pescaderías o que vais a la plaza, ¿Estáis viendo esos pescados en la plaza? Porque aquí hay muchos platos que están elaborados con caballa, ¿no? La caballa con fideo, la caballa en adobo, con piriñaca, pero hay pescados que están desapareciendo. No se ven por ningún lado. Las estamos comprando en las pescaderías de los supermercados y viene muchas veces el pescado de fuera. Es una pena. Y como decía Juancho, la plaza de aquí de San Fernando, bueno, yo vivo en el puerto de Santa María y la plaza del puerto de Santa María a mí no me gusta en absoluto. Pero hay muchas quejas también con la plaza de San Fernando. Y esos pescados que son importantes y que están en la tradición, ¿no?, de la cocina isleña, es una pena que ya no existan en las pescaderías ni en las plazas. Y bueno, de momento no tengo nada más.
1: Pues muchísimas gracias. Gracias. Gracias. Muchas gracias, Carlos. Muchas gracias por tu aportación a esta mesa de debate. Y ahora, para finalizar esta primera tanda de intervenciones, después de esta, vamos a entrar ya directamente en lo que es el debate. Debate en el que no simplemente van a participar los que estamos aquí, sino que todos y cada uno de vosotros también podéis formar parte de esta mesa de debate o mesa redonda. Y como decía, para finalizar esta primera tanda, le vamos a dar la palabra a mi querida y buena amiga Consuelo, porque seguro, hombre, la verdad es que ser la última en intervenir tiene una ventaja y un inconveniente, ¿eh? La ventaja es que ya prácticamente se ha dicho todo, ¿verdad? Por eso la hemos dejado por final, ¿eh? Y el inconveniente es que no podemos permitir que te ceda mucho. Así que, Consuelo Romero, tiene la palabra.
3: Bueno, pues yo soy de la isla también, que nosotras dos, que vivimos en Chiclana, lo primero que cuando nos presentamos, que somos de la isla. Nosotros somos, porque el brillito de la isla no lo tiene cualquiera. Entonces yo, y a diferencia de Mila, yo aprendo a cocinar porque mi padre es un enamorado de la cocina y soy familia de carniceros de aquí de San Fernando, de Zaragoza, Manuel Zaragoza, de Joaquín Romero, Pastora. Entonces yo he crecido en mi casa, venía del colegio y olía a mi casa a pimiento picado y hacía el horno y pimiento picadito, tomate picadito, ese horno, ese olor desde tres calles antes. Y te pensaba tú que ahí lo que había era unos filetes ahí y lo que había era una cabeza de cabrito. Y porque a mi padre le encantaba la cabeza de cabrito y allí estaban las cabezas de cabrito en mi casa. No se vendían, sino que las cesadas, a él le encantaba. Y entonces en mi casa se comía, también crecí con Carlos Arguiñano. En mi casa se comía lo que cocinaba Arguiñano de antes, lo que fuera. Había que presionarse. Porque él jugaba, le encantaba, y así aprendimos en mi casa nosotras, que éramos cuatro hembras, a cocinar de la mano de él, de mi padre. Mi madre le gustaba menos la cocina. Mi madre apenas comía, tenía que tirar a mi padre de hacerle el candié. ¿Candié?
1: ¿Candié?
3: Es que mis padres eran mayores. Los candié, eso se lo veía mi madre. Y bueno, luego ya tú empiezas a trabajar y tienes hijos y tu comida de tu casa a lo mejor tiene que ser un poquito más programada, el lunes, esto, el otro. Y un día a mí me toca el alma a mi niña, porque las barritas de merluza pesca nova todo el mundo las conocemos, ¿no? Pues yo también tira mucho de merluza. Y un día mi niña chica me dice, mamá, yo quiero pescado con ojo. Digo, mi niña, lo lista que es, lo lista que es. Y entonces, bueno, en mi casa también yo tengo tres hijos, es una familia grande y no concibo, bueno, ahora ya es verano, ¿no? Pero en invierno ese puchero que reúne a toda la familia, eso es mi casa, eso es mi casa. El domingo con un buen puchero, una buena mesa llena de tapas, de papa liñá, de todo lo que, de croqueta, de todo lo que, pues así se vive en mi casa, la cocina, y me gusta cocinar.
4: Muy bien, muy bien.
1: Pues muchas gracias, Consuelo. Bueno, y después de la intervención de Juancho, de Carlos, de Mila y de Consuelo, vamos a hacer una pequeña pausa para la publicidad y tras este paseíto que vamos a dar por los escaparates, continuamos aquí con todos ustedes.
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0: Bueno, y después de esta pausa publicitaria, como acabáis de escuchar, continuamos aquí en el Círculo de Artes y Oficios, participando en esta mesa de debate. Y vamos a continuar para ya entrar prácticamente en materia en los minutos que nos resta hasta finalizar este tiempo que se nos ha concedido, Antonio. Así es que a partir de ahora no hace falta que yo le dé palabra ni a Juancho, ni a Carlos, ni a Mila, ni a Consuelo, ni a ninguno de todos vosotros, porque solamente, evidentemente, vamos a intervenir respetando la palabra de cada uno, pero que cada quien quiera pueda hacerlo sin ningún problema. Así que, dicho queda, quien quiera aportar algo acerca de lo que se ha comentado, de lo que ha comentado Juancho, de lo que ha comentado Carlos, Mila o Consuelo, ahora es el momento. Juancho, por ejemplo, si quiere comentar algo.
1: Yo solamente decir una cosa. Mi mujer María y yo me ha hecho una lista de las cosas que a mí me gustan. Y es que estoy dándole vueltas y mientras estáis hablando, perdonadme que os he prestado atención, pero digo, ¿a mí qué es lo que más me gusta? ¿Lo que había, lo que hay o lo que va a haber? Pues aquí el buque insignia de esta zona, de la isla por supuesto, y de esta zona es el pescado frito. El pescado frito. Eso es un manjar de dioses. El pescado frito de la isla. Le voy a contar una anécdota, si me lo permite. Estaba yo en Capitanía General, que fue mi último destino. Yo estaba ahí de oficial de cargo en el palacio. Cuando yo estaba allí era residencia de almirantes y generales. Bueno, pues vino un almirante y este señor venía, solamente desayunaban allí, no había cocina, no había nada. Y una buena tarde me dice, me viene el ayudante del almirante y me dice que el almirante quiere cenar aquí en Capitanía. Y le dije, yo digo, no está previsto, que no había nadie, que estaba en aquella ocasión, estaba yo solo con un vigilante de seguridad y una chica, una cabo primero, y me dice la cabo primero. Dice, esto lo arreglo yo rápidamente. Digo, ¿que lo arreglas tú? ¿Cómo? Y me dice, le compramos pescadito frito en el Deán. El repostero que había allí, que siempre tenía un repostero, ahí el chaval, digo, vete para el Deán y se trajo. Bueno, pues ese hombre hacía, al día siguiente, cuando este hombre se despidió, se le cayeron los lagrimones. No conocía. No, lo conocía el pescado frito, ¿no? Pero en aquel momento, con ese. Y además, me dijo, el ayudante me dijo, pero no, sin plato, en el cartucho. Y eso es, yo creo que es el buque insignia.
2: En mi casa era un clásico, cuando mi padre cobraba, el papelón de pescado frito del Deán, las aceitunas, eso. Paquete de patatas y en la mesa todos los. Era un clásico. Un clásico que nosotros en la cofradía gastronómica también lo hemos hecho un clásico y tenemos en un día especial del Bien Me Sabe.
3: Para mí eso era un acontecimiento. Yo me acuerdo, pues cuando yo tenía 12 o 13 años, me acuerdo precisamente que en la esquina, el bar que había aquí, ¿te acuerdas? Que tenía uno reservado. Uh-huh. Y entonces, como el patio Maestro Luis, como no había tantos medios económicos, pues ese día que cobraba lo que ya he dicho. Entrábamos allí y no había ni cerveza, se te ponía media botellita de vino blanco, ¿eh? Y se compraba el Bien Me Sabe y tal, y eso era público notorio.
0: Pues muchas gracias, Antonio. A ver, Mila tenía algo que comentar al respecto.
4: Sí, hay un aspecto en la cocina que yo siempre abogo para que esta cultura no se pierda, pero hay que instruir a los niños en los colegios, que sepan los alimentos que tenemos en San Fernando, que procuremos utilizar en la cocina todo que ahora está de moda decir de kilómetro cero, pero es lo que tenemos aquí. No tenemos huerta, pero tenemos pescado, tenemos cerca conil y Chiclana, que también puede ser un kilómetro cero, ¿no? Tenemos el ganado de la provincia de Cádiz con las andas. Tenemos el aceite. La provincia de Cádiz es una de las provincias más ricas en material gastronómico. La miel, el queso. ¿Por qué tenemos que ver siempre que lo de fuera es más bueno que lo que tenemos nosotros? Tenemos esa manía. No, es que el queso viene de Italia. No, perdona, es que en la provincia de Cádiz tenemos absolutamente de todo materia prima. Buenísima. Si no es de San Fernando, es de la bahía, es de alrededor. De los pueblos blancos, de las andas, ¿vale? Entonces, eso hay que inculcarlo y hay que empezar por las escuelas. decirle a los profesores, a los maestros, que den todas las asignaturas que quieran, que todos es útil en la vida. Pero la cuna de donde somos, donde hemos nacido, tenemos que fomentarla día a día. Y una de las fórmulas para fomentar esa cuna es la gastronomía y conocer todo el material que tenemos en la provincia de Cádiz. Habría que tener una asignatura que fuese de cocina. ¿Sí, ahora va a poner a los niños a cocinar? No. Conocimientos de la cocina, de la tradición, que no se pierda. Porque, como decía Consuelo, lo de las barritas de merluza, es que hay niños que se cree que la leche sale de tetrabrí y que el pollo no es pollo, viene en los nuggets de pollo. Es que vamos a empezar por los colegios y por las casas, que esos niños de hoy son hijos de personas que son muy jóvenes y que ya han terminado por no hacer la cocina tradicional. Esto no se puede perder. Entonces, vamos a inculcarlo en casa, los nietos, que ya vosotros sois abuelas, me imagino, y bisabuelas, y decirle a los profesores que, por favor, decirle a los niños los tesoros que tenemos en la provincia de Cádiz. Eso es lo que quería decir.
0: Muy bien. Muchas gracias, Mila. Bueno, que si estamos hablando de cocina, estamos hablando de la cultura gastronómica isleña, evidentemente no podemos dejar de mencionar, evidentemente, la gran labor que hace Agustín y su señora aquí en la cocina, que hace un menudo de categoría. A ver, señora, ¿se puede acercar aquí si es tan amable? Y nos cuenta un poco su experiencia aquí en la cocina. Una maravilla, Carlos, de verdad, sinceramente. ¿Cómo es su nombre, antes que nada?
5: Carmen.
0: A ver, Carmen, cuéntanos, ¿cómo es la cocina que haces aquí
5: completamente casera. Ellos lo pueden decir. Aquí no hay hamburguesa, ni nuggets de pollo, ni nada. Que mi perrito caliente. Aquí hay mucha gente que vienen con niños y no pueden comer los niños. Como mucho un huevo con patata, porque los niños no comen un solomillo a la plancha, un solomillo al whisky, o a la castellana, como se haga. Y yo, la verdad, yo mucha de lo que yo hago lo he aprendido sola. Porque yo he vivido en Barcelona, tengo la cocina mezclada. He vivido en Barcelona, he guisado también allí como Barcelona, que también se come muy bien. No solamente es el pan con tomate, también hay comidas muy buenas. También he vivido en Lora del Río, que allí la comida también es espectacular porque todo es del campo. Yo en mi casa lo tenía todo en caja del campo, porque está allá. Y nada, y las carnes igual. Aquí, por ejemplo, yo no cocino carne de caza, porque aparte que el precio se va por las nubes, yo en Lora aprendí a guisar la carne de caza. Pero, hombre, aquí lo pueden decir ellos. Yo más o menos lo que hago aquí se lo comen.
0: Y nada, Antonio Benítez dice que se hace el auténtico menudo, sí. Que se hace las papas con carne, platos típicos de aquí de la isla. Sí. ¿Exagera, Antonio, o es cierto? A ver.
5: No, a ver, aquí la gente, ya le digo, a ver, hay gusto para todo. Mira, yo intenté al poco tiempo de estar aquí de presentarme a MasterChef.
0: Anda.
5: Me quedé en el segundo casting por un vídeo que no pude subir porque no sabía subirlo. De esto que el que maneja internet lo sabe, un vídeo pesa mucho y no te lo pueden subir. Entonces yo iba a presentar la Versa, las tortas de Nochebuena, porque tenía que llevar, y esto es comida casera, porque la cocina vanguardista está muy buena, porque te ponen esas cositas así tan buenas que te la comes de un bocadito, pero la comida casera es la comida casera. Y es así. Y entonces yo, las cabrillas que yo hago aquí, la gente me lo dice mucho. Yo muchas veces no me lo creo, porque a veces yo lo pruebo y le digo a Agustín, uy, qué feo está esto, y la gente dice que ya feo, ¿no? Y es de tanto hacerlo. Pero vamos, los pucheros también, como se suele decir.
0: Pues muchísimas gracias, Carmen. Un aplauso para ella. Estarán ustedes conmigo de acuerdo, porque además de cocinar, sabe hablar, lo vende muy bien el producto, ¿verdad? Enhorabuena, Carmen. De las cosas que has dicho me ha quedado, y te agradezco que me lo haya puesto sobre la mesa, porque así no lo recordamos. Hay dos platos que indiscutiblemente, y está científicamente demostrado y estudiado, que son total, plena y absolutamente autóctonos de San Fernando, como es la torta de Nochebuena y los roscos de Semana Santa. Eso no, yo me he ocupado y me he preocupado de investigarlo, Carlos, y no hay nada que se le parezca. Es una receta totalmente autóctona de San Fernando y eso lo tenemos que cuidar. Carlos, ¿quieres comer a comentar algo?
6: No, yo, como he dicho que tengo más dudas que sabiduría, hay una cosa que creo que causa cierta polémica aquí, que es si es la misma receta el bien me sabe y el cazón en adobo. Entonces quería plantear ese debate. A ver, yo he leído que uno lleva pimentón, el otro no. Uno lleva orégano, el otro lleva comino. Entonces, luego la preparación del vinagre, el aceite, el ajo, todo eso, igual. Pero con respecto al orégano y al comino, y pimentón sí, pimentón no, ahí hay cierto debate. Entonces, quería que vosotros, que sois los que tenéis la sabiduría popular...
0: Pues mira, yo sinceramente, con respecto a esto, hay que decir una cosa. Como la ha comentado Consuelo hace un poco de pasada, yo voy a profundizar un poco más. Otro plato, y no lo he dicho, a ver si alguien me arrebataba, y decía, el bien me sabe también es nuestro, ¿verdad? El bien me sabe, podemos decir que es totalmente nuestro, ¿no? Y que es un plato que forma parte de nuestra cultura, y que tenemos que cuidar, conservar y promover y reivindicar la paternidad del mismo. Y esto desde la cofradía gastronómica isleña Los Esteros lo estamos haciendo desde que se constituyó la cofradía. Y hemos creado, como dijo Mila, el Día Mundial del Bien Me Sabe, que no se hace nada más que con la intención de reivindicar el plato este en cuestión, ¿no? Y que lo hemos paralizado un poco, lo hacíamos antes todos los años, ahora lo hacemos de dos en dos años, y me parece que como está la situación económica, el secretario, lo vamos a tener que hacer de cinco en cinco años, ¿no? Porque la cosa está cortita y no hay ninguna administración que se adelante. Así es que nosotros, desde la Cofradía Gastronómica Isleña Los Esteros, defendemos la paternidad de ese plato como una especialidad totalmente autóctona de San Fernando. Guancho.
1: No, yo quería puntualizar que en la Oficina Nacional de Patentes está reconocida la receta del bien me sabe que presentó esta cofradía y fue aprobada. O sea, que la receta oficial en el mundo es la que presentamos nosotros hace unos 6 años y que consta en la Oficina Nacional de Patentes. O sea, que está patentada. Podrán ponerle ahora en Cádiz lo que quieran, pero esto es lo que hay. ¿Eh? Muy bien, cuando bien. Vengan los extraterrestres y quieran preguntar cómo se hace, le tendrán que decir cómo lo hacen en la isla.
0: Bueno, y con esta intervención maravillosa ponemos punto y final a esta tertulia radiofónica que hemos realizado hoy desde aquí, desde el Círculo de Artes y Oficios, con motivo de esta serie de actividades que se ha venido organizando a raíz de esos 135 años de la fundación de esta entidad. Nosotros nos marchamos, pero será hasta la próxima semana que volveremos a estar aquí de nuevo con todos ustedes en este mismo punto del dial, como es el 107.4 de la frecuencia modulada y también a través de radiolaisla.com. Reciban hasta entonces el saludo más cordial y afectuoso de todo el equipo que ha hecho posible este programa, muy especialmente de este que os habla. Encantado como siempre, Pepe Oneto, quien una vez más os desea salud, suerte, que tengáis un maravilloso fin de semana y que haya alivio. Bueno.

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Vivir, vivir. Lo que se dice vivir, bueno, pues es fácil. Ahora, convivir resulta especialmente difícil. Vivir con los otros, convivir, exige sensibilidad y sentido de la corresponsabilidad. Convivir, en definitiva, significa una vida más humana, abrirnos al diálogo y a la solidaridad con los demás. El ser humano ha sido creado para la comunicación y la convivencia, o mejor dicho, el ser humano en sí mismo es pues comunicación y convivencia. Sin comunicación ni convivencia, la persona no crece ni madura, más aún se deshumaniza y puede degradarse hasta límites insospechados. Pero el saber convivir no se improvisa. Exige un largo y laborioso aprendizaje que implica diálogo, talante solidario y espíritu fraterno. Aprender a convivir, he ahí una tarea que abarca todo el tiempo de una existencia humana. Quien aprende a convivir, aprende a ser persona. En el encuentro con las personas, somos precisamente más personas.

La gente. La gente se arregla todos los días el cabello. Usted se arregla todos los días, se peina. ¿Y por qué no nos arreglamos el corazón? Esta ingeniosa frase es de Mahatma Gandhi. Entraña esta frase una gran sabiduría. Diariamente nos arreglamos, nos aseamos con cuidado nuestro cuerpo y ¿por qué no lo hacemos con el corazón? Diariamente deberíamos dedicar un tiempo a cuidar el corazón. Cuando hablamos del corazón, hablamos no del órgano físico ahí que bombea la sangre, sino ese corazón donde siempre suponemos que es donde tenemos el conocimiento, donde tenemos el alma. Cuidar el corazón, a cultivar el alma, a entender el interior de nuestro ser. Si no lo hacemos, nuestra sensibilidad irá decreciendo. Quien no arregla el corazón pierde el sentido del trascendente y poco a poco se embota de materialidad e insensibiliza su alma, haciéndola impasible ante la desgracia ajena. Arreglar diariamente el corazón es una condición indispensable para que éste sea sensible ante la belleza, la bondad y el amor.

Mira, hay cosas que no se recuperan. Por ejemplo, cinco cosas en la vida, perdón, que no se recuperan. Una piedra, después de haber sido lanzada. Una palabra, después de haber sido proferida. Una oportunidad, después de haberse perdido. El tiempo, después de haber pasado. Y el amor, por el que no se lucha.

El maestro le dice al discípulo: acércate al cementerio y una vez allí, con toda la fuerza de tus pulmones, comienza a gritar toda clase de halagos a los muertos. El discípulo se dirige al cementerio y una vez allí comienza a decir toda suerte de elogios a los muertos y después regresa junto al maestro. ¿Qué dijeron los muertos?, le pregunta este. No respondieron nada, contestó el discípulo. Y el maestro le ordena ahora, dice: volverás al cementerio y le soltarás a los muertos toda clase

Pues sí, yo creo que ha nombrado pues media España en un momento. El personal. Bueno, vamos a continuar aquí en esta vuestra emisora, llevándote el programa Radio Manía. Ya saben que tienes un correo que es radio.manía@hotmail.com, en el que puedes enviarnos todas esas sugerencias, esos comentarios, y nosotros prometemos contestar. Algunas veces tardamos más de lo debido porque, bueno, hay también muchas veces cosas que no se pueden dejar y programas que tenemos que hacer y demás, ¿no? Pero bueno, los amigos ya de este programa pues saben que esos correos se envían y se reenvían.

Y hay que ver la de cosas que se mandan por la red. Y es curioso cómo te llega a lo mejor un correo de un amigo de una ciudad que tienes, bueno, pues ese trato con esa persona, o a lo mejor de tu mismo pueblo, y al momento o al rato te llega el mismo correo que viene de otro amigo que está a 1000 kilómetros de donde ha llegado el correo anterior. Hay que ver cómo la red de redes, que se llama, cómo corre por esa red ese correo y llega de un sitio a otro y se va extendiendo. Es como desde si fuera de la punta, el vértice de la pirámide, y vas bajando y se va abriendo y llega abajo, y cada vez hay muchísimo más. Es como tirar una pelota. Imaginaros una catedral llena de cepos, o de... sí, cepos se llaman, ¿no? En los que tienes colocado pues una pelota de ping pong, de tal manera que cuando tú le das, salta, pum, la pelota, ¿no? Bueno, pues si tienes todo eso lleno, y tú, cuando está todo lleno, el suelo de un salón grandísimo, dicho una catedral, porque siempre suele ser muy grande, un salón grande, y ahora tiras una pelota, otra pelota de ping pong, la tiras allí, y de repente aquello empieza a saltar una y otra y otra, y esa hacen saltar a más y más, y llegan pues hasta llenarse todo de pelotas saltando. Así me enseñaron a mí, así les he puesto yo este ejemplo, y así me enseñaron a mí, recuerdo, el ejemplo de la fisión nuclear, que no tiene nada que ver.

Bueno, muchas veces nos hemos preguntado qué es el amor. ¿Se lo ha preguntado usted? Bueno, pero para preguntárselo hay que hacerse también otra pregunta. ¿Alguna vez amaste? Esta debería ser la primera pregunta que nos debemos de hacer, porque no podemos equivocarnos al querer decir con exactitud qué es el amor.

La Habana Scadi con Más Negritos, que nos cantaba esa gran mujer, Pasión Vega, recordando una canción del granadino Carlos Cano. Gracias, Vicente. Que alguna vez no está uno con la cabeza así como muy, muy ducha. Bueno, yo quiero que me oigas sin juzgarme. Y quiero que opines sin aconsejarme. Y quiero que confíes en mí sin exigirme. Y quiero que me ayudes sin intentar decidir por mí. Y también quiero que me cuides sin anularme. Y quiero que me mires sin proyectar tus cosas en mí. Y quiero que me abarques y que me abraces sin asfixiarme. Y quiero que me animes sin empujarme. Y quiero que me sostengas sin hacerte cargo de mí. Y quiero que me protejas sin mentira. Y quiero que te acerques sin invadirme. Y quiero que conozcas las cosas mías que más te disgusten, que las aceptes y no pretendas cambiarlas. Y quiero que sepas que hoy puedes contar conmigo sin condiciones.

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Porque veo al final de mi rudo camino que yo fui el arquitecto de mi propio destino. Que si extraje la miel o la hiel de las cosas fue porque en ellas puse hiel o mieles sabrosas. 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

Esperar es una prueba. Es tendencia a madurar, comprender que lo que esperabas puede hacerse realidad. Esperar es una fuerza, saber que el tiempo ha de pasar entendiendo que las cosas vienen cuando tienen que llegar. Esperar es mirar el mundo, percibir que todo tiene su ritmo, es fortalecer también el alma y no perderte en el abismo. Esperar es no perder lo encontrado. Ahí está, pero no has de poseerlo hasta que el tiempo indique lo contrario, cuando madures y lo asumas con anhelo. Esperar es saber que lo que deseas es más fuerte que el impulso cotidiano. Descubrir la importancia del objeto y la calma que te lleve a disfrutarlo. Esperar es segura complacencia, saber que cuando llegue lo esperado, disfrutarás la alegría de aquella espera y vivirás a plenitud con lo que has logrado.

Bueno, pues gracias a esta canción de Nikita, de Elton John, vamos a terminar el programa por hoy. Han pasado 50 y tantos minutos desde que comenzamos el programa Radio Manía, aquí en esta su emisora. Les agradecemos la atención que nos han prestado y les emplazamos para, os emplazamos para el próximo día aquí en esta tu emisora. Si quieres, ya lo sabes, radio.manía@hotmail.com. Casi te doy el número de teléfono. Con el 959 por delante, pero bueno. Otro día os doy el teléfono por si queréis llamar también. Gracias por acompañarnos. Saludos de Vicente Rufino, que realizó en nombre de todos los compañeros técnicos de esta su casa, y les habló Jesús María Hueto. Hasta el próximo día. Sean felices.

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5: Pues hola, ¿qué tal, amigos? Aquí estamos nuevamente a la cita con el pop y con el rock. Como siempre, los mandos técnicos conduciendo este autobús musical, el amigo Palancas, el señor Palancas. Y este que te habla delante del micro, como siempre, encantado y gustoso, Pepe Carmona en la Nacional. Bienvenidos y bienvenidas. Hoy traemos un programa muy especial, dedicado a esos fieles compañeros de vida que tantas veces han sido fuente de inspiración para los artistas y músicos. Hoy los verdaderos protagonistas tienen patas, bigotes y mucho ritmo. Los perros y los gatos. Los del pop más nostálgico hasta los ritmos más actuales. La música española no ha sido ajena al amor por los animales. Ya sabes, grandes artistas del panorama nacional han dedicado letras entrañables, divertidas y profundamente emotivas a los animales peludos, que en muchos casos, bueno, pues nos han robado el corazón. Así que preparaos para un viaje musical. Nuestro autobús de la Nacional se llena de maullidos y ladridos, ritmos y música. Porque si hay algo que une a los animales y la música, esa es la pasión que sentimos en cada nota y en cada lametón.
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5: 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Comenzamos.

0: Han pasado muchas cosas, han pasado muchos años desde 1987. Han transcurrido muchos días de rock and roll y también de música. Ellos se llamaban Dinamita pa' los pollos. Tenían la producción de un hombre grande del pop nacional, como era el señor Paco Trinidad. La producción de este hombre. El grupo era vizcaíno. Y bueno, pues hacían este estilo musical y es parte de nuestro contenido en el programa de hoy que estamos dedicando a la Nacional, nuestro viaje, nuestro autobús está cargado de perros y de gatos. Canciones a los perros y a los gatos en la Nacional.
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0: Los gatos tienen 7 vidas, pero además se suicidan a las 6 con la frontera.

como un perro ladrando. Corría el año 2010. El canto del loco se separaba y nos dejaba esta canción, como un perro ladrando.

0: Es curioso que prefieras la compañía de los animales a la de las personas.
1: Sí, bueno, los animales me entienden.
2: Continuamos hacia adelante nuestro recorrido un poquito rebeldes, porque traemos ahora una versión, un tema llamado Perros y Gatos, con Los Rebeldes en directo.

0: Sonando los Rebeldes en su versión, esta versión, Perros y Gatos. Los Rebeldes son ese grupo de rock veteranos, considerados uno de los grupos más activos de los años 70-80. Han estado hasta hace muy poquito sonando en festivales, en escenarios importantes. Capitaneados por el señor Carlos Segarra.
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0: El hombre de negro también se viste con orejas de gato y bigotes de gato. Los gatos lo sabrán, así se llama este tema que está sonando. En este viaje por los perros y los gatos, hoy en La Nacional.
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0: Nace el impuesto para perros.
1: No es broma.
0: A partir del año próximo, el Ayuntamiento de Benidorm cobrará entre 15 y 20 euros a los dueños de los canes. Una tasa para cubrir los gastos que genera la recogida de sus heces en la calle.
1: No es broma.
0: La medida ha provocado todo tipo de opiniones entre los vecinos. Hay quien dice que no puede pagar, que está canino.
2: Seguimos en la Nacional. Ahora con una formación que utiliza muchas letras. Nos tienen acostumbrado a bares, amores, drogas, rock and roll. Pero en este caso también hablan de perro, de un perro viejo. El amigo Fito y Fiti.

0: aquí está sonando El Perro Viejo de Fito y Fitipaldis, que nos habla de forma melancólica y simpática o simbólica sobre el paso del tiempo, la experiencia acumulada a una cierta resignación sobre la vida. El texto menciona a un perro viejo, pero yo creo que se trata de literalmente la vida o la metáfora propia de la vida del señor Fito o de cualquier otra persona, claro está.
1: No sé lo que estoy diciendo.
0: Resignaciones

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13: Pues después de esa paradita, seguimos en nuestro viaje. En esta edición de La Nacional hemos sumergido nuestro autobús en un universo del pop nacional español, explorando canciones que rinden homenaje a perros y gatos. Esos animales que forman parte de nuestra familia. Porque sí, la música también ladra y maulla cuando se trata de expresar afecto, fidelidad o simplemente contar historias que giran en torno a estos animales que nos acompañan y nos hacen la vida un poco más feliz.

nos volvemos a poner en marcha. Nos llega Miguel Campello, que nos trae esta canción que lleva por nombre Gato Loco.

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2: María Peláez ahora nos trae este gato marinero.
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María Peláez con el gato marinero. Además, una mujer que está hartita de trabajar en su casa y fue a comerse un trocito de tarta creyendo que era de zanahoria y no era zanahoria. El gato que bailaba.

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Albertucho, en su faceta de capitán cobarde, también dedicaba una canción a aquellos que tienen ese corazón de perro.

0: Rafa de la Rubia es Perro Gris y nos trae este tema que lleva por nombre Tú y Yo.
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0: Y hablando de perros, nos vamos ahora con Santiago Auserón, es Juan Perro.
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0: Santiago Auserón, bajo el nombre de Juan Perro, ha publicado discos como Mister Hambre o Cantos de Ultramar. Ahí se incluye este tema, este que está sonando.
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0: Juan Perro.
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1: Una de esas canciones profundas de Dani Martín, El cielo de los perros.
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1: Así llegamos al final de nuestro recorrido. No sé, nos quedan muchas canciones en el tintero. Se nos quedan muchos sonidos dedicados a los perros y los gatos. Teníamos preparado un clásico de Roberto Carlos también, aquel gato que está triste y azul. O, por ejemplo, aquella canción que se llamaba Perro que ladra no muerde. Y otras muchas, pero no tenemos tiempo para más. Así que llegamos casi casi al destino de nuestro tiempo en radio. Hoy los auténticos protagonistas nos llegan a través del pop y el rock. No llevan gafas ni de sol ni suben a los escenarios. Tienen patas, bigotes y ritmo. Nos referimos, claro está, a los perros y a los gatos, esos compañeros de vida que también han inspirado a muchos artistas. Hoy hemos dedicado canciones llenas de cariño, emoción y alegría. En este programa especial han sonado temas que rinden homenaje a nuestros peludos favoritos. Así hemos demostrado que también tienen un lugar en nuestro corazón del pop nacional. Por mi parte ya nada más, en los mandos técnicos ha estado el señor Palancas, como siempre a la perfección, ha conducido este autobús en el día de hoy cargado de perros y gatos. Y este que te habló, Pepe Carmona, que te emplaza para la próxima cita, será aquí mismo, en esta sintonía. Estaremos con el pop y con el rock en La Nacional. Hasta siempre.
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0: Hola, bienvenidos al Trastero. Hoy me esperan nuevos libros y discos que desempolvar y buenas conversaciones que compartir contigo. Ponte cómodo, comenzamos. En la vida te pueden pasar muchas cosas. A veces no hace falta ni una semana ni un mes. En solo 24 horas tu vida puede dar un vuelco. Un mensaje inesperado, una despedida que no veías venir, una buena noticia que te cambia el ánimo, una resaca existencial o de las otras. En resumen, la vida es una montaña rusa de emociones. Hoy hablamos con Raúl Bellido, que ha escrito Cineterapia, una recopilación de películas pensadas para acompañarnos justo cuando más lo necesitamos. No importa si estás enamorado y sientes mariposas en el estómago, o si tienes ganas de matar al inútil de tu jefe, o si la vida simplemente te pesa y necesitas reír, echarte una lloradita o sencillamente sentirte comprendido. Porque la vida está llena de momentos, algunos buenos y otros no tanto. Pero hay una cosa segura, siempre vas a tener una película que te acompañe en el camino. Raúl Bellido es licenciado en psicología. Es conocido en redes como Replicant, que tiene una de las cuentas más respetadas dentro del mundo del cine. En sus redes sociales habla sobre cine, terror, monstruos, ciencia ficción y todo tipo de películas. Hola Raúl, bienvenido al Trastero.
1: Hola, ¿qué tal Luis? Encantado de estar aquí contigo.
0: ¿Qué tal? Tristeza, enfado, asco, alegría, amor, bueno, todo está en el cine, ¿no? ¿Cómo te planteas escribir este, digamos, tratado emocional del cine? Bueno, y compendio de lo que tú vienes escribiendo en redes desde hace tiempo, ¿no?
1: Sí, la verdad es que, la editorial me contactó y me lanzaron la idea de escribir un libro sobre cine. Y enseguida, después de varias reuniones, pues conectamos bastante en cuanto a escribir algo sobre emociones y cine, porque, bueno, es que el cine es emoción, ¿no? O sea, es muy fácil conectar emocionalmente con las películas. Entonces, pues eso, decidimos hacer un pequeño compendio. Un compendio que estuviera unido, que uniera las películas a través de una pequeña historia ficticia de una persona a la que le pasan muchísimas cosas a lo largo de 24 horas. Entonces, es como una montaña emocional, básicamente.
0: Sí, sí. Bueno, tú eres psicólogo, ¿no? O sea, que digamos, hablas con propiedad, pero tampoco entiendo que sea un método científico. Es decir, es una manera de que cada uno identifique esos sentimientos o emociones, y además de entretenerse, ¿no? Pero también es terapéutico.
1: Sí, bueno, tengo que clarificar que yo no, o sea, estudié psicología, aunque no, ahora no me dedico profesionalmente a ello.
0: No ejerces.
1: Pero sí que es cierto que bueno, pues evidentemente todo queda y fue un ejercicio bastante, bastante interesante de esto, de buscar películas que tuvieran a la vez que calidad cinematográfica, calidad y calidez emocional. Entonces, encontrar estas 50 películas que aparecen en el libro, pues la verdad es que fue un auténtico reto, seas psicólogo o no, la verdad.
0: ¿Y cómo funciona este proyecto? ¿Por identificación? O sea, ¿es necesario que el espectador se parezca, o la historia del protagonista se parezca a la de uno mismo, o basta con analizar el conflicto?
1: Bueno, la verdad es que si lo piensas bien, las personas, o sea, nos enfrentamos a distintas emociones diariamente. Por supuesto, el personaje del libro, pues bueno, le pasan, digamos, que eventualidades un poquito más exageradas que lo que es un día normal de una persona, pero
0: por suerte, pero
1: sí que es cierto que yo lo que quería también con el libro era que cada persona que lo leyera, pues hiciera ese ejercicio, ¿no? Puede ser durante un día entero o durante varios días, pero hacer ese ejercicio de, madre mía, cuántas emociones me llevo a enfrentar diariamente y no me doy ni cuenta porque estoy tan acostumbrado. Y era un poco hacer ese... Yo lanzo el juego, lanzo 50 películas, pero son mis películas. Tus 50 películas pueden perfectamente ser otras y ayudarte de igual manera.
2: La pesqué. Vámonos.
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2: Sí, vamos. Adelante, pose para mí. Écheme una de esas miradas de modelo francesa.
3: No sé.
2: Como Gina Lollobrigida.

0: Yo leyendo el libro, de verdad que te identificas con algunas. Aunque bueno, tengo mis dudas porque con cierto humor te he de decir que bueno, veo como por ejemplo en el capítulo de la tristeza, cuando estamos de bajón, dices que a veces buscamos películas tristes justamente para llorar, pero ¿eso es un proceso de catarsis o puede ser contraproducente? Porque, por ejemplo, recomiendas Los puentes de Madison para el desamor, eso puede ser echarte a llorar.
1: Bueno, es que a veces, o sea, lo que a veces no entendemos es que el ser humano necesita cerrar, necesita de alguna manera aceptar. Y aceptar a veces es hartarte de llorar durante 2 horas y decir, vale, venga, lo has soltado ya, perfecto. Pues ahora vamos a agarrar, digamos, el toro por los cuernos y nos vamos a enfrentar a esto. Al final, no deja de ser como cuando estás triste, en este caso el personaje, pues, está con resaca y le ha dejado su novia, o sea, no podía estar peor. Básicamente lo comienza a analizar y lo comienza a aceptar, ¿no? Hay que pasar por ese proceso de aceptación para poder recuperarte.
0: Bueno, Los puentes de Madison, desde luego, es una película bonita, pero por ejemplo, incluyes El hombre elefante. Para mí, una de las películas más tristes que he visto en mi vida, más donde he llorado más que nunca.
1: Sí, pero ¿sabes lo que pasa? Que en El hombre elefante... Tampoco quiero hacer ningún spoiler, pero...
0: Bueno, es muy antiguo ya.
1: Sí, a ver, ya ha pasado el del 80, o sea, que no la haya visto, ya va siendo hora. Pero es cierto que el hombre elefante muere feliz. O sea, hay todo un proceso de extrema tristeza.
0: Extremísima
1: tristeza, pero al final de la película John Merrick muere feliz porque muere sintiéndose un humano y durmiendo como un humano, que es lo que le causa la muerte. Puede ser un poco extraño lo que estoy diciendo, pero él encuentra su felicidad a pesar de que acabe como acaba, ¿no?
0: Sí, bueno, para quien no la haya visto, pues eso es la historia real de un hombre deforme que vive, pues eso, en los circos, en las ferias, exhibiéndole en la época donde se hacían estas cosas. Y bueno, la película de David Lynch, muy buena desde mi punto de vista, en blanco y negro rodada, pero te deja el corazón hecho cisco. Pero, por ejemplo, aquí lo veo más claro, porque dices que hay películas que nos ayudan a canalizar la ira o a entender de dónde viene. Y pones como ejemplo Un día de furia, una película que en el fondo nos gustaría ver protagonizado alguno de nosotros algún día, ¿no?
1: Sí, a ver, Un día de furia no, pues evidentemente no es un clásico del cine, es una película normal noventera, pero sí que es cierto que su mensaje yo creo está muy...
0: A mí me gustó, sí.
1: Sí, sí, ¿no? Y a mí como película me encanta, si no, no la hubiera incluido, pero yo creo que tiene un mensaje... muy actual y que estábamos hablando antes de lo catártico de las películas. Esta película tiene bastante catarsis y que es cierto que al final pues bueno, tampoco
0: acaba, no es ejemplar,
1: muy bien,
0: digamos,
1: tampoco acaba muy bien para el personaje, no es que hace cosas horribles, pero sí que es cierto que incluso viéndola puedes tener un aprendizaje y puedes saber que por muy malo que tu día sea, seguramente no vaya a ser tan malo como el día del protagonista, y eso también ayuda.
0: Sí, sí, bueno, yo ya te digo, sin hacer spoiler, bueno, también hablas de Taxi Driver, que también es heavy, ¿no? El personaje, pero en fin, está bien la sugerencia. Por ejemplo, en el tema asco, ¿no? Del sentimiento de emoción de asquerosidad, pones a alguien El regreso. Entonces, conviene, si eres de las que no puedes ver una cucaracha, verte El regreso como terapia, ¿no?
1: Bueno,
0: alguien El regreso.
1: En este caso sería terapia de choque.
0: Terapia de choque, sí, sí.
1: Sería terapia de choque, pero al final yo lo que quería era representar diferentes emociones y subemociones, porque cada uno necesita lo que necesita en cada momento, y como te decía, yo propongo, evidentemente esto es una lista muy personal en base a mi experiencia, en base a mi conocimiento, y no olvidemos el componente puramente cinematográfico, que también es muy importante, ¿no? También hablo de la emocionalidad en cada una de esas películas, claro.
2: Doctor Frankenstein. Este podría ser nuestro hombre. Usted debe de ser Igor.
3: No, se pronuncia Igor.
4: ¿Le gusta revolcarse por la paja? Es muy divertido. ¿Qué es lo que hace usted exactamente?
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0: La verdad es que, por ejemplo, en el tema de la alegría, sí, es como más representativo, ¿no? Este tipo de cine ahora que le llaman feel good, ¿no? Y no verlo tanto como una cine de evasión, sino también como solución, ¿no?, a los problemas reales, ese feel good, esa cosa de sentirse bien.
1: Sí, sí, yo creo que las comedias, las buenas comedias, sean de hace 50 años o sean de hace dos días, las buenas comedias son bálsamo, son pura terapia, y es muy difícil que no te alegre el día o que no te saque una sonrisa una buena comedia. Para mí, sin duda, es como una transfusión de cero
0: energía,
1: de cero negativo, que, bueno, creo que el cero negativo es el que le puede dar a todos, una transfusión universal para llenarte de energía, eso sí.
0: Sí, sí, ahí hablas del jovencito Frankenstein, por ejemplo, la vida de Brian y varias comedias así míticas, para pasar al otro extremo, ¿no? Este de la dependencia emocional, que hablas del tema que se ha romantizado a veces en las relaciones tóxicas en el cine, que en fin, que ahora, por supuesto, se ve como se debe de otra forma, pero nos puede ayudar en algún caso a detectar esos patrones negativos, ¿no? Por ejemplo, en la película París, Texas, de la que hablas, o al extremo Misery.
1: Claro, es que al final, claro, todos pensamos que somos súper buenas personas y maravillosos y que todo lo hacemos bien. Pero oye, a lo mejor ves cierta película, que puede ser una de las que están en mi sección, o pueden ser otras, y te das cuenta de que hay cosas que estás haciendo mal y que tal vez deberías de cambiar tu actitud para conseguir resultados diferentes. Y yo creo que el tema de los vampiros emocionales, que me encantó llamarlo así porque es como muy, es como muy directo y claro, el tema del vampirismo emocional, pues claro, nadie te dirá que necesita chupar la energía de otros, pero evidentemente existen y están, y también puede ser que lean este libro y les ayude.

0: Bueno, el miedo, el terror, es una de las emociones que nos contradecimos al ver películas de estas, porque pasamos miedo, pero también nos gusta, o sea, nos gusta pasar miedo voluntariamente. ¿Qué nos enseña el cine de terror en este sentido, sobre nuestra esta capacidad de ver el miedo?
1: Bueno, yo creo que lo primero es ponerte, o sea, ponerte en situación, ¿vale? Porque sí que es cierto que, bueno, puedes ver terror de fantasmas y de monstruos, pero hay terror psicológico. Y hay veces que el terror psicológico, pues, nos puede enseñar distintas lecciones. A veces confiamos demasiado en ciertas personas en las que no deberíamos. Debemos de saber que el mal existe, aunque, bueno, yo creo que hoy en día es muy fácil darse cuenta de eso, pero sí que es cierto que durante mucho tiempo hemos vivido tiempos afortunadamente muy buenos, y bueno, ahora la realidad del día a día, la verdad, que nos enseña que el miedo puede estar más fuera que dentro de la pantalla.
0: Bueno, hemos hablado de la dependencia emocional, pero en términos más generales, en cuanto al amor, también la imagen del amor ha sido a veces distorsionada, ¿no? En el cine, la idea del amor y qué películas nos proponen una visión más sana y real, ¿crees tú? Tú hablas de la guerra de los Rose como una visión, me entiendo que más cómica, ¿no?
1: Bueno, yo no solo en la emoción del amor, sino en todas, yo creo que hay mucha dualidad y mucha dicotomía. De hecho, pues, como bien dices, en el capítulo del amor, pues hablo también de relaciones tóxicas, porque eso ocurre. Y a veces, y es lo que decía antes del vampirismo emocional, o sea, nadie piensa que sea el tóxico en una relación, pero puede ser que seas tú, y puede ser que te des cuenta. Así como también hay momentos, ¿no? O sea, hay momentos en los que el amor es puro, maravilloso, y es todo como nubes de color, y otros momentos en los que las cosas no son tan fáciles y hay que decidir si luchar por ello o dejarlo ir, ¿no?
0: Sí, en ese sentido te quería preguntar si también hay que leer tu libro o mirarlo como un cierto vademécum, ¿no? Y consultar ciertas dolencias, pero también con un cierto sentido del humor, entiendo.
1: Sí, bueno, a ver, los que me sigan en redes ya saben que soy bastante irónico, sarcástico, y me gusta siempre darle un poco la vuelta a las cosas, ¿no? En ciertos comentarios. Entonces, en este libro, pues también hay un poco de eso. O sea, hay una puerta abierta a la reflexión, hay unas propuestas mías y hay mucho humor, porque no concibo, o sea, yo personalmente no concibo el mundo sin humor y las relaciones sin humor.
0: Claro.

0: Bueno, pensemos en un espectador activo, digamos, que tiene en la mano tu libro. ¿Qué consejos nos das para que al terminar de ver una peli hagamos ese ejercicio de introspección que propones? Por ejemplo, ¿qué manera? ¿Miramos primero la peli, luego leemos los comentarios de tu libro? ¿Al revés? ¿Cómo lo usamos?
1: Bueno, a nivel, tampoco quiero ponerme muy técnico, pero a nivel de terapia emocional, pues está la identificación con los personajes, la reflexión guiada incluso con un terapeuta. O sea, la cineterapia existe como concepto. El proyectarte tú en uno de los personajes y proyectar la manera en la que esta persona se recupera en la película y proyectarla en tu vida diaria. O sea, sí. hay yo creo que hay mucha tela que cortar. Creo que hay que tomárselo como un más a más, como una ayuda adicional. Evidentemente esto no significa que sea una, que leas el libro y sea una terapia emocional, pero bueno, no deja de ser pues un más a más, que si te gusta el cine, pues por supuesto creo que lo vas a disfrutar.
0: Seguro, sí. Bueno, y para ir terminando, tu caso personal, a ver, te tienes que tirar a la piscina. ¿Hay alguna peli que te cambiara la vida o te ayudara a superar ese bache personal que tú lo recuerdes y que pienses, joder, me voy a dedicar a escribir un libro por esto que me pasó?
1: Pues te podría decir que de cada emoción seguramente haya... Sí. Haya mucho en mí en cuanto a mis obsesiones personales, maneras de ver las cosas. Sí. Pero ¿sabes lo que creo que más me identifico en cuanto al libro? El capítulo de Síndrome de Stendhal, que es cuando ves una obra de arte, sea pictórica, sea cine, sea música, que cuando lo experimentas, pues como que te explota la cabeza, ¿no? Como que alucinas. Y yo creo eso es algo que mucha gente experimenta en algún momento y que yo a lo mejor experimento por el amor que tengo al cine y la pasión casi enfermiza que tengo por él. Es algo que experimento bastante. O sea, me dejo llevar por lo bonito del cine, no tanto la crítica mordaz y despiadada, sino me dejo llevar por lo bueno, y creo que me identifico bastante con este capítulo, la verdad.
0: Sí, a mí me pasa un poco también en el cine, sobre todo, pero cuando ves una escena maravillosa, o al menos te lo parece a ti, tan genial, ¿no? Yo siento una especie también como de envidia o de decir, joder, qué suerte o qué talento tan grande tiene la persona que ha hecho esto, ¿no? Quiero decir, que ha sido capaz de crear esta belleza, ¿no? Ya me hubiera gustado a mí. Y entonces, pues, es una especie de síndrome de Stendhal, ¿no?
1: Sí, sí.
0: Muy bien, pues nada, por último, si quieres, pues eso, preguntarte que cuando el lector cierre tu libro, Cineterapia, ¿qué nueva habilidad crees que te gustaría que hubiera adquirido, digamos, como cinéfilo?
1: Bueno, yo creo que están las dos vertientes, ¿no? Como cinéfilo y emocionalmente. Emocionalmente yo creo que lo más importante es saber ponerte en el lugar de ciertos personajes, aunque eso a veces sea complicado, porque es duro. Y a nivel cinematográfico, pues yo creo que el libro tiene tantas anécdotas y tantas reflexiones que yo creo que seguro que como mínimo se va a llevar bastante información como para que en la típica comida familiar o cena con amigos pueda soltar algún dato que quede bastante bien.
0: Muy bien, Raúl, pues nada, ha sido un gustazo esta pequeña charla sobre tu libro Cineterapia, publicado en Random House.

0: escrito por Raúl Bellido, y es una invitación a mirar las películas y también a nosotros mismos con otros ojos, ¿verdad? Una herramienta para entendernos mejor por dentro y utilizar el cine para esto, ¿no? Así que, lo dicho, enhorabuena por tu libro, Raúl, y gracias por estar hoy en El Trastero.
1: Muchas gracias, Luis. Un placer haber estado aquí charlando sobre cine y emociones.
0: Un abrazo, hasta pronto.
1: Hasta pronto.

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0: Hoy baja al trastero nuestro experto en bandas sonoras, Fernando Fernández, para hablar de los recientes premios Oscar a la mejor banda sonora y a la mejor canción. Hola, Fernando, ¿qué tal? Bienvenido al trastero.
1: ¿Qué tal? ¿Cómo estáis? Un placer estar de vuelta.
0: Bueno, ¿qué tal? Bueno, estamos hablando justo al día siguiente de la ceremonia de los Oscar. ¿Qué tal? ¿Has acertado la quiniela?
1: He acertado, hay algunas sorpresillas, sí, las típicas categorías siempre hay, pero en lo que nos importa a nosotros, que es la música, las canciones y tal, estas las tenía muy claras.
0: Sí. Sí, bueno, de mejor banda sonora, mejor canción, que es lo que nosotros nos referimos siempre que hablamos, ¿no? Teníamos Hamnet, que yo no la he visto, pero que parece que es la peli también, que no sé cuánto se ha llevado, pero tenía ahí mucha expectación con ella, pero Frankenstein, Bugonia. Yo he visto Frankenstein, una batalla tras otra, y la que se ha llevado Los Pecadores, ¿no?
1: Y exacto, justo. O sea, yo creo que este año, yo no tengo ningún problema con las nominaciones, tengo algunos conocidos y de los fans aficionados y tal, pues con la queja habitual
0: radicales.
1: De ya no se hace música como sí. La de antes.
0: Sí, sí, sí, sí.
1: Vale, pero yo dentro de estas nominaciones tengo cosas que me parecen bastante correctas, creo que además entiendo el por qué están nominadas estas y lo que andará de los resultados me parecen correctos. O sea que...
0: Bueno, aquí es que de Los Pecadores sí hablamos en su momento porque como es una peli que transcurre en el ámbito del blues, ¿no? Pues claro, y aquí en este programa gusta mucho el blues, pues le dedicamos un poco más de atención. No se ha llevado tantos Oscar como nominaciones, que tenía yo creo que una exageración, pero bueno, la música a mí me gusta, pero bueno, entiendo que quizá lo que no es una banda sonora típica, ¿no?
1: No, en absoluto. A ver, lo más discutible que va a ser, sobre todo por como tú dices, por los radicales, sí, va a ser que una persona, un compositor como Ludwig Göransson, se le haya llevado su tercer Oscar cuando no tiene ni 45 años.
0: Ya, sí.
1: ¿Vale? Y que digas, fue, es que tengo compositores clásicos de toda la vida, de toda la historia, que no tenían ni uno.
0: Sí.
1: ¿Vale? Esa parte no se la voy a negar nunca a nadie.
0: Sí.
1: Porque es así. Pero yo creo que lo de las injusticias de los Oscars es algo habitual, de toda la vida. Sobre todo por gustos. Pero para mí me parece que era la banda sonora del año en las nominaciones, clarísimamente, para mí. O sea, yo creo que esa mezcla, como vosotros decís, blues con el country y el rock, dentro de un estilo composición clásico también, que también lo incorpora.
0: Claro.
1: Pero Göransson sabe muy bien cómo trabajar ese estilo moderno, sabe experimentar y lo hace para mí, y siempre lo voy a reconocer y alguno me va a matar por esto, pero está un pasito por encima de lo que busca muchas veces hacer Hans Zimmer y que se le dice que hace.
0: Ya.
1: Yo creo que Göransson lo hace y lo hace mucho mejor, y de ahí los tres Oscars. De ahí viene.
0: Ya. Sí, la verdad es que es un tipo interesante. O sea, él ha hecho la mejor banda sonora. Pero sin embargo, no se ha llevado la mejor canción, que tiene una canción también muy potente.
1: Sí. Es muy potente y a mí es la que me hubiese gastado que hubiese ganado.
0: Ya.
1: O sea, yo creo que la versión, el I Lied to You de Miles, además es que creo que está muy bien integrada en la película.
0: Sí.
1: Creo que me encanta el estilo de blues que tiene, que además es parte de la narrativa de la película.
0: Sí.
1: ¿Vale? Y que era muy bien con el estilo y con lo que se estaba buscando. Pero bueno, ha ganado, la canción ha ganado la que todo el mundo sabía que iba a ganar.
0: Bueno, ¿y cuál es? Vamos a pasar a ella, porque yo no tenía ni idea de esto de las guerreras K-pop. Es, claro, cine coreano, de este hecho para, en fin, yo creo que o jóvenes o frikis o no sé qué es esto. Yo,
1: correcto,
0: me,
1: bueno,
0: pilla, me pilla mayor.
1: Y la fiebre de las redes sociales, porque
0: sí,
1: han aparecido cantantes haciendo sus versiones de esta canción en todos los programas de estos del Late Night y todo lo demás.
0: Sí.
1: Ha sido absolutamente espectacular. O sea, lo de las redes sociales, todo el mundo hacía su versión.
0: Sí.
1: ¿Vale? Con el gallito, porque la verdad es que la canción, a ver, la canción es lo que es como tú dices, es una canción de K-pop.
0: Sí.
1: Tiene ese elemento, digamos, que me parece maravilloso, porque tiene una arquitectura de pop absolutamente maravillosa, ¿vale? El productor, que es Teddy Park, o sea, hace un himno pop que está bien integrada en la película. Además, cuando sale la canción que la utiliza, es un momento como súper llamativo, porque es cuando las guerreras en esta película de dibujos animados, digamos, deciden cuándo es su manera, lo que quieren hacer, lo que quieren conseguir en la vida, que es lo que canta la canción, ¿vale? Pero él lo hace de una manera que está muy bien, porque tiene un tono de sintetizadores que es como muy, muy ochentera, pero con todos los ritmos y los beats muy modernos, muy actuales, que funcionan muy bien, además montada en la película, está muy bien. Pero es una canción que está hecha para ser un hit en las listas de éxitos de los 40 principales.
0: Bueno, yo diría que hasta un poco infantil, ¿no? Porque yo he ido por el parque, por algún sitio por donde vivo, en algún parque o tal, y he visto niños haciendo ese tipo de coreografías.
1: Sí, porque es la típica, es que es lo que te digo, es una, no sé cómo llamarlo, es una canción que tiene mucho alrededor de ella y se ha generado mucho vuelo en redes sociales con el estilo, con ellas, en el desfile de Acción de Gracias, bueno, se montó un espectáculo con ellas cantando en vivo ahí en Nueva York, en fin, eso ha sido una fiebre. Insisto que a mí la canción es muy pegadiza, la canción entiendo, tiene muchos elementos que están muy bien, es una canción que a mí me parece eso, es una canción de hit, de lista de éxitos, por decirlo de alguna manera, y la canción de Cines a mí me parece que es una canción muchísimo más integrada en la película, lo cual sí, también estaba muy bien.
0: Sí, luego el cantante de esa canción, que ahora no recuerdo el nombre, ahí tiene un vídeo tocándola que es una maravilla, es un tío jovencísimo.
1: Sí.
0: Y tal, y con mucho talento, pero bueno, tú no hubieras dado estos premios entonces.
1: A ver, yo con la de Goranson yo no tengo ningún problema, con la que estaba yo tenía dos favoritas, pero tenía muy claro que iba a ser para mí lo mejor del año en las nominadas, otra cosa es lo personal, pero en las nominadas estaba, yo tenía claro que iba a ser la de Goranson, además cuando ya se llevó todas las nominaciones Sinners, yo para mí estaba bastante claro que una de las que se lo iba a llevar seguro era la banda sonora, ¿vale? Y me hubiese encantado que se hubiese llevado la canción, pero no ha podido ser.
0: Ya, que quizá hubiera sido lo más razonable, ¿no? Quizá, no lo sé.
1: Para mí sí, porque yo creo que además, a ver, insisto, es que es una banda sonora que está muy bien trabajada, es una de las cosas que hace muy bien Goranson. Tiene esa capacidad para crear, aunque sea moderna, aunque no siga, digamos, el desarrollo temático clásico de toda la vida, sí que utiliza elementos clásicos, sí que sabe que está componiendo para una película y lo utiliza y aprovecha luego elementos más modernos y de ritmos y elementos que le dan color y que le acompañan, lo hace maravillosamente. Ya lo hizo con Black Panther, que para mí de los tres Oscars que tiene sería él a lo mejor el que menos necesidad le hubiese dado, ¿vale? A lo mejor yo creo que ese año probablemente había cosas más interesantes, pero es que étnicamente lo que construye con ese entorno africano tal y lo demás es absolutamente maravillosa. Y luego lo de Oppenheimer el año anterior, pues es que también estaba cantado. Era otra de las que tenía que ser. Y son muy diferentes entre sí.
0: Sirat al final no se ha llevado nada.
1: Nada, Sirat no se ha llevado nada. No tengo problemas con lo del sonido. Y demás, ya lo sabéis que yo en ese no es no santo de mi devoción.
0: Sí, bueno, no. Estoy viendo ahora, recordando que Nick Cave, que es un músico muy particular.
1: Correcto.
0: Tenía una canción por Sueños de Trenes, que es una película curiosa, a mí me gustó, siendo una peli no muy, muy típica o muy comercial, ¿no?
1: Es lo que suele ocurrir con las bandas sonoras, siempre suele haber algún título, como digo yo, no digo indie porque me queda un poco, no parece, sí, que estamos desprestigiando, sí, un poco a la película, sí, no, pero más íntima, más pequeña, con menos presupuesto, no viene de gran estudio, sí, y es verdad que está muy bien, además la compone junto con el compositor de la música, que es Bryce Dessner, y es una canción muy típica, es la voz de Nick Cave, ese folk así oscuro, muy minimalista que tiene Nick Cave, que es su estilo, ¿no?
0: Sí.
1: Y le da, yo creo que ese carácter poético. Bueno, no solo eso, o sea, que yo creo que el gran derrotado aquí no es Nick Cave, el gran derrotado es derrotada, sí, es Diane Warren.
0: Ah, sí.
1: 17 nominaciones y no se ha llevado nada.
0: Diane Warren por Dear Me.
1: Era una película de Relentless, se llamaba. Estaba interpretada además por una cantante de color Kesha, que sí, es muy conocida ahí en Estados Unidos. Sí. Es una típica balada. Y yo creo que aquí el problema es que lo de Diane Warren ya lo llaman maldición. Yes. O sea, 17 nominaciones. Es la persona más nominada en la historia de los Oscars. Bueno. Y no ha ganado nada. Yeah. Nunca. Y tiene clásicos, ¿eh?
0: Sí. Bueno,
1: pero
0: entra a formar parte de esa lista de nominados sin premio que bueno, también debe tener su prestigio, digo yo, porque vamos.
1: No, bueno, la tuvieron que entregar un Oscar honorífico hace unos años.
0: Ah, bueno.
1: Pues. Porque ya digamos, yo creo que la Academia tenía un poquito de vergüenza.
0: Claro.
1: O sea, no puede ser que es una habitual de aquí y que no se haya llevado absolutamente nada. Pero yo creo que el problema que tiene es que es la clásica canción de Diane Warren. Muy típica, muy hit también, muy perfecta para película, pero muy clásica.
0: Pues oye, ha sido un gustazo, como siempre, estos comentarios sobre cine y música, ¿no? Tan directamente, banda sonora, mejor canción, que la verdad que es un gustazo, como digo, escuchar y charlar contigo un ratito. Muchas gracias, Fernando.
1: Nada, un placer, ya lo sabéis. Y la verdad es que siempre da gusto todas estas cosas porque da para mucho, se podría hablar muchísimo más.
0: Vale, nos emplazamos para otro momento para hablar eso, de
1: cuando
0: bandas
1: quieras.
0: Sonoras y de canciones en el cine, como de forma específica, ¿vale?
1: Muy bien,
0: venga,
1: un placer, cuando queráis.
0: Igualmente, un abrazo, hasta pronto.
1: Un abrazo, hasta pronto.

0: Hola Héctor, ¿qué tal? ¿Cómo estás?
1: Hola Luis, ¿qué tal? ¿Cómo estamos? Muy bien por aquí.
0: Bueno, que hace algunos programas, ya cuando se estrenó la peli, que fue hace tiempo que decíamos, joder, que pronto se estrena y tal, que pasará en los Oscar. Hablamos de la película Los Pecadores, que tú me recomendaste, que yo no había visto, y yo me fui a verla inmediatamente y me encantó. Una peli, claro, que tenía mucho blues, había que verla sí o sí. Y ahora han salido los Oscar y efectivamente ha ganado alguno, el de la banda sonora concretamente, que es para nosotros el importante, ¿no?
1: Sí. La canción al final no ha podido ser
0: No.
1: la ganadora, ¿no? Porque también tenía
0: Sí.
1: competencia un poco dura, ¿no? Canciones más comerciales y
0: Sí,
1: demás.
0: sí, sí.
1: Pero efectivamente, ya en su momento, hace unos meses, nos arriesgamos a poner la canción y a decir, oye, es una película que está muy interesante y que tiene tal corte y factura que muy posiblemente vaya a decir algo en los Oscars, ¿no?
0: Sí.
1: Y efectivamente, yo esperaba algún premio quizá más,
0: Sí.
1: el de, bueno, mejor actor secundario, pero bueno, también Michael B. Jordan ha ganado el de mejor actor, mejor guión original, bueno,
0: Sí,
1: ha recolectado unos cuantos premios importantes y, como decías, el de mejor banda sonora, que bueno, para los que nos gusta esta música, pues es un reconocimiento, ¿no?, a que esto sigue vivo.
0: y que no es muy habitual. Bueno, nosotros hoy, en nuestro espacio más concreto, vamos a hablar de blues español, como hacemos de vez en cuando, y en concreto de la Sociedad de Blues de Madrid, que es la que tú tienes ahí una destacada colaboración, ¿no? Y con un grupo que se llama The Tremendous, ¿no? Que el
1: Sí,
0: nombre está
1: sí,
0: muy
1: sí.
0: bien.
1: Sí, es un. Digamos que, bueno, como ya estuvimos también comentando hace unas semanas, sacamos un recopilatorio de lo que había pasado en los últimos 10 años en la escena del blues de Madrid. Y de Tremendos ya no aparecen en este último recopilatorio, merced a que, bueno, dejaron de tener esa composición. Hay otros miembros del grupo. En otras formaciones del volumen 2, entonces rescatando el volumen 1, pues tenemos una canción Blow Wind Blow de versionada por los Tremendous, que es una banda de estilo Nueva Orleans, ¿no? Súper
0: Sí.
1: divertida, con un sonido muy Mardi Gras, muy carnavalero. De hecho, algunas veces hemos contado con ellos para precisamente fiestas de carnaval, porque lo bordan, ¿no? Porque es un estilo musical muy divertido. Hay algunas bandas en España que sí que animan ese cotarro, algunas brass band, algunas bandas de ese corte, pero sí es verdad que lo que hacía un poquito diferente a Los Tremendos era que no era una brass band al uso, es decir, no eran la típica banda conformada por instrumentos de
0: Sí.
1: viento y de metal para tocar en la calle,
0: Sí.
1: un pasacalles al estilo de Nueva Orleans, sino que
0: Sí.
1: ellos se lo llevaban a su terreno, ¿no? Con armónica, con teclado, evidentemente con mucha percusión y trombón, ¿no? Pero con un sonido como un poquito más mix, más mezcla, ¿no? A medio camino entre ese Nueva Orleans de la calle y un poco más sonido de garito.
0: Sí, pero muy asequible, ¿no? Un sonido agradable que te invita un poco a mover el pie, ¿no?
1: Sí, por supuesto, es un sonido, digamos, de bailongo, ¿no? Es música para pasarlo bien y para jugar bueno, bailar y pasar un buen rato. Y sobre lo que decías del nombre Tremendous, ¿no? Que
0: Sí.
1: hace un juego de palabras con Tremé, ¿no? Que es el barrio de Nueva Orleans,
0: Ah,
1: digamos, la
0: claro.
1: cuna o la zona cero de este estilo musical, ¿no? Y además hay una serie buenísima que narra las peripecias de ese barrio tras el huracán Katrina, ¿no? Entonces hacen un juego de palabras, ¿no? Con
0: Sí.
1: Tremé y con ser tremendo, ¿no? Entonces por ahí el Tremendous.
0: Y el tema en concreto, ¿cómo es? Está, quiero decir, ¿es original? ¿Es una versión?
1: No, es una versión de un tema clásico de Nueva Orleans, el Blow Wind Blow, un poco pues eso, animando a que suenen los trombones, a que suenen los vientos, ¿no? Es una canción, bueno, yo creo que la hemos escuchado versionada por Muddy Waters, la hemos escuchado versionada por mucha gente, y yo creo que al escucharla, lo que decías, ¿no? Que se nos van a ir los pies a más de uno.
0: Bueno, pues nada, vamos a escuchar la Blow Wind Blow con The Tremendous, grupo español de buen nombre y de buen sonido, sin duda. Vamos a escucharlo. Ya nos hablamos en un par de semanas, Héctor.
1: Estupendo, un abrazo muy grande.
0: Igualmente, hasta pronto.
1: Chao, hasta luego.

Bueno, llegamos al final de este trastero. Os dejo con una pieza que es puro equilibrio entre la luz y la sombra. Se trata de Spinning Away, una joya que nació en 1990 de la unión de dos mentes irrepetibles, Brian Eno y John Cale. Imagínate lo que supone juntar al arquitecto del sonido ambiente y la experimentación con el pulso salvaje de la Velvet Underground. La letra de la canción es un recordatorio de nuestra propia pequeñez. Habla de observar el mundo desde una colina, de ver cómo la noche avanza y cómo todo lo que conocemos, nuestras ciudades, nuestras vidas, no deja de ser algo que gira y se aleja en la inmensidad del cielo. Una invitación a soltar el control y dejarse llevar por el movimiento. Te dejo con ella. Gracias por acompañarme en este viaje y por estar ahí una semana más. Volveré en la próxima edición para seguir descubriendo nuevas historias juntos. Cuídate. Hasta pronto.

es esencial comprar libros que no vayan a ser leídos enseguida. Al cabo de uno o dos años, quizá 20 o 30 años, llegará el momento que se sentirá la necesidad de leer precisamente ese libro. Mientras tanto, puede suceder que ese libro se haya vuelto irrepetible y difícil de encontrar incluso en un anticuario, y a saber a qué precio. Lo importante es que ahora se puede leer enseguida. Roberto Calasso, de su libro Cómo ordenar una biblioteca.

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Ya es la sintonía del programa de Canciones Cantadas a Dúo, dos mejor que uno. Hola, ¿qué tal? Bienvenida, bienvenido. Tenemos por delante 55 minutos con canciones de ayer y de hoy, además de tu petición y dedicatoria. Tienes un correo 2mejorqueuno@gmail.com o también 607 88 97 07.

0: ¡Qué buena colaboración hicieron en 2024! Por una parte Marta Soto, la otra María Peláez. Mi lugar secreto.
1: Eres ese presente.
0: ¿Cuántos lugares tenemos secretos en la vida? Hay uno muy especial, el de tú y yo. Y de Marta Soto con María Peláez, te vienes conmigo con Javi Medina cantando a dúo con Camilo. Se llama Pinceles la canción.

Nuestro correo es 2mejorqueuno@gmail.com. También nos puedes enviar un mensaje de voz o texto al 607-88-9707. En 2 Mejor Que Uno, las canciones las pides tú.

Qué buena la colaboración del año 1983 con Dolly Parton. ¿Junto a quién? Kenny Rogers. En Island in the Streams. Disco llamado Eyes That See in the Dark. Canciones de ayer, canciones de hoy. Así es nuestro programa. De dos mejor que uno. Y otra colaboración que también destacamos es la de Maná junto a Juan Luis Guerra y los 440. Bendita tu luz.

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6: Ese es el correo del programa y también donde nos puedes enviar un mensaje de texto o de voz. Si tu canción no sonó en el programa anterior, lo tenemos para este segunda parte del programa. Y valga la redundancia. ¿Qué tengo para ti? Tengo el dueto de Tiago Pece da Cano en la canción The Door, sí, en Sunshine, cantando con Teddy Swim.

0: Y de Tiago PZK al disco junto a Teddy Swing, al disco Universo de Ley, de Rosario Flores, cantando a dúo con Ketama.
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0: sido un éxito de 2024 de Cyril, Stam la nit, pero es la versión en castellano con esa gante juntando la voz con Abraham Mateo. Es una petición al 607-88-9707 de Ernesto. Se lo quería dedicar a José Luis. Tú eliges lo que suena en dos mejor que uno.
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0: En el año 2017, Mon Laferte cantando con Bunbury, Mi buen amor. Disco llamado La Trenza.
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El 30 aniversario de esta canción llena de luz y de sal de Sergio Contreras, cantando con Fernando Caro. La Quinta Estación, Mar Anthony, recuérdame.

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0: Finaliza aquí el programa dedicado a las canciones cantadas a dúo, Dos Mejor Que Uno, con Vicente Rufino. Te esperamos para el próximo con más éxitos de ayer y de hoy.
1: Efectivamente, como dice José Luis Ibón, te esperamos en el próximo. Cantando Prince Royce junto a Malú, contigo, contigo vamos a disfrutar para la semana que viene o cuando tú quieras. En este punto del dial o a través de internet. 2mejorqueuno@gmail.com o 607-88-9707. La última canción es una petición sin miedo a nada, donde canta Alex Ubago junto a Maya Montero, que es la de Alicia, que se lo quiere dedicar también para Daniel. Te mando un besote enorme y un abrazo todavía más apretadito con canciones cantadas a dúo.

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una semana más. Volvemos a estar en tu grata compañía. Como siempre, el que te habla, David Calderón, estará contigo los próximos 60 minutos en este programa radiofónico con 32 años de andadura que se llama Trovador Urbano. Como siempre, un lugar de contacto que es trovadourbanoradio@gmail.com y también nuestro blog y podcast que es asaltomatarradiorock.com/trovador-urbano. Como siempre, agradeciéndote encarecidamente desde la FM que nos estés escuchando, tu app preferida y tu página web preferida. Arrancamos en este programa de hoy con uno de los temas del nuevo disco del amigo Álvaro Montero. Desde aquí, desde Madrid, desde Aravaca, vamos a conocer, como bien te digo, la nueva propuesta, que además puedes ver a través de formato videoclip, de este Colisión Frontal, que es el que nos ayuda a arrancar la nueva edición del programa. Como siempre, mil gracias por la escucha. Escuchas Colisión Frontal del amigo Álvaro Montero Rock.

¿Qué teclado más guapos en este tema, este colisión frontal de este, como te digo, de Álvaro Montero Band, que se acompaña de unos músicos que la verdad es que le dan un plus al nuevo trabajo, a su nueva obra, que nos lleva a seguir escuchando de nuevo a Bastardos, a los valencianos, dentro de aquel vinilo Nueva Droga, del cual escogemos para esta ocasión este tema, que es Mala Estrella.

Desde luego, la contundencia y las cosas bien dichas son una de las partes fundamentales de estos bastardos, los valencianos, que siguen sonando aquí en Trovador Urbano y que nos lleva hasta La Rioja para reconocer el nuevo trabajo de estos, como bien te digo, Eternal, estos riojanos, que para este tema, para lo que ha supuesto su nuevo trabajo fonográfico, este Esencia, para este concretamente el tema que vas a escuchar, este Brujas, han estado o han tenido la oportunidad de estar con Rafa Blas, vocalista de Mago de Oz. Eternal, acercándonos a sonidos más del power metal, más del heavy metal, nos quedamos escuchando, como bien te digo, con esta colaboración fantástica de Rafa Blas, de este Esencia, Brujas de Eternal.

Pues nos saltamos hasta las Islas Canarias, concretamente hasta Gran Canaria, para escuchar una banda que se formó en el año 95, una banda que le Aldo tú mismo, el Do It Yourself, lo lleva a rajatabla, ese fuerte mensaje anti-autoritario de la banda que te propongo a cuestión, que son Represión 24 Horas, con este Horrores del Nuevo Mundo. Te voy rescatando algún disco más antiguo, además con esa unión de fuerzas para poder seguir sacando trabajos en formato físico a través de un montón de sellos pequeños, pero que aún creen en esa autogestión y en ese formato maravilloso que es el formato físico. Y Horrores del Nuevo Mundo, de estos Represión 24 Horas, nos ofrece el tema que escuchas a continuación y que es este Alan Bradas, que suena de esta manera.

Represión 24 horas, la banda canaria, que están tal a la par de los Guerrilla Urbana. Guerrilla Urbana son más antiguos, pero también ponen su buena fuerza en la música canaria. Una escena que la verdad es que está bastante viva, no sale mucho de allí, aunque tienen la opción de poder, creo que la subvención que tenían era un 75% por parte del gobierno canario, y hay bandas que pegan el salto, pero evidentemente también es costoso, pero lo hacen alguna de ellas. Burles, la banda que se encuentra afincada en parte en Iparralde, se afincaba en parte de Iparralde y parte de Guipúzcoa, son una de esas arqueologías del rock que nos rescatan desde Gardir Records y Héroes de Culto. Y como te digo, ellos son Burlex, que allá por finales de los años 80 y en principios de los años 90 se estaban bregando, estaban peleando en el mundo del heavy metal. Vamos a escuchar uno de esos temas de estos arqueólogos del rock, que gracias a ellos tenemos la suerte de escuchar a muchas bandas que quedaron condenadas en el ostracismo. Y este Dando Vueltas es una de las buenas muestras que se encuentran el bueno, el malo, el listo y el guapo de estos euskaldunes, podemos utilizar más ese término correcto, de Burlesque.

Interesante, desde luego, el recuperar este tipo de sonidos clásicos a través de estos arqueólogos del rock, Adir Records, el amigo Jesús desde Tierra Gaditanas y héroe de culto, el amigo Paco desde aquí, desde Madrid, que nos acerca a escuchar a una de esas bandas asociadas de Asalto Mata, RadioRock.com. En este caso, vamos a escuchar a la formación zaragozana La Última y Pacasa, que no hace mucho tiempo acaban de sacar lo que es su último videoclip, su último tema. Y como bien te reitero, esta recomendación desde bandas asociadas en Asalto Mata, RadioRock.com, suena de esta manera: La Última y Pacasa.

Y seguimos con más de Arqueólogos del Rock, porque tenemos discos que vamos sacando mientras se va pudiendo, porque llega, por suerte, mucho material fonográfico. Y en este caso te volvemos a tierras guipuzcoanas. Esto sí es más en Guipúzcoa, porque en la anterior banda, en Burlé, sí que había gente de Iparralde, de esas tres provincias involucradas o estando en tierras francesas. Pero Disid son guipuzcoanos, y este Disid 1990 Lights Rarities se nos acerca a este grupo, como bien te digo, también de finales de los años 80, principios de los años 90, un heavy metal melódico con Fran a la batería, J al bajo, Emi a la guitarra. Ahora mismo no te voy a decir el nombre de la banda, pero luego ha continuado durante mucho tiempo con Kraith, si no recuerdo mal. Kraith era el nombre de la banda de Emi, y Paz a la guitarra. Como te digo, un montón de rarezas que se incluyen dentro de este CD de Disid, del cual volvemos a rescatar su música a través de este Vientos de Locura, de estos fantásticos locos, de estos arqueólogos del rock, Gadir Records y Héroes de Culto. Disid.

auténtico y poderoso heavy metal es lo que te hacían partícipe en este Vientos de Locura, los extintos DC, de que nos sigue llevando a tierras euskaldunas, pero en este caso a Bilbao, a esa fantástica ciudad que yo tuve la suerte de conocer en épocas de Altos Hornos y que ahora con el cambio de la ciudad pues no parece la misma. Como te digo, Bilbao, un sitio muy recomendable para ir a visitar. De ahí son Head Halls, que en su momento nos hizo llegar este Decadent of Decay y que siguen trabajando, siguen haciendo temas nuevos los bilbaínos, y te vamos a poner de muestra un buen botón de lo que será su próximo trabajo discográfico, el cual, como bien te digo, está cociéndose poquito a poquito, y ellos nos quieren acercar su música a través, en este momento, de singles. Esperamos en su momento tener su música al completo en este fantástico formato en CD, y de momento quedamos escuchando este Can You Hear This Sound de Head Halls desde Vizcaya.

Sí, señor, contundencia dentro de ese grunge pool muy rítmico y también yo creo que acercándose más a sonidos metálicos, al menos en esta nueva bala, nuevo tema de lo que será ese próximo larga duración, primer tema concretamente de ese próximo larga duración de estos Hell Halls, que nos lleva otra vez a los arqueólogos del rock. Hoy le estamos dando una buena abatida. Te hablo de una banda que son de Ponferrada, heavy metal en Ponferrada. Yo he conocido alguna banda, pero en años muy posteriores, pero Undra ya se batía el cobre entre los años 86 y 88. La leyenda del país de los hielos, así de esta manera le han llamado a la banda de Ponferrada Undra, en este caso también con la colaboración de Metal Crusader y también, como te decía anteriormente, Gadi Records, Hielo de Culto, que siguen rescatando a estas bandas del pasado y que gracias a ellos están teniendo visibilidad. Se incluye la demo de 1987, demo de 1986, un directo en la discoteca Hexagon en la Vega de Espenidera en el año 87 y un directo en el Castillo de los Templarios en Ponferrada, curioso sitio, bonito sitio para ver y para visitar y disfrutar. Además, cerca del Museo de la Radio, Luis del Olmo, si queréis daros una visita por el casco antiguo de Ponferrada. Y como te digo, grabado ese directo que es con el que se cierra este La Leyenda del País de los Hielos. Escuchamos simplemente lo que ellos hacían, lo que ellos amaban, lo que ellos sentían. Heavy metal de la banda de Ponferrada, de estos arqueólogos del rock, de estos rescatadores de bandas clásicas, como te digo, Gadir Records, Héroes de Culto, Metal Crusader y ellos son Undra.

brutales, desde luego UNDRA, que nos lleva hasta Jerez de la Frontera, hasta Cádiz, para volver a endurecer el sonido del programa con Cardinal Punch, que nos hicieron partícipes de estos 7 cortes de puro crossover, de puro metalcore, del cual volvemos a escuchar su música a través de este Hatred, que es el tema que arranca, como bien te digo, este trabajo de esta banda gaditana que son Cardinal Punch.

Cardinal Punch, con este EP, con este Sorrow que escuchabas después de haber comentado su sonoridad y esta contundencia que nos lleva hasta la banda de Tres Cantos aquí en Madrid, Thin Insane Ignition, a través, como bien te digo, de su música, de este rock alternativo. Vamos a escuchar uno de sus cortes, este Different el People, que suena de esta manera, tras mis palabras. Escuchas a estos madrileños que son Thin Inside Me.

Y de esta manera cerramos la nueva edición del programa. Como siempre, ha sido un placer estar contigo los 60 minutos de esta edición radiofónica de Pura Radio Rock, que se llama Trovador Urbano. Como siempre, agradecerte de donde nos hayas estado escuchando, en tu FM preferida, en tu página web preferida o a través de tu app preferida, trovadorurbanoradio@gmail.com, nuestro email de contacto y también nuestro blog y podcast, saltomatarradiorock.com/trovador-urbano. Y agradeciendo la visita del Papa en tiempos tan oscuros, ponemos para cerrar la nueva edición del programa y que los ilumine su presencia, este salve de la Polla Records. Como siempre, disfruta la vida, sé feliz y nos escuchamos en 7 días. La Polla Records, ¡hasta pronto!

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0: Abrimos de nuevo otro programa más de En la Boca de Otro. Hola, bienvenida, bienvenido. Un tiempo musical que para muchos y para muchas son de versiones, son de encontrar la esencia en el tipo de versión que hemos encontrado. Hoy hay alguna sorpresa, como siempre, y si tu canción no sonó en el programa anterior, lo tenemos en este. Besito y abrazo de Vicente Rufino, que ya está listo para comenzar.
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¡Qué maravilla de canción del año 1978 a cargo del grupo británico The Police o The Police! Entra en el programa de hoy porque de 1978 vamos a irnos a... a una gozada que nos trae George Michael en 1999.

0: Ya lo hemos dicho, delicadeza total en la versión de George Michael de 1999 para Maritza, que le damos las gracias por estar también en otro programa más.
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Si suena Michael Jackson en el programa, quiere decir que hemos encontrado una versión de esta canción. Man in the Mirror, año 1987. Ese hombre en el espejo, una canción de Michael Jackson que alcanzaba el número uno en todo el mundo, canción que se incluye en el disco Bad. Michael Jackson está con nosotros siempre. Tiene su hueco, su rincón. Y hoy llega porque hemos encontrado... esta maravilla.

0: en el disco llamado El Arte del Amor de 2009 de Guy Sebastian encontrábamos la versión de Man in the Mirror de Michael Jackson, que es para nuestro querido Oso Fernández, número uno fan de Michael Jackson.
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29 de octubre de 1984. You're my heart, you're my soul con Mother Talking. ¿Cómo habremos bailado esta canción miles de veces? Para algunos que estamos ya metidos en añitos. Pero hoy llega al programa porque hemos encontrado la versión de un cantante español. Se llama Rafa Blas y se atreve con Mother Talking.

0: 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Le ha quedado bien la versión a Rafa Blas de los Mother Talking. Bielka, así acústicamente va la canción para ti. Besito que te mandamos. ¿Oyes el email? ¿Lo sabes cuál es? ¿Sí, no? Si no, te lo recuerdo de nuevo.
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1: Te estoy viendo, sí, sí. Seguramente que con la mano, el pie, vas siguiendo el ritmo del éxito de 1977 de Queen. We Will Rock You. Hoy metido en el programa de En la Boca de Otro.

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0: La versión que hemos oído del tema de Queen ha sido del grupo español The Russian Red en el año 2011. Y como sabemos que a Kelly le encanta Queen, para ella iba la versión que hemos encontrado en el programa de hoy. 607-88-9707 o en labocadeotro@gmail.com.
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Lo primero, darte las gracias por estar con nosotros en el programa de En la Boca de Otro. Seguramente que la conoces muy bien. Pride in the Name of Love, el éxito de 1984 del grupo U2, U2. Y metido en el laboratorio del programa porque... Imagínate la canción cantada en la voz de John Legend.

0: Vaya forma de llevarla John Legend, la versión suya del tema de U2. Fue el John Legend en el año 2008. Y es la canción para Golondrina de Mar.
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Como siempre, escuchar a los Guns N' Roses es una locura. Es una pasión, como le ocurre a Carla, que gracias a Carla, hoy vienen al programa. El éxito es de 1988. Sweet Child O' Mine. Carla, gracias por tu aportación y gracias por la versión que vamos a poner.

0: La aportación de Carla para el programa de hoy con la versión de Taken by Three del éxito de los Guns N' Roses. Y es que tú también haces el programa con nosotros.
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Si nos gustó la canción de Antonio Flores, Siete Vidas, vas a escuchar una forma muy delicada de cómo se ha versionado esta misma canción.

0: nos regaló esta versión en 2015. El gallego Andrés Suárez con la canción de Antonio Flores.
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0: La canción para Susi Solcito Araya. Desde Argentina. Es para ti, Susi.
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0: 607-88-9707 o en labocadeotro@gmail.com.
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Es una canción de 1934 del estadounidense Richard Rogers, pero hoy es una petición a través del email. Y nos han dicho, Vicente, ¿puedes poner a Billie Holiday? ¡Claro que sí! Dejo a tu elección la versión que vamos a escuchar en tu programa. ¿Y cuál es la versión que vamos a escuchar en el programa? Muy fácil, la metemos en la máquina.

La petición de José Manuel a través de nuestro email. Ya suena la sintonía de decirte adiós. No, no, no, no, no, no. Hasta luego, eso sí, nos gusta más. Y lo vamos a hacer con un himno, sí. ¿Por qué no? También se hacen versiones de ellos. Exactamente, disco llamado Despierta de 1970 con Miguel Ríos. Ludwig van Beethoven. Hay muchas versiones, pero hoy ponemos a Miguel Ríos y encontramos otra versión.

¿Y por qué lo ponemos? Porque va a cantar Aitana, Alejandro Sanz, Antonio José, Antonio Orozco, Pablo López, Alejandro Lenner, Alexia Cara, Alex Ubago, Ana Mena, Andrés Calamaro, Andrés del Grupo de Vicio, Manuel Carrasco, muchos y muchas se unen a esta conmemoración 2021 del Himno de la Alegría. Daniel, para ti. En el próximo programa, si tu canción no ha sonado, la tenemos para ti. Beso y abrazo enorme de Vicente Rufino.

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Martes 30 de junio, son las 6 de la tarde y esto es Media Verónica. Les habla Manuel Lema en nombre de todo el personal que hace posible que este programa salga en antena, como saben, cada martes a las 6 en el 107.4 de la frecuencia modulada, si están por San Fernando o por la Bahía de Cádiz. Si no, pues por internet en radiolaisla.com. Nos tienen para toda España y para todo el mundo. O al día siguiente, en formato podcast, en todas las plataformas donde colgamos los programas nos pueden escuchar. Les recuerdo también que tenemos una cuenta de Twitter, de X, como se llama ahora, mveronicarli, donde les mantendremos informados de todo lo que pasa en el mundo del toro durante la semana. También daremos allí algunos festejos en directo, como dimos el de Algeciras del pasado jueves, que estuvimos dialogando con algunos usuarios de la plataforma. Y estamos hoy ya aquí desde San Fernando para hablar con ustedes sobre lo que ha acontecido en la actualidad taurina de la semana pasada. Estamos ya metidos en el mes de julio, agosto y septiembre, que son los tres meses donde más festejos taurinos hay, donde ferias de gran calado como San Fermín, como Bilbao, como todo lo que viene por delante. Así que si me acompañan durante esta hora de radio, pues hablaremos de toros. Nos acompañará Jesús Rivero en la segunda parte del programa para que nos diga cómo lleva la preparación del Festival Taurino de San Fernando, que es el 18 de julio. También hablaremos con Álvaro Cabello sobre las novilladas sin picadores que se están dando en Sevilla. Y nada más, abordaremos la actualidad y en breve pues empezamos con nuestro editorial, que hoy lo dedicaremos a la meritocracia del mundo del toro, que esta semana se ha cobrado una víctima como nuestro paisano David Galván. Así que acompáñenme y disfrutaremos.

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1: Y es que esta semana pasada, el jueves por la mañana, se presentaron los carteles de la línea de la Concepción. Carteles que todo el mundo creía que iba a actuar a David Galván después de la actuación que tuvo el año pasado con la corrida de Victorino, donde fue el triunfador de la feria. Y al final pues nos llevamos la sorpresa de que no está en los carteles. Y es que en la vida como en el toreo, lo bueno, lo caro, lo que deja pozo, pues siempre se repite. Si tú vas a un restaurante y sales satisfecho, pues vuelves. Si ves a un torero que te emociona, pues lo más normal es que quieras volver a verlo. Es un principio, la verdad, que sencillo, básico, de la vida, que debería ser una de las normas fundamentales, sobre todo en el toreo, la meritocracia. Sin embargo, parece que no todos están dispuestos a respetarla. Y la verdad es que nunca sabremos con exactitud las razones por las que David Galván no estará finalmente en la Feria de la Línea. Seguramente si le preguntamos a Curro Durán, el empresario, pues nos dará una versión. Si le preguntamos al torero o sus apoderados, no, nos darán otro. Pero lo que parece evidente es que la ausencia de David Galván no responde solamente a razones taurinas. Y es que cuando empiezan a filtrarse en medios los avances de carteles es porque algo hay detrás. Y como bien se sabe, los carteles de la línea estaban prácticamente cerrados. Estaba anunciado David Galván con el sábado de feria junto a Pablo Aguado y Juan Ortega. Y todo parecía encarrilado hasta que un medio local de allí, del campo de Gibraltar, publicó que Morante de la Puebla se había negado a torear en la línea, que había dejado plantada a la empresa que gestiona la plaza linense. Y aquello, pues la verdad que no sentó nada bien al entorno de Morante. Y además que es comprensible, porque hablamos del torero que ha vuelto, si es que alguna vez se fue, porque Morante, según palabras de él, volvió porque hacía falta al toreo. Y a partir de ahí, a partir de esa noticia de que había dejado tirado a la línea, pues las negociaciones se reactivaron. Lo que parecía roto volvió a recomponerse y finalmente pues fructificó con la contratación del diestro sevillano en la línea de la Concepción. Pero toda entrada tiene su peaje, y en este caso pues la llegada de Morante significaba la salida de alguien. Y este alguien fue David, nuestro paisano. Y conviene dejarlo bastante claro. David no salió de la feria de la línea porque no es que mereciera estar allí, al contrario. Posiblemente de los seis que actúan este año, se lo merece tanto o más que los que están. Salió porque dentro de esos seis, o de los siete, era el eslabón más débil, lo tengo clarísimo. Ni Pablo Aguado ni Juan Ortega se iban a mover. La empresa sabe perfectamente que el mes de julio en la línea está lleno de turistas, especialmente de sevillanos, de gente partidarios tanto de Morante como de Juan Ortega y de Pablo Aguado, y también saben que buena parte de lo que pase en taquilla pues pasará por ellos. En el otro cartel pues poco margen había para que toreara David. Sebastián Castella representado por Matilla, Alejandro Talavante por Simón Casas y David de Miranda comparte apoderado con David Galván la casa Ruiz Palomares, pero claro, amigo, no es lo mismo David de Miranda que David Galván. Y es ahí donde la meritocracia del toreo vuelve a requebrajarse. Es una pena, porque cuando la línea vuelva a necesitar a David Galván, estoy seguro de que el torero Cañaillo estará dispuesto a dar la cara y jugarse la vida como siempre. Pero cuando ha sido David quien necesitaba la línea para reivindicarse, para refrendar la actuación del año pasado, para refrendar lo que hizo con los Miura, pues ha dejado claro que el respaldo de la empresa con él no es recíproco. Pero así es el toreo, tan grande dentro del ruedo como injusto fuera de él.

0: tiempo.
1: Y es lógico, lo que hemos comentado antes, es lógico, si lo miras de parte de todos, ¿no? Es lógico que el empresario pues mire también para su propio bolsillo y es que Morante Torre en una feria pues le da un caché que no se lo da, pero no hay que quitar el mérito a los que hay que quitarlo. Aquí nosotros somos de San Fernando y queremos ver a nuestro torero por aquí cerca y la verdad es la que es y bueno, aquí dejamos claro que hablamos sin tapujo y decimos lo que pensamos. Vamos a darle un vistazo a la actualidad de la semana, lo que nos han deparado los festejos que se han dado lugar por España y también ha habido por América. Empezamos con Madrid, el certamen que hay ahora que se llama Cénate las Ventas, que realmente son novilladas con picadores que se dan los jueves por la noche a las 9 y ofrecen allí planes gastronómicos y demás, por eso se llama Cénate a las Ventas, donde se lidiaron novillos de los Chospes. El Mene, el torero zaragozano, Iker, fue el único que cortó una oreja en una tarde que actuaron también Álvaro de Chinchón y Félix San Román. En Alicante, la feria de segunda categoría que tuvimos durante la semana pasada se celebró durante el fin de semana, este último que hemos tenido, la última parte, porque es una feria larga que se dividía prácticamente en dos fines de semana. Hubo toros de Victorino para el Cid, para Manzanares y para Manuel Escribano. El Cid cortó dos orejas, que después ha sido nombrado triunfador de la feria. Toreó Manzanares, José María Manzanares, una corrida de Victorino Martín que estuvo bien, cortó una oreja en el primero y perdió las dos del segundo por la espada. Yo es la segunda vez que recuerdo a Manzanares con Victorino, lo recuerdo de aquella encerrona que tuvo en el año 2011, me parece que era, donde de los seis toros soltó uno de Victorino y desde entonces creo que yo no lo había visto con toros de Victorino y toreó el jueves de la semana pasada y estuvo bien, la verdad, debería de prodigarse más con este tipo de ganadería porque es un torero poderoso y que se le da bien este tipo de toros. Manuel Escribano en la misma corrida cortó dos orejas al sexto y el tercero, el mejor toro de la suelta, al que se le dio la vuelta al ruedo, perdió Escribano los trofeos con los aceros. El día siguiente fue Morante de la Puebla el que toreaba en Alicante. Hubo un poco de polémica en esta corrida porque a pesar de cortar dos orejas a Morante, se negó a salir por la puerta grande porque, según el torero y su apoderado, el presidente no había tratado con el mismo rasero a los actuantes. Así que Alejandro Talavante, que sí cortó dos orejas, salió por la puerta grande, pero Morante cortó una y una, no estaba conforme con lo que había dictado el presidente y se fue andando por la puerta de cuadrillas. También actuó Juan Ortega, que cosechó palmas y orejas. Una buena corrida de Santi Domecq. Y brindaré por ella hasta que me muera. En la Copa Chenel tuvimos esta semana corrida nocturna. Corrida de Adolfo Martín, tres toros de Adolfo Martín y tres de Castillejo de Huebra. Aquí me sorprendió muchísimo, pero muchísimo, el mexicano Héctor Gutiérrez, con una mano izquierda, con un toreo al natural que yo principalmente hacía muchísimo tiempo que no veía mover una mano izquierda como la movió el mexicano. Es un torero que no ha toreado en España, que es la segunda corrida que torea en España, las únicas dos que ha toreado han sido las de la Copa Chenel, y es que no había toreado ni con de novillero, con picadores. En unas declaraciones que hizo a otro medio el domingo decía que había venido a España cuando se había sentido preparado, y la verdad que estuvo bastante bien. Mario Navas y Fernando Plaza también dejaron muy buena sensación, y la lástima de esta Copa Chenel es que tiene que salir uno de estos para las semifinales, pero es que se merecían, yo creo que igual que hay corridas que no merecen pasar ninguna semifinales, de estas sí que merece pasar más de uno, pero bueno, así son los certámenes y así es la Copa Chenel. Hemos tenido toros por Castilla y León bastante, por lo que veo, Soria, Zamora, León, Segovia. Empezamos por Soria, donde tuvimos uno de estos carteles que se llaman ahora los Banderilleros de Oro. Están haciendo una mini gira, Ferrera Fandi y Ismael Martín. Y empezaron en Soria, donde torearon toros de Peñajara y donde Antonio Ferrera fue el que salió a hombros cortando una oreja de cada toro. El Fandi Ismael Martín se fueron con ovación y ovación. Son estas corridas entretenidas, la verdad, porque por lo menos te ves con el espectáculo que dan en banderillas. También torearon en Zamora, el mismo cartel, Ferrera Fandi, Ismael Martín. Aquí salieron todos a hombro. Cortó Ferrera dos orejas, Fandi otras dos y Ismael Martín también cortó tres. En Zamora el día antes hubo toros del Pilar para Emilio de Justo, que cortó dos orejas, Manuel Dios le guarde, que cortó tres, y Borja Jiménez, que también cortó tres orejas. Nos vamos a León, toros de Matilla, de Hermanos García Jiménez, donde también toreó Morante, oreja y ovación, Castella, oreja y oreja. Talavante fue el máximo triunfador de la tarde con cuatro orejas. Que por cierto, he estado una estadística que aunque no venga mucho a cuento, la quiero decir porque en las corridas que he visto últimamente, fui a las ferias de Algeciras y las que he visto por televisión, no hay un solo torero el que no le suene un aviso mientras está bien con la muleta o cuando está a punto de entrar a matar. Y acabo de ver una estadística que Morante de la Puebla, de 27 toros que ha toreado en lo que va de temporada, solamente le han tocado un aviso en uno de ellos. En Segovia tuvimos toros de Sancho Dávila, un cartel que no sé si es que estaba hecho antes de Madrid, pero tiene a los tres triunfadores de San Isidro, Urdiales, Talavante y Fernando Adrián. Aquí fue el máximo triunfador Fernando Adrián, con tres orejas. Urdiales cortó una y Talavante se fue de vacío. Los toros eran de Sancho Dávila. Y la feria que empezó el sábado y tenemos durante toda la semana es la feria de Burgos. Empezó con una corrida de Ave María para Castella, que se fue de vacío, Borja Jiménez, que cortó tres orejas, y Marco Pérez, que cortó dos orejas. Pero por si dudaba, mi mar es la tuya y tu mar es la mía. También hemos tenido muchos festejos en América. Como saben, ahora es temporada alta allí en Perú, donde en Chota han estado los españoles Víctor Hernández, José Garrido, Roca Rey, que aunque es peruano lo consideramos un medio español, y hay bastante festejo por allí. Incluso David Galván irá para el Camayo el día 30 para torear con Ferreras y Manolo Muñoz, así que estaremos atentos también a lo que pase por Perú durante estas semanas. Y como no, la Feria de Algeciras, la que tuvimos por aquí cerquita y donde estuvimos allí la semana pasada, que empezó el miércoles con una corrida de la Palmosilla. Hay que hablar aquí de la pobre entrada que ha habido en Algeciras durante toda la feria, diría yo, porque la empresa Tauro Luján tiene, creo que eran 3 años, pero si los dos primeros años vemos las entradas tan pobres que ha habido, porque es que no ha habido, yo diría que no ha habido más de un tercio de plaza en las tres corridas, yo creo que es insostenible a largo plazo. Mucho cambia allí la papeleta, o cambian el pliego y cambian de estrategia con menos corrida, pero ya digo que poco público. Y empezamos el miércoles con corrida de la Palmosilla para Castella, Luque y De Justo, donde el máximo triunfador fue Luque, que cortó una oreja. La corrida se movió, se dejó hacer. Castella no estuvo bien con los aceros, dos bajonazos a sus dos toros. De Justo también hizo buena faena, pero se prolongó muchísimo con la espada, sobre todo en el primero, que le tocaron dos avisos. Y Luque estuvo bien, pero el problema que tiene Luque, bajo mi punto de vista, es que se le ve tan superior al toro, es técnicamente tan bueno el torero de Gerena, que lo ves y no cobra notoriedad lo que está pasando por allí. Así que es lo que tuvimos en la corrida del miércoles. Y el jueves, corrida de Torrealta. La corrida me gustó muchísimo, tuvo muchísima nobleza, le faltó algo de chispa y algo de transmisión, pero la corrida en líneas generales fue muy buena. Y esta fue la corrida donde actuó nuestro paisano David Galván. Compartió cartel con Tomás Rufo y Marco Pérez. Rufo cortó dos orejas y luego indultó al quinto toro de la tarde, de nombre Algarrobito, un toro que, si les digo la verdad, es un toro que fue muy muletero, un toro muy noble, un toro perfecto para el torero, pero le faltó bravura, le faltó un poco de más transmisión. Es un toro de lo que estuve hablando con un aficionado práctico que me decía, es un toro que hasta yo me pondría, con todo respeto hacia los toreros, y le daría algún pase. Y para mi punto de vista, para indultar un toro, no solamente hay que basarse en la nobleza, sino que también hay que mirar un poco la bravura, ¿no? Y que imponga el ponerse delante del toro. También toreó esta misma tarde Marco Pérez, que estuvo muy bien, la verdad. Se presentaba en el coso de las palomas y cortó tres orejas. Se le puede reprochar cosas típicas de su juventud, pero la verdad es que el torero salmantino dio la cara y se echó al público en el bolsillo. Estuvimos, como no, hablando con David Galván, y vamos a escuchar una de las primeras entrevistas que le hicimos allí, donde nos comentó la entrega que tenía en esta corrida, porque se fue a Portagayola en el primer toro.
0: Sí, bueno, con toda mi entrega, ¿no? Siempre es una cita especial esta Feria de Algeciras. Y bueno, torear es. Se torea como se es y como se está también, ¿no? Entonces creo que atravieso un momento en el que tengo cosas que expresar, que también mucho cariño que devolver, y la mejor manera, aparte de expresar mi personalidad, por supuesto, es poner en evidencia mi entrega, ¿no? Y mi disposición total.
1: Me sorprendió que se fuera a Portagayola, hablándolo, evidentemente esa misma mañana se había presentado los carteles de la línea, no estaba, pues la verdad que estaría un poco, quería reivindicarse. Yo es la segunda vez que lo veo en directo irse a Portagayola, lo vi por primera vez en Jaén hace muchísimo tiempo y la verdad que estuvo bien. Fue una faena donde tuvo que tirar de arrimón en este primer toro. Pero bueno, aparte de que se tuvo que arrimar porque las condiciones del toro se apagó pronto, nunca dejó de lado este clasicismo, ¿no? que tiene David y nos lo comentaba así en este segundo.
0: Ha sido una faena en la que he intentado en todo momento poner al servicio del toreo y de la embestida mi sinceridad, mi entrega, no escatimar en ningún tipo de voluntad por querer triunfar, y siempre también, bueno, siendo fiel a mi sello, ¿no? a mi personalidad, pero con la máxima sinceridad y entrega, ¿no? Es una plaza que tiene un alma especial y desde que me presenté aquí de novillero, ¿no? Ha sido siempre un impulso importante en mis temporadas, y esta 2026 pues también lo va a ser.
1: En su segundo toro, pues tuvo que tirar un poco más de improvisación. A mí me gustó más en el segundo toro que en el primero. Quería también recalcar aquí el presidente de la corrida, que se dedicó a regalar orejas en la primera parte de la corrida, dos para David, dos para Rufo, dos para Marco Pérez, y luego en el cuarto toro, segundo de David, con mayoría de pañuelos, no sacó ninguna y no cortó orejas. Le preguntamos al torero Cañailla cómo hacía, ¿no?, para improvisar siempre tirando desde esa elegancia que tiene ante el enemigo que tenía.
0: Y guiarme por lo que siento en el momento, pero también tengo que tener los conocimientos para realizarlo, ¿no? Creo que una cosa va de la mano de otra, ¿no? Es como la música, hay siete notas musicales y infinitas melodías, pero sin las notas musicales no se pueden hacer esas infinitas melodías. La técnica y el conocimiento, digamos que serían las notas musicales y los diferentes registros delante del toro, las melodías infinitas, ¿no? Entonces pues intento no tener nada preconcebido, pero sí tener en mi mente pues todos los conocimientos que creo que son necesarios para lidiar y poder amoldarme a la embestida de un toro.
1: Y qué bonito esto último que ha dicho, ¿no? Que el toreo es como la música, que al final tiene siete notas y tienes que improvisar con esas siete notas para crear melodías infinitas. Pues el toreo igual, el toreo hay ciertos pases y luego pues improvisa con los pases que tiene y con el enemigo que tiene delante para crear arte. Así que esto es lo que pasó en Algeciras. En cuanto a presentación de carteles, se han presentado bastante cartelería. Empezamos por, ya que estamos hablando de David, por Estella, en la localidad navarra, donde Galván toreará con Dios le guarde y Cristian Pérez. También se ha presentado Pontevedra, donde torearán dos carteles, Urdiales, Castella y Luque el primero, Talavante, Rocarrey y Marco Pérez el segundo. Y lo que ya hemos hablado, la Feria de la Línea, cartel sevillano, Morante, Ortega y Aguado, y luego el cartel que es Castella, Talavante y David de Miranda. Así que son ya las 6:22, hacemos un pequeño descanso. Vamos a hablar ahora con Álvaro Cabello, que nos va a hablar sobre las novilladas de Sevilla sin caballos, y a la vuelta pues estaremos con Jesús Rivero, que lo tengo ya a mi derecha, para hablar del Festival del 18 en San Fernando y para que nos cuente un poco cómo lleva la preparación.
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0: Y qué bonito suena, Plaza de Maestranza. Qué bonito este paso doble. Yo que no soy mucho de paso doble taurino, como podéis comprobar en las músicas que se pone por aquí en Media Verónica, pero la verdad es que este paso doble tiene un sabor especial, y ese cerrojazo que hay en Sevilla y luego cuando empiezan los primeros acordes de Plaza de Maestranza, pues la verdad que tiene un sabor especial, y me lo han comentado ya varios profesionales que han tenido el honor y el placer de hacer el paseillo en Sevilla, que lo que se vive en ese paseillo con este paso doble es algo que no se vive en ninguna otra plaza. Y suena el paso doble porque nos vamos a Sevilla, donde comenzó el jueves el certamen Rumbo al Futuro. Un certamen que tiene al futuro de la tauromaquia como protagonista, tiene a los mejores novilleros sin caballo del panorama nacional, donde compiten por un puesto en la final. Y allí tenemos a nuestro compañero Álvaro Cabello del portal El Volapié, que ya ha estado con nosotros en más de una ocasión para contarnos la actualidad de Sevilla y de la Maestranza, y estuvo por allí el pasado jueves. Álvaro, buenas tardes.
1: ¿Qué tal, Manuel? Muy buenas tardes. Encantado de nuevo de estar en el programa.
0: Pues vamos a hablar un poco ahora de estas novilladas de sin caballos que hay en Sevilla durante las dos últimas semanas de junio y las dos primeras semanas de julio, terminando con la final a tres, ¿no? La final es a tres novilleros, que saldrá un novillero de cada corrida anterior, o salen dos.
1: No, pueden salir cualquiera de todos los que actúan en el ciclo.
0: Ah, ¿pero es a tres o es a seis la final?
1: No, la final es a tres.
0: Vale, perfecto. Pues la primera empezó el jueves de la semana pasada, donde cortó una oreja Ignacio Sabater y otra oreja Cristóbal de Lara. Hay que decir que estas novilladas pues vienen lo mejorcito que hay en el circuito sin caballos, y allí estuvo nuestro compañero Álvaro, que nos va a hablar un poco de lo que vio en esta primera novillada. Álvaro.
1: Sí, bueno, pues de nuevo, bueno, ya son tradicionales, ¿no? Estas novilladas nocturnas en Sevilla, creo que llevan 39 años, son los años que llevan dándose la Real Maestranza, y bueno, pues la verdad que todo el mundo salió muy contento de aquella noche en Sevilla, y nada, debutaba la divisa gaditana de Polo Sáez, en una novillada muy, muy bien presentada, además, los herales tenían, bueno, sus más y sus menos, pero bueno, en general, contrapío y con cuajo para acelerarles. Y en general, bueno, variedad de juego, pero destacaron sobre todo un gran tercero y la casta del sexto, pero se dejaron todos toreados y vimos una gran tarde en líneas generales. Sobresalieron, como bien has dicho, bueno, los que cortaron orejas y sobre todo, bueno, Manuel León y Armando Rojo. Manuel León en su primero de Badajoz, pues dejó detalles de

0: No es que sea primordial el cortar orejas, pero sí que luego es una valoración artística, ¿no? De lo que se ha hecho para clasificarse para la final.
1: Sí, claro, es verdad que los trofeos, pues, bueno, también cuentan, pero el jurado, que este año además es un jurado selecto y un jurado con gran afición, pues tienen en cuenta sobre todo el nivel artístico y el nivel de disposición, de entrega, de oficio quizás, de que hayan tenido cada novillero en su actuación. Realmente, bueno, es importante el trofeo, pero también no es lo primordial.
0: También estuvo por allí Ignacio Sabater, Íñigo Norte, que es hermano de Julio Norte, ¿no? Tenía ganas yo de verlo también. ¿Qué tal estuvo?
1: Sí, me pasa como a ti con Íñigo Norte, porque bueno, me hablaban siempre de que me iba a gustar mucho, bueno, y nos sorprendió porque Íñigo Norte pues muestra quizás un concepto personal y distinto de al que nos acostumbra su hermano Julio, ¿no? Y eso, bueno, también es bueno que no sean tan parejos en ese toreo y que cada uno tenga su personalidad. Íñigo Norte, pues la verdad que estuvo muy bien, ¿eh? Lo que pasa es que se estrelló con un toro manso que realmente huía hasta de su sombra, ¿eh? Estaba todo el rato buscando la querencia, buscando las tablas, y a pesar de ello, pues estuvo muy voluntarioso, lo puso todo de su parte y le trajo un muletazo de gran categoría por ambos pitones y dentro de que el novillo se pudo dejar, ¿no? Por ambos pitones, pero ya te digo que siempre buscaba la huida, la querencia, las tablas, y fue muy difícil hasta sacarle algo porque el novillo estaba completamente rajado desde los primeros compases.
0: Si te tuvieras que quedar con uno, Álvaro, porque te vamos a llamar durante lo que dure el certamen, vamos a ver si coincidimos lo que digamos nosotros por aquí con lo que finalmente se dé. Si te tuvieras que quedar con uno de este primer festejo, ¿con quién te quedarías y por qué?
1: Bueno, difícil porque es verdad que todos, a pesar de algunos más en su bisoñez, otros en su mayor bagaje con el que cuentan, pero es verdad que todos dejaron una gran impresión. A mí, sobre todo, bueno, si me tuviera que quedar con uno, pues me quedaría con Armando Rojo, que además de allí de la tierra, de Sevilla, que dejó una gratísima impresión por su forma, garbo y torería. Causó un deleite a la afición sevillana y, bueno, se midió un novillo complejo también, que requería mucha precisión y pulso, sobre todo, y bueno, pues logró templar la base de muñeca y dejó una trinchera descomunal que todavía la está pegando y que nos gustó a todos muchísimo. Así que lo único que se atascó con los aceros y pues perdió el triunfo rotundo, ¿no? Pero estuvo francamente bien también.
0: El bagaje de estos novilleros, porque los que torean la semana que viene, bueno, esta semana, este jueves, los conozco bien porque toreé a Antonio Santana, que Antonio Santana debuta con picadores en el puerto de Santa María el día 31 de julio, y Antonio Santana puede tener fácilmente 50, 60 novilladas sin picadores a sus espaldas. Igual me quedo corto. El resto de participantes, Álvaro, da la impresión de que están ya curtidos o igual hay una variedad ahí de gente que empieza o gente que están ya rodados.
1: Yo creo que hay una variedad ahí. Como bien dice, por ejemplo, Antonio Santa tiene gran cantidad de novilladas ya toreadas, ¿no? Bueno, tengo aquí datos de su temporada pasada, cortó 10 orejas, un rabo y bueno, y toreó en bastantes ocasiones. Luego también está Juanmi Vidal de Sanlúcar de Barrameda, que yo creo que también tiene que estar a las puertas de ya el debut con caballos, porque lleva varios años en el escalafón menor sin picadores y también tiene bastantes novilladas a su espalda y un gran bagaje, ¿no? Y lo demás, luego torea también Curro Muñoz, Roberto Cordero, Cristian Restrepo y Manolo Martínez, que de esos tengo menos noticias y sí que han toreado menos, y creo que serán los que más bisoñez presentan.
0: Pues estaremos atentos. Y Álvaro, escuché en foros y demás, en Twitter lo leí, que la empresa igual dejaba entrar el tema de neveras para que, bueno, la hora que es, pero para que la gente pudiera cenar o pudiera hacer una merienda tardía. ¿Dejaron finalmente entrar? Yo creo que sí, que lo he visto por ahí.
1: Sí, no, me consta que dejaron y bueno, pues allí había de todo, ¿no? Había gente con sus neveras, algunos con, bueno, pues con distintas bebidas, con su cena, pero sí, sí que dejaron y pudieron, bueno, hacer una especie de cena en la maestranza.
0: Pues dejamos por ahí la previsión que tiene Álvaro de este primer clasificado, o lo que a él más le llamó la atención de este primer festejo. Que repítelo, Álvaro, ¿quién es el que te dejó mejor impresión de este primer festejo?
1: Armando Rojo
0: Armando
1: ha
0: Rojo.
1: sido el que, ya digo, que dentro de que todos dejaron patente una gran proyección, pero Armando Rojo fue con el que yo me quedo.
0: Y estaremos atentos también esta semana a Antonio Santana y Juanme Vidal, que son de aquí, de por la zona, y veremos qué tal lo pueden hacer, porque esta semana, para el que sea de por aquí, porque sé que me consta que hay gente de por aquí que va a Sevilla.

0: El miércoles, ¿verdad? Porque el jueves coincidía con el partido de España y se ha adelantado al día de antes.
1: Sí, bueno, las novedades son todos los jueves, menos esta semana, que como tú me has dicho, pues se adelanta el miércoles por eso, porque coincide con que juega la selección y bueno, yo creo que ha acertado, ¿no? El cambio de fecha, porque así permite a todo el mundo asistir a la plaza y el que sea futbolero y taurino a la vez, pues bueno, tiene ambos espectáculos para poder presenciar.
0: Sí, porque además en Madrid el certamen Cénate a las Ventas, que también son los jueves a las 9 de la noche, hoy martes no me consta a mí que se haya adelantado, pero imagino que también se adelantará porque si no van a estar en familia, me parece, las ventas. Pues
1: Sí,
0: Álvaro, algo.
1: yo.
0: Dime, dime.
1: Nada, sí, pero que no, hasta ahora no hay noticias de lo de cenas de las ventas, pero yo creo, no sé, creo que también se podrá adelantar porque, como bien has dicho, que si no van a estar allí en familia.
0: En cuanto a tema de actualidad, Álvaro, sé que eres gran seguidor de Morante. Adelantó el domingo el Toril de Onda Madrid, que me imagino que tendrán información privilegiada porque Onda Madrid estará negociando para retransmitir la feria de otoño y no es igual negociar si está Morante que no, y han adelantado que estará Morante 2 tardes en la feria de otoño. También habrá una corrida de Victorino, que evidentemente no la va a torear Morante, pero bueno, la noticia está ahí en que Morante 2 tardes en la feria de otoño. Imagino que como aficionado y como comunicador, yo creo que contento, ¿no?, con la vuelta de Morante a Madrid.
1: Como yo creo que pletóricos, ¿no? Y bueno, son ahora mismo, tenemos solo la referencia de, como bien has dicho, del domingo de Onda Madrid, del programa del Toril. Y bueno, bien han dicho que estará seguramente, una de sus tardes será casi seguro la del 12 de
0: La
1: octubre
0: del
1: y será
0: 12.
1: con el triunfador de la Copa Chenet. Y se habla que puede ser Luceda Leal, el otro componente del cartel. Y bueno, eso, la de Victorino, que no creo que se crucen sus caminos con Morante, con Victorino, pero bueno, ahí queda también.
0: Pues Álvaro Cabello, muchas gracias por estar con nosotros y te llamamos la semana que viene para ver qué ha pasado por allí, por Sevilla.
1: Ha sido un gusto, como siempre. Nos escuchamos la semana que viene. Un placer.
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0: Un día apareció en un Mercedes blanco, con toda su cuadrilla detrás de él. Era un torero peleón.
1: 6:36 de la tarde. Seguimos en Radio La Isla, en directo, como cada martes. Y tenemos aquí ya a nuestro invitado de esta semana, el torero de novillero de San Fernando, Jesús Rivero, que ha venido a contarnos qué tal lleva la preparación del festival, ¿no?, que tendremos aquí en San Fernando el próximo 18 de julio. Y tenía yo ganas de hablar con él porque lo vi bastante tranquilo en la Venta Vargas cuando presentamos el cartel. Y quería yo que viniera a la radio para que nos contara también algunas cosas que contó allí, que lo contara para que los oyentes de tanto de San Fernando como de toda España pues puedan escucharlo. Jesús Rivero, buenas tardes.
2: Buenas tardes, Manuel. ¿Qué tal?
1: Pues, ¿cómo lo llevamos? ¿Entrenando?
2: Pues sí, la verdad que, bueno, la preparación, la necesaria, ¿no?, para afrontar el compromiso y muy ilusionado, ¿no? La verdad que volver a mi tierra suena atópico, pero en este caso es una realidad, totalmente un sueño. Y bueno, con la preparación que requiere y muy ilusionado, como digo.
1: Me has dicho fuera de micro que aunque llevabas tiempo sin torear, no lo has dejado realmente, aunque Jesús Rivero no estaba en los carteles anunciados. Jesús Rivero, el torero, se levantaba cada mañana y entrenaba. Es verdad eso, ¿verdad?
2: Sí, bueno, profesionalmente hablando, tomé la decisión de apartarme de los ruedos en 2024, el 24 de agosto, ¿no?, precisamente en un festival. Pero sí que cuando tomé la decisión yo sabía que no iba a poder dejar de torear, pero torear para mí, ¿no? Entonces desde que tomé esa decisión, como digo, no he dejado de torear en el campo y alimentarme, ¿no?, porque al fin y al cabo torear es lo que me hace feliz. Y vamos, como digo, no he dejado de entrenar, no he dejado de vivir en torero, ¿no?, entre comillas, y porque es lo único que, como sé vivir y como soy feliz, ¿no?
1: Contaste en la Venta Vargas que decidiste lo que es echar un paso al lado, dando la vuelta al ruedo. Aquí en San Fernando.
2: No, como digo, el 24 de agosto en un festival, en un pueblo de Cáceres. Esa fue mi última tarde. Y sí, fue dando la vuelta a ruedo. Como conté en la presentación, fue un cúmulo de circunstancias que se venían dando, que hay que ser honesto y ser humilde en esta profesión. Y en aquel entonces yo no supe gestionar ese tipo de circunstancias que se estaban dando, ¿no? Y como siempre respeté esta profesión y a los toreros y todo, pues decidí dando la vuelta al ruedo con los trofeos, porque la verdad que no fue una tarde triunfal, sí numéricamente, pero no triunfal personalmente, ¿no? Entonces, como no quiero engañar a nadie y sobre todo no engañarme a mí mismo, dando la vuelta al ruedo con las orejas, se me pasó por la cabeza y dije que era el momento de apartarme.
1: ¿Y por qué? ¿Qué, aparte de lo que se te pasara por la cabeza, qué fue lo que te llevó a decir esta es mi última vuelta al ruedo?
2: Pues las sensaciones, ¿no? Al fin y al cabo, esto es un mundo que se maneja por sensaciones y bueno, la preparación era muy buena, me sentía muy capaz delante de los animales, ya venía de torear también una corrida toro mixta que toreé en un pueblo de Huelva y parecía que iban a salir otro festejo y demás, y la verdad que la temporada pintaba bien, ¿no? Después de estar un tiempo sin torear, ¿no? El típico parón ese que hablan cuando alguien debuta con un caballo, ¿no? Y también pasa cuando se toma la alternativa, pues en el escalafón con picadores pues también pasa, ¿no? Y a mí me pasó, y en la temporada 2024 iba creciendo, ¿no?, como se suele decir, ¿no? Venía toreando y parecía que iba a torear más, ¿no? Pero como digo, las sensaciones interiores conmigo mismo no eran buenas, ¿no? Porque quizás mi autoexigencia conmigo mismo, el culparme de algunas cosas no me hacían bien, ¿no? Entonces, yo cuando desembarqué en la escuela con 7 años, mi único afán, el único afán que tenía aquel niño era el de ser feliz, ¿no? El ser feliz toreando. Y en aquel momento, como digo, en 2024, no me llenaba completamente, no era yo, ¿no? No era feliz completamente. Y entonces no quise engañar, como digo, engañarme a mí mismo y sobre todo engañar a la profesión y a la gente, ¿no?
1: Yo creo que también la honradez, ¿no?, que hay que tener también en el mundo del toro, de si uno no está a gusto consigo mismo y si sabe que hasta aquí ha llegado, pues también dar un paso al lado también es algo muy, muy torero. Y bueno, llegó un halo de aire fresco, primero en rumor, ¿no?, a eso del mes de abril, mayo, de que Jesús Rivero pues igual toreaba una corrida que iba a haber en San Fernando. ¿Cómo surgió? Porque a mí me han dicho, sé de buena mano, ¿no?, que tienes muy buena relación con Oliva Soto, pero ¿cómo surgió el que reapareciera en San Fernando?
2: Pues mira, la verdad que lo del maestro Oliva lo hemos, casualidades, pero lo hemos hecho por separado, ¿no? Porque cuando yo me entero que aquí vuelven los toros, gracias a Dios, y que el hombre que echa la pata para adelante con la plaza y firma durante por 3 años y que va a tirar para adelante el da toro en San Fernando, ¿no?, con las dificultades que todos sabemos, pues como tengo amistad con el maestro Oliva Soto, pues también conozco a Rafa Jurado, ¿no? Entonces, pues me entero que va a volver los toros, obviamente como aficionado, ya no como novillero, ¿no?, de San Fernando, pues me alegró enormemente, ¿no? Pero claro, como digo, respeto mucho esta profesión, respeto enormemente, sé mi situación, yo estoy apartado de los ruedos, yo estoy retirado, ¿no? Si hubiera dado la oportunidad de haber montado una novillada picada, una corrida de toro mixta, yo no hubiera tocado a la puerta ni siquiera, porque el traje de luces para mí es sagrado, ¿no? Y yo tomé la decisión aquel 24 de agosto. Pero claro, escuché por ahí, en los entrenamientos, ya te lo dicen banderilleros, ya lo escuchas por los rumores de los aficionados, que había la posibilidad de que se iba a hacer un festival, ¿no? Y oye, era la única espinita que cuando me quité, cuando aquel 24 de agosto me decido retirarme, era la única espinita que yo tenía, ¿no? El torear en mi tierra, porque no lo hice de novillero con picadores desde 2020 que debuté. Y vi ahí no sé cómo decirlo, ¿no? Pero
1: una oportunidad.
2: Una oportunidad, algo idóneo para hacerlo, ¿no? Y me coge en un momento que, oye, no estoy en activo, pero no, como digo y como te he dicho, no he dejado de torear, no he dejado de entrenar y me coge obviamente pues preparado y para afrontar el compromiso, ¿no? Entonces nos pusimos en contacto con Rafael Jurado y sí que es verdad que a mí nunca, estando en activo, nunca me gustó molestar a nadie ni pedir, ¿no?, como se suele decir. Yo simplemente llamé a Rafa y obviamente Rafa, como empresario, pues obviamente sabía para lo que yo posiblemente lo podía llamar, ¿no? Pero yo no le dije: Rafa, necesito que me ponga, o Rafa, simplemente le dije: mira, Rafael, la plaza de toros de San Fernando para mí es esto. Le expliqué lo que para mí era la plaza de toros de San Fernando desde que soy un niño y no, yo creo que ahí se quedó la conversación y a los pocos días me llamó y me dijo: oye, que vas a cumplir sueño de torear en tu tierra, que cuentes con ella. Y desde entonces, pues imagínate, ¿no? Como cuando aquel 19 de julio de 2015 hice mi primer paseillo aquí. La ilusión de aquel chaval, ¿no? Igual.
1: Yo, hablando con Rafa, el empresario de San Fernando, me ha confesado, dice: yo no sabía cómo de preparado estaba Jesús. Dice, y tentando, le he soltado vacas en punta para verlo, para probarlo.
2: Sí, sí.
1: ¿Cómo te ves en el campo cuando estás allí?
2: Sí, bueno, la verdad que mira, el maestro Oliva Soto me ha llevado con él a tentar. Hemos ido a Portugal, a algunos tentaderos. Y sí que es verdad que los tentaderos de Portugal, pues bueno, la costumbre de allí, pues echar vaca fuerte, en punta, ¿no? No, no es, la costumbre allí son esas, tienen esa forma de tentar, ¿no? Los ganaderos portugueses y de exigencia, ¿no? La verdad es que los tentaderos salen fuertes y exigentes. Y bueno, una vara de medir, ¿no? Y sí que es verdad que el maestro Oliva pues me aprieta, ¿no? Oye, ¿quiere salir a esta? Y yo, pues claro,
1: Claro.
2: obviamente, ¿no? A la que usted me diga, maestro, para allá voy. Y la verdad es que me ha servido una barbaridad, ¿no? Como digo, no he dejado de torear en estos 2 años, porque no he dejado de ir al campo, de tentar, de si sale algún novillo en el campo me pongo delante, si sale algún toro me pongo, porque ya no por preparación, porque yo ya no lo miro como preparación, estando inactivo me refiero, sino por necesidad interior mía, ¿no?
1: Claro.
2: Porque lo necesito para alimentarme, para ser feliz y para estar tranquilo conmigo mismo. Pero sí que es verdad que estos meses atrás, cuando he ido al campo, pues ya me lo tomo como preparación, ¿no? De cara al día 18.
1: Qué buen torero es Oliva Soto. Yo lo llevo siguiendo porque somos del mismo año, de la misma generación, y cuando él empezó en las novilladas de Canal Sur sin picadores, ya lo seguí yo y me hizo mucha ilusión cuando lo he visto por aquí, cuando hemos tenido ahora más contacto con esto de la presentación. Y estará conmigo, es un torero, yo creo que es uno de los toreros más artistas que yo he visto torear con un capote y con una muleta. Y lamentablemente está en el banquillo, pero es un torero que puede y debe tener sitio en el mundo del toro.
2: Totalmente, totalmente. Es un torero con un pellizco y una forma de interpretar el toreo muy diferente, ¿no? Y al fin y al cabo eso es lo que, como aficionado, hablo como aficionado, lo que el aficionado necesita, ¿no? Y el torero necesita de torero con ese duende y ese pellizco
1: El duende lo que tiene.
2: y que maneja los chismes de torear, tanto muleta, capote. Tiene variedad con el capote porque en el campo, vamos, tanto en la plaza también, ¿no? Pero en el campo que he tenido la oportunidad de verlo estos días, un repertorio con el capote de quite, de soltura, que la verdad que es digno de que tenga un hueco en la feria, ¿no?
1: Yo lo recuerdo con una corrida en Sevilla de Conde de la Maza y la verdad que estuvo espectacular.
2: Totalmente.
1: Retomamos un poco el festival del día 18, es un punto final a la carrera de Jesús Rivero con público.
2: Sí, bueno, nunca
1: ¿Lo
2: diga.
1: consideramos un punto final
2: Es
1: o ya?
2: que en esta vida y en esta profesión nunca se sabe, ¿no? Pero bueno, interiormente te diría que puede ser el penúltimo novillo que mate, ¿no? Porque sí que es verdad que la única espinita, como digo, que yo tenía en mi interior cuando tomé la decisión era torear en mi tierra, ¿no? Que fue mi sueño de pequeño y mi sueño de mayor, ¿no? Como yo digo. Entonces, pues, el día 18 se va a cumplir. Si Dios quiere y todo sale bien y nunca, vamos, no me voy a arriesgar a decir que no voy a volver a torear, ¿no? Porque sé lo que, como soy interiormente, sé lo que tengo dentro y no me voy a arriesgar a decir que no voy a volver a torear, ¿no? Pero si vuelvo a torear, sí que digo que será un festival o será algo puntual o algo extraordinario. Pero
1: De
2: el
1: luces ya
2: vestido de
1: no.
2: luces está en mi vitrina y ahí se va a quedar para los
1: Y
2: restos.
1: ya por lo menos cuando pases al lado de la Plaza de Toros de San Fernando, ya no le dirás tenemos una deuda pendiente.
2: Totalmente, totalmente. Ya la miraré de reojo y será de manera diferente, ¿no? Pero sí que es verdad que este tiempo atrás y desde 2020 que debuté. Es una pena, ¿no? El querer y no poder por una circunstancia o por otra. Y bueno, la Plaza de San Fernando para mí es que prácticamente lo es todo, ¿no? Porque el entrar por allí es irme al niño, ¿no? Al niño que entró por allí de la mano de su abuelo, donde empezó a jugar al toro, a soñar, donde tuvo sus primeros amigos. Y donde cumplió su sueño, un 19 de julio de 2015, ¿no? Que fue de vestirse de torero, a pesar de que le decían a aquel niño de que nunca iba a poder, tal y cual, y la plaza, como yo digo, si los escalones hablaran, contarían más secreto que alguna persona de mi confianza, ¿no? Porque le he contado tantas cosas que lo sabe todo sobre mí, ¿no? Entonces, La Plaza de Toros de San Fernando para mí es mi rinconcito, como digo yo, ¿no?
1: ¿Se va satisfecho Jesús Rivero del mundo del toro una vez que acabe el festival del 18, de tú decir, mira para atrás? Y evidentemente te va satisfecho con todo lo que has conseguido, pero ¿qué valoración haces de estos años, desde sin caballo, con caballo, cuando la jornada de Sanlúcar? Yo creo que te vas con la cabeza bien alta.
2: Sí, bueno, pues me considero una persona muy inconformista y con una autoexigencia que creo que es necesaria, pero hasta cierto punto, ¿no? Yo creo que esa autoexigencia a mí me ha pasado factura. Pero bueno, sí que es verdad que me siento satisfecho por lo poquito que he podido conseguir en el toro. He vivido momentos muy bonitos, muy gratificantes, y al fin y al cabo es lo que me tengo que llevar, ¿no? Me gustaría haber conseguido, obviamente, muchísimas más metas, ¿no?, que tenía en mi mente, pero lo que he conseguido lo he conseguido a base de esfuerzo, de sacrificio, del día a día, y con eso me debo de quedar, ¿no? Y el día 18 sí que es verdad que me quito esa espinita, pero hasta que no salga por la puerta de San Marcos y bueno, ya veremos. Soy una persona muy autoexigente y espero, el único objetivo que tengo para el día 18 es disfrutar, porque disfrutando yo creo que vamos a disfrutar todos, ¿no?
1: Pues claro. Recordamos, día 18 de julio. No me cansaré de decirlo, que es responsabilidad de todos los cañadillas, de todos los isleños, de todas las personas de San Fernando, el que los toros tengan el sitio que merecen en San Fernando. Que el día 18 que haya una entrada llena, que la Plaza de Toros se llene, que se vea ambiente, porque es responsabilidad de todos nosotros que los toros vuelvan y que los toros tengan aquí el lugar que merecen tener. Recuerden, día 18 de julio, festival a beneficio de la Hermandad del Nazareno para Finitos de Córdoba, Antonio Ferrera, Oliva Soto, David Galván y Jesús Rivero. Que por cierto, me preguntaron varios que dónde se pueden comprar las entradas de barrera, y las entradas de barrera se pueden comprar en la venta Vargas. Así que Jesús, nos tenemos que ir ya, casi una hora. Gracias por estar aquí en Media Verónica, y te veremos el día 18 y cuando te veamos cruzar la puerta de San Marcos, como has visto, pues ya hablaremos cuando vuelvas aquí de nuevo.
2: Sí, muchísimas gracias por la invitación y estaré encantado de volver.
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1: ...18:55... nos vamos yendo ya. Espero que se lo hayan pasado tan bien como me lo he pasado yo. Hemos hablado con Jesús Rivero, hemos hablado de las novilladas de Sevilla y hemos repasado toda la actualidad. Esta semana pues tenemos el día 4... torea uno de nuestros toreros, Isaac Galvín, torea en Francia. También Antonio Santana, que torea mañana en Sevilla. Y así que los llamaremos la semana que viene y estaremos pendientes de lo que han hecho. Por mi parte, poco más que añadir. Dar las gracias a Santiago Muñoz en la realización y el sonido. Y nos escuchamos la semana que viene en Media Verónica, cada martes a las 6 en Radio La Isla.

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0: Muy buenas y bienvenidos una nueva semana al programa Aires Celtas. Saludos de mi parte, Federico Salvador. Todo un placer estar con todos vosotros como cada semana en un programa que tenemos cargado de muy buena música y en el que damos la bienvenida a nuestro compañero Juan Armando, que ya está preparado para comenzar.
1: Muy buenas, Fede. Aquí estamos de nuevo con nuestros clásicos celtas. Ya van 26. ¿Qué deciros? Esta música que siempre nos apasiona y que siempre está en nuestro recuerdo. No solamente estamos con las vanguardias, sino que nuestros clásicos siempre estarán vigentes en cualquier edición, en cualquier nueva temporada de Aires Celtas. Espero que lo disfrutéis y que nos sigáis acompañando.
0: Y tendremos en nuestro programa la presencia de dos figuras emblemáticas de la música celta, el legendario grupo Clannad y el virtuoso gaitero Devin Spilling. Clannad, de Irlanda, son conocidos por fusionar tradición y modernidad, creando sonidos que cautivaron al mundo con temas muy, muy conocidos. Y Devin Spilling, maestro de la gaita irlandesa, ha llevado su instrumento a escenarios internacionales combinando tradición e innovación. Ambos nos van a traer la esencia de la música celta en este especial.
1: Hoy sonará en este especial de nuestros clásicos el gran Martin O'Connor desde el condado de Galway.
0: Y vamos a disfrutar también de Celtic Harp Magic. Hablamos del arpa celta, un instrumento tradicional de gran importancia, con una historia que se remonta sobre la Edad Media, símbolo de cultura e identidad de Irlanda, Escocia o Gales. Un sonido evocador y melódico que acompaña leyendas, historias o poemas y relacionado con los bardos o los músicos legendarios. Un instrumento que nos transmite una gran emoción y que conecta con el patrimonio celta. Así que vamos a disfrutarlo en el programa de hoy.
1: Otro de los grandes grupos que no puede faltar en nuestros clásicos es The Golden Bow. Respaldarse de una variedad de instrumentos acústicos, arpa celta, guitarra, mandolina de octava, mandolina, acordeón, violín, flautas, podrán mezclar sus voces en las armonías que se ha convertido en una marca registrada de Golden Bow. Hasta la fecha han lanzado más de 35 discos. En su estudio de grabación, así como en el escenario, Golden Bow captura la esencia y la alegría de la música tradicional. Espero que lo disfrutéis lo mismo que nosotros.
0: Pues sin más, comienza aquí Aires Celtas.
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Acabamos de escuchar el tema 7, Shop Street, de la gran Martin O'Connor. Ahora continuaremos con el tema 13, de Karna Sardas. Seguiremos con el tema 10, Celebration Reel, para finalizar con el tema 11, A Half Hour of Hours. Nació en 1955 en Varna y criado en Merbey, cerca de la ciudad de Galway. Había música en ambas partes de sus familias, pero fue mientras visitaba a sus abuelos paternos, quienes tocaban el acordeón, que quedó cautivado por el instrumento. Comenzó a tocar a la edad de 9 años. En el año 76 fue invitado por el gran cantautor Tom Moore a unirse a su banda Midnight Well. Durante este tiempo, además de grabar con los Midnight Well, grabó su primer álbum en solitario, The Connect Man's Rainbows, un gran éxito de crítica que tuvo una larga carrera en las listas del folk británicas. Desde entonces ha actuado, realizado giras y grabado con The Voice of the Law, Reels Union, The Danann y Skylar. Tocó en la suite de Sevilla de Bill Whelan y formó parte de la primera orquesta del Riverdance del año 95. Os dejamos con el gran Martin.

Acabamos de escuchar a Clannad con un álbum titulado Turas de 1980, la canción titulada Tear It Away Ryu. Y ahora lo vamos a hacer con David Spilling. 1990, 10 años después, David Spilling saca el álbum Shadow Hunter y vamos a disfrutar dos temas, The Host of the Air y Journeys of a Dreamer. Seguimos con este clásico celtas, 26ª edición.

Acabamos de escuchar el tema 1, Zingaro. Ahora escucharemos el tema 2, Reader on the Sea, y continuaremos con el tema 10, Kathy Milligan's Fancy, para finalizar con el tema 17, Call Me to the Dance. Hablamos ni más ni menos del grupo Golden Bow. Mergy y Paul fundaron Golden Bow con la idea de combinar la música celta con sus propias composiciones originales. Desde entonces, Golden Bow ha grabado más de 35 álbumes, además de realizar giras regulares por los Estados Unidos y Europa. Con la incorporación de Katy Sierra en el 2001, Golden Bow sigue siendo una fuerza impulsora en la escena musical celta, interpretando la música tradicional en las siete naciones celtas: Irlanda, Escocia, Gales, Cornualles, Isla de Man, Bretaña, Francesa y Galicia Española. Golden Bow se ha convertido en un grupo popular y solicitado a ambos lados del Atlántico. Desde su formación en el 80, este trío de juglares modernos ha viajado a grandes distancias, a numerosos países, para llevar su música a entusiastas fanáticos del folk en todo el mundo. Os dejamos con The Golden Bow.

Acabamos de escuchar un álbum de 2010, Harper's Hall Collection, de Celtic Harp Magic. Como veis, una arpa maravillosa y mágica. Hemos disfrutado de una canción titulada Duerme Negrito y ahora lo vamos a hacer con Pretty Sorrow y Farther On. Con ello iremos poniendo el broche final al programa de hoy de Clásicos Celtas 26.

0: Por mi parte nada más, todo un placer haberos acompañado una nueva semana y sobre todo en los especiales, nuestros clásicos que siempre sonarán y que siempre están en nuestro recuerdo. Grandes bandas han pasado por el programa de hoy. Espero que lo disfrutéis y nos oímos la próxima semana. Muchas gracias por estar ahí.
1: Por mi parte nada más, esperamos que hayáis disfrutado del programa, un programa cargado de muy buena música como decíamos al principio, y os invitamos a que sigáis con nosotros disfrutando de la mejor música. Como decía, por mi parte nada más, nos escuchamos la próxima semana, no sin antes recordar que lo mejor de la música celta continúa en www.airesceltas.com. Hasta la próxima semana.

A continuación, os dejamos con nuestra selección musical. 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

Están escuchando un programa de Radio Bulgaria presentado por Venceslav Nikolov. En los minutos que siguen les ofreceremos algunos de los éxitos del pop búlgaro en 2010. Comenzaremos con la canción Eres un ángel, con la que Bulgaria se presentó en Eurovisión 2010. Antes de partir para Oslo, en el concurso La canción búlgara para Eurovisión, esta canción había acaparado el 48% de los votos del público nacional. La interpreta el cantante pop Miro, y a pesar de que el tema Eres un ángel no clasificó para la fase final de Eurovisión, le mereció muchos admiradores al cantante allí en de las fronteras de Bulgaria. Eurovisión es un festival de la canción pop televisado de carácter anual y con participantes de numerosos países, cuyas televisiones, en su mayoría públicas, son miembros de la Unión Europea de Radiodifusión.

Como anticipo de su próximo álbum, el grupo lanzó un sencillo titulado Así despierta el día, que es uno de los grandes éxitos de 2010. La pieza es una guiñada hacia los años 60 del siglo pasado, reconocen los integrantes del grupo Atlas.

Otro gran éxito de 2010 es la primera interpretación en dúo de Magdalena Janavarova y Miro. Esta cantante joven ganó la tercera edición del concurso Music Idol y se convirtió en favorita del público, al cual obsequió un primer álbum que incluye la pieza El mundo me pertenece, que ella interpreta en dúo con Miro. Escuchémosla.

Cada año por estas fechas es un tema del tercer álbum grabado en estudio por la cantante pop Veloslava. Lo interpreta en dúo con Orlin Pavlov. Escuchemos este hit de 2010.

Elitsa Todorova y Stoyan Yankulov son dos intérpretes búlgaros muy queridos por el público de este país, que en 2007 los eligió para que representaran a Bulgaria en el Festival de la Canción Eurovisión. Entonces, su original composición Agua quedó clasificada en el quinto lugar. Agua es también el título del nuevo álbum lanzado por Elitsa y Stoyan en 2010. Uno de los éxitos que recoge se titula Sol, una canción dedicada a los niños por medio de la que los dos cantantes apoyaron una causa benéfica del Fondo de Naciones Unidas para la Infancia UNICEF, la creación de una vacuna para salvar miles de vidas. Al final de este programa de Radio Bulgaria, Elitsa y Stoyan y su canción Sol.

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7: La canción que escucharemos a continuación presenta la característica cadencia irregular o asimétrica propia de los dialectos folclóricos del oeste de Bulgaria. Tenía la joven Yana 9 cuñadas. Es la canción interpretada por Snejana Vitanova, que evoca la vida de una muchacha que tenía 9 nueras, esposas de sus 9 hermanos. Yana era la chica de menor edad en la familia, pero la más hermosa. Su belleza despertaba la envidia de las nueras. Tramaron estas un complot contra la joven Yana, pero su novio descubrió el plan y, frustrando las intenciones de las envidiosas, salvó a su amada. Escuchemos ahora a Snejana Vitanova interpretando el tema Tenía la joven Yana 9 cuñadas, con la típica sonoridad de la región folclórica de Sofía.

La región folclórica de Tracia tiene fama de ser cuna de cantantes magistrales y de temas folclóricos pausados y de melodías profusamente ornamentadas. Son igualmente famosas las orquestas de bodas, en las que actúan auténticos virtuosos de los instrumentos tradicionales. Basta con mencionar los nombres de los clarinetistas Ivo Papazov y Nikola Iliev. Teodosis Pasov, músico mundialmente famoso, virtuoso de la flauta pastoril cabal, ha manifestado reiteradamente que su actuación en orquestas de bodas ha constituido una auténtica escuela de formación para él. En los minutos siguientes escucharemos una interpretación del grupo Zornitsa, una de las más conocidas orquestas de bodas. El tema se titula «Ya se van reuniendo las jóvenes». Escucharemos la canción en la voz de Georgi Sebev, que es también acordeonista y director de esa orquesta.

Constantin Gugov es nombre legendario de la música folclórica búlgara. Nació en Sofía, en la familia de refugiados de la ciudad de Kukush, que hoy se encuentra en territorio griego. Su repertorio recoge temas variados. Tienen un impacto fuerte sus canciones dedicadas a temas históricos que reflejan la lucha por la liberación de las tierras búlgaras. La canción que hemos escogido hoy se titula Un halcón bebe agua en el río Vardar y tiene varias versiones, siendo la más popular la que interpreta Constantin Gugov. La canción cuenta la historia de un héroe que se está muriendo de sus heridas. Es una de las canciones que hacen recordar los acontecimientos del levantamiento del Día de San Elías del año 1903 contra la dominación turca de Macedonia y Tracia. Escuchen el tema Un halcón bebe agua en el río Vardar en la voz de Constantin Gugov.

La canción La joven Caterina cobró popularidad en la voz de Tatiana Serbinska, que largos años se desempeñó como solista del conjunto folclórico Pirin. Hoy en día ella es directora de grupos de canto y danzas búlgaras en Estados Unidos, donde vive y trabaja. El tema La joven Caterina elogia no solo la belleza de las búlgaras, sino también de la montaña Pirin. La letra de la canción es un diálogo que dice: ¿por qué eres tan bella? ¿Por qué estás tan ataviada? Y la chica responde: porque he crecido en la montaña Pirin, porque he bebido el agua de sus manantiales y porque una búlgara me dio la vida. En los últimos años aparecieron muchas grabaciones de la canción La moza Caterina. Hoy hemos escogido una versión en arreglo moderno interpretada por Desislava Dobreva y el grupo Cuckoo Band.

0: Antena 3 Radio fue una cadena española de radio generalista en activo desde el 1 de febrero de 1982 hasta el 19 de junio de 1994. Sirvió de base para la creación de Antena 3 Televisión en 1989. Fue creada el 1 de febrero de 1982 por las sociedades editoras de La Vanguardia y ABC Prensa Española, Manuel Martín Ferranz, la agencia Europa Press y Grupo Z. El consejero delegado era Manuel Martín Ferranz. Su presidente era Rafael Jiménez de Parga, cargo que más tarde desempeñaría Javier Godó, de La Vanguardia. El director general era Javier Jimeno. El jefe de programas era José Luis Orosa y José Cabero era el director de informativos. El objetivo inicial de Antena 3 era crear una cadena privada de televisión, solicitud que fue denegada en el año 1982, pero aceptada en 1989, cuando se creó Antena 3 Televisión, integrándola a la emisora de radio en su corporación y pasando su presidente a ser también el presidente de la nueva empresa denominada Antena 3 Televisión S.A.
1: Antena 3, son las 2 de la tarde. 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

0: Esta sintonía que ustedes acaban de escuchar nos servirá de identificación. La que viene a continuación les avisará de que llega un servicio informativo. Escuchen nuestra primera noticia, hoy 4 de mayo de 1982.
1: Les habla José Cabero, director de los servicios informativos de Antena 3. El rey don Juan Carlos ha recibido a primera hora de esta tarde y durante media hora en el Palacio.

0: Antena 3 Radio empezó a emitir a nivel nacional el 4 de mayo de 1982. En Barcelona, las emisiones se iniciaron oficialmente el 10 de diciembre de ese mismo año. En 1984, obtuvo el control de la promotora de televisión y radio S.A. y su cadena Radio 80, pasando a denominarse Radio 80 Serie Oro. En 1991, a través de Onda Musical S.A., comenzó sus emisiones de la cadena Radio Olé, la segunda radiofórmula de Antena 3 Radio. En 1989 fue la primera compañía de medios de comunicación en España en cotizar en bolsa y además fue accionista fundadora de Antena 3 Televisión S.A., una de las tres empresas que recibieron concesión de televisión en 1989. En 1992 logró liderar las encuestas del EGM con 3.139.000 oyentes para Antena 3 Radio frente a los 3.007.000 oyentes de la cadena SER en la segunda ola de 1992.
1: Antena 3, son las 12 del mediodía, las 11 en Canarias. 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

0: en julio de ese mismo año y tras la operación de prisa para desmantelar al rival que había superado a la SER, se produce el desembarco de prisa en Antena 3 Radio. Paralelamente, Antonio Asensio, presidente del Grupo Z, lograría hacerse con el control de Antena 3 Televisión S.A. con el apoyo de Banesto. El 14 de julio del mismo año, Javier Godó fue destituido de su cargo como presidente de Antena 3 Radio, tras el traspaso por parte de Javier Godó de sus acciones a la sociedad inversora Godó S.A. Los principales accionistas pasaron a ser Inversiones Godó S.A. y un 25% en manos de la bolsa. Tras varios movimientos accionariales, se tomaron diversas decisiones que afectaron al equipo directivo y a los principales locutores de la cadena, los cuales fueron a otras cadenas, en esencial a la cadena COPE.
1: Antena 3 en el Tour de Francia. A lo largo de la jornada les hemos venido informando del desarrollo de la etapa. Ahora llega el momento de la verdad. Conectamos con nuestros enviados especiales para que nos ofrezcan en directo los últimos kilómetros. Adelante, compañeros.
2: Saludos de nuevo, amigos oyentes, y muy buenas tardes. En efecto, las 3 y el final de etapa ya de forma definitiva, porque se viene rodando con enorme velocidad.
3: 16 segundos de partido y saque banda. Balón para Carrasco, dentro de área.
4: Intenta Carrasco, el rebote buscaba a Juan Señor. No puede evitar el despeje de la defensa. Antonio Maceda, próximo a la frontal del área, apenas 108 metros, centrando el punto de penalti. Amontonamiento de hombre, remate.
3: ¡Gol de Santillana! España, 15 minutos 40 segundos.
4: Atención, que hay auténtico lío en la portería del equipo Valdés.
3: Porque iban a por el balón, los jugadores españoles no tienen por qué ir a por el balón, están perdiendo realmente los nervios. Atención, ahí va.
0: Así pues, el 19 de junio de 1994, Antena 3 Radio dejó de existir como emisora de radio generalista y se convirtió en Sinfo Radio Antena 3, emisora dedicada a la música clásica. En el 2000, el Tribunal Supremo declaró ilegal la operación de concentración llevada a cabo en 1994, sentencia que a día de hoy no se ha cumplido. Finalmente, el 29 de marzo de 2002, Sinfo Radio Antena 3 dejó de emitir en FM y fue sustituida por diferentes emisoras del grupo Prisa Radio. Antes de desaparecer, el capital de Antena 3 Radio continuaba estando participado por Inversiones Godó S.A. y Paltriva S.A. Posteriormente, la mayoría de las frecuencias en FM fueron adquiridas por Prisa Radio. Tiene un accionariado en el que Prisa es el accionista mayoritario, con un 73,49%. El grupo Godó tiene un 18,37%. Y el fondo de capital privado 3i, el 8,14% restante. Algunos de los programas históricos los podemos ir enumerando, como fue Super García en la Hora Cero, El Primero de la Mañana, presentado por Antonio Herrero, Goma Espuma, presentado por Juan Luis Cano y Guillermo Fesser.
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7: Cuando triunfó la revolución en Cuba, las emisiones clandestinas cambiaron.

0: Exiliados de la primera hora y disidentes del régimen de Castro se han hecho oír desde 1959, pero no ha habido una emisora capaz de aglutinarlos a todos. La oposición ha sido siempre dispersa y ello se ha traducido en muchos programas de duración y calidad irregulares.
1: Esta es Radio América, la voz de la verdad para todo el continente, transmitiendo desde el centro de las Américas.
0: Una de las emisoras que más tiempo estuvo en el aire fue Radio Américas. En realidad era una operación encubierta de guerra psicológica de la CIA. Seguía la estela de Radio Swan, que había empezado a transmitir en vísperas de la frustrada invasión a Bahía de Cochinos. Fue el inicio de una intensa campaña propagandística de Estados Unidos para minar la Revolución Cubana. Su propósito era desinformar, así que al parecer Radio Swan terminó con muy baja credibilidad.
2: A los oyentes, razón y fundamento de nuestra existencia, ¿cómo expresarles nuestra gratitud? ¿Cómo decir con propiedad la huella indeleble que han dejado en nuestra memoria sus muestras de cariño?
0: Radio Swan emitía desde la isla de ese nombre, fuera de las costas de Honduras. Se cerró en 1961 y su labor la continuó Radio Américas hasta 1968. Varios locutores que trabajaron en ella sonarían años después en otras emisoras anticastristas. Tras una relativa calma durante una década, la actividad radiofónica del exilio se recrudeció a partir de 1980, cuando se produjo el llamado Éxodo del Mariel, una salida masiva de cubanos hacia Estados Unidos, y se intensificó aún más cuando aumentaron las tensiones entre ambos países con la administración Reagan. Muchas emisoras clandestinas simulaban transmitir desde el interior de Cuba, en realidad la mayoría lo hacían desde Florida. Tal vez una de las de mayor repercusión en la isla fue la llamada Radio del Comandante David o Radio Libertad Cubana.
3: Esta es Radio Libertad Cubana, única estación de radio rebelde que transmite desde el único pedacito de tierra libre que existe aquí en las montañas orientales, desde la República de Cuba.
0: Salía al aire sin horario fijo y solo tenía un trabajador, un exiliado en Miami llamado José González. El gobierno de Estados Unidos lo detuvo y cerró la emisora, aunque misteriosamente, pocos minutos antes de iniciarse el juicio y tras una conversación a puerta cerrada con el fiscal, el juez rechazó los cargos contra él.
3: Hay que andar con más cuidado. Y cuando se llegue a un extremo de esto, hay que esconderse si es posible. Hay que vivir en la clandestinidad si es posible.
0: Otra radio importante de la época fue la voz de Alfa 66, que emitía desde puntos tanto móviles como fijos en Miami. Su discurso era mucho más incendiario.
4: Para el pueblo de Cuba que sufre, aquí está la voz de Alfa 66.
5: La consigna en Cuba.
6: Ausentismo, sabotajes, atentados.
5: ¡Alfa 66!
0: Desde Estados Unidos primero y desde El Salvador después emitió en la misma época la voz del CID, siglas de Cuba Independiente y Democrática. Sus programas al parecer tenían una buena calidad técnica y profesional. Llegó a emitir por varias frecuencias al mismo tiempo, a través de indicativos como Radio Camilo Cienfuegos.
5: Esta es Radio Camilo Cienfuegos, de la cadena radial La Voz del CID, la voz de la resistencia.
0: Sobre todo desde los años 90, varias organizaciones de la oposición han optado por alquilar espacios de emisión a algunas radios comerciales que llegan a Cuba, sobre todo Radio Miami Internacional. Es una forma de acceder a la radio que no es frecuente entre los exiliados del mundo, pero así se aseguran un horario fijo y una cobertura legal.
7: Esperanza, la voz de los municipios de Cuba en el exilio. Voz de cada pueblo cubano en reclamo de los derechos de todo el pueblo cubano.
8: Con ustedes, la voz de la ortodoxia, órgano oficial del Partido del Pueblo Cubano Ortodoxo en el exilio.
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0: Pero la emisora del exterior más escuchada en Cuba es Radio Martí. Comenzó a emitir el 20 de mayo de 1985 y la puso en marcha el gobierno norteamericano. Esta no es una operación secreta, sino una emisora oficial.
10: El noticiero de la mañana de Radio Martí.
11: Servicio informativo para Cuba.
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0: Radio Martí y el canal de televisión que se creó después son para la Revolución Cubana la prueba más clara de la injerencia estadounidense en la isla. Para los opositores son una solución, quizá no la mejor, pero sí la más potente, para cubrir un vacío hasta que vuelva a haber libertad de expresión en Cuba. 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

0: Antes de empezar el programa de esta noche, déjame darte un consejo. Busca tu rincón de confianza, ajusta el volumen y bajo ningún concepto te muevas de tu sitio, porque la noche de hoy no es una noche cualquiera. 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Vamos a caminar por el corazón de Albacete, por el de callejones, donde el frío cala los huesos sin motivo aparente. 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
2: Cierra los ojos por un instante e imagínate caminando por el corazón de Albacete. Es una noche fría. El eco de tus pasos rebota en las fachadas. Y de repente, al cruzar una esquina, sientes que el aire se espesa. Llegas a un lugar que crees conocer, un espacio cotidiano para muchos, pero que guarda un secreto que ha erizado la piel de generaciones. Estás en la Plaza de los Aparecidos. Voces que susurran nombres olvidados, siluetas que se desvanecen antes de que puedas enfocarlas, y una pregunta que tal vez te ha rondado la cabeza en alguna ocasión. ¿Es posible que los muertos sigan reclamando su espacio en la ciudad? Nos acompaña un investigador que ha diseccionado los enigmas más profundos de Albacete. Esta noche está con nosotros Félix Friaza. ¿Te has preguntado alguna vez qué harías si al llegar a casa y cerrar la puerta con llave sintieras que no estás solo? ¿Qué ocurrió realmente en esos solares de Albacete antes de que se levantaran los edificios que hoy vemos?
3: Como hemos escuchado en la introducción, la voz de Verónica Cano, esta noche vamos a ir a un lugar que a ojos del profano puede parecer un lugar urbanita, un lugar más, un sitio de tránsito por medio de una ciudad, pero no es eso, es mucho más. Y para descubrir este interesante e inquietante lugar, pues siempre el placer y el privilegio de saludar a un buen amigo, Félix Friaza. Buenas noches.
4: Buenas noches, Juanca Romero. ¿Qué tal? ¿Cómo estás, amigo?
3: Pues de paseo por las ciudades de España y esta noche además contigo por una que tú conoces muy bien, porque nos vamos hasta la ciudad de Albacete y a un punto muy concreto, Félix. A mí me gustaría que cogieras ese GPS natural que tú tienes y nos digas hacia dónde vamos, en qué punto de Albacete lo vamos a encontrar.
4: Bueno, pues nos vamos a la Plaza Antonio Periodista Andújar. Antiguamente llamada Plaza de San Francisco. Esta está ubicada en el barrio de Feria, prácticamente muy central. Está casi en el centro de la ciudad, muy cerca, escaso ciento y pocos metros de la Catedral de San Juan de Albacete, muy cerca también del propio ayuntamiento. Y es una plaza prácticamente de unos 35 metros de ancho por unos 100 de largo, quizá no llegue, pero con todo el misterio metido en ella. Hay muchísimo, muchísimo, muchísimo que contar de esa plaza y daría para un programa de quizá 8 horas.
3: Nosotros 8 horas no tenemos esta noche, pero sí las ganas de conocer qué ocurrió y sobre todo qué ocurre en ese entorno. Déjame que te dé una fecha, no sé si es exacta o aproximada, si mis fuentes son buenas. 18 de agosto de 2010, el soterramiento de unos contenedores es lo que va a cambiar, de algún modo, la historia de esta plaza. ¿Por qué?
4: Pues así es, Juanca, así es. Prácticamente en esa propia fecha, ese 18 de agosto de 2010, se hace un soterramiento para enterrar esos contenedores de basura. Y parece mentira que los operarios no se dieran cuenta que en aquel gran agujero emanaban huesos humanos. Emanaban huesos tanto del suelo como de las paredes. No sé si la casualidad o la sincronización, no lo sé, ¿no? Hizo que pasara por allí un arqueólogo de la propia Junta de Comunidades de Castilla-La Mancha. Y él, por supuesto, sí que se dio cuenta, ¿no?, de todos aquellos huesos humanos. Se paralizó la obra, no podía ser de otra manera. Y vamos, prácticamente ya llegó la histeria. ¿Qué hacían allí aquellos huesos? Claro, fíjate, una periodista de aquí de Albacete, Amparo de Aguilar, iba preguntando por allí, ¿no? Pues claro, aquello fue una gran noticia en todo Albacete. Fue preguntando a vecinos y a vecinas de aquella plaza, ¿no?, en aquel año 2010. Y algunas vecinas, fíjate, algunas vecinas ya le decían: vaya, ahora entendemos por qué desde los años 80 se nos aparecen niños en nuestras casas. Y eso ya da mucho que decir.
3: Tremendo, ¿no? Claro, dices tú, un arqueólogo o un grupo de arqueólogos estudia el lugar. No sé si se llegó al final a algún tipo de conclusión, algún tipo de resultado de esos análisis, porque hasta donde yo sé, luego eso se tapó. O de alguna manera no se hizo pública una conclusión, ¿no?
4: Así es, pues se sacaron algunos huesos, se dataron algunos de aquellos huesos, sobre todo huesos pequeños, huesos de niños, ¿eh? Porque había huesos de niños de muy corta edad, incluso bebés, hasta niños de 8, 9, 10 años, y algunos de personas adultas. Bueno, la conclusión es que algunos huesos databan de unos 100 años más o menos, otros algo más antiguos, y bueno, lo que sí sabemos es que aquellos huesos se sacaron de allí prácticamente casi todos o todos los que estaban a la vista y están guardados, están en custodia y aquel agujero se volvió a tapar. Pero sin dar ningún tipo de explicación del por qué o el por qué estaban allí, ¿no? Pero claro, hay que indagar para saber. Pero también te voy a decir algo, que yo esto ya lo investigué en 1988. O sea que estamos hablando que 12 años antes, yo ya sabía de todo esto.
3: Es que tú tienes una edad y además de una edad, tienes un espíritu curioso. A ver, huesos en medio de la ciudad, supongo que después de haberlos datado, lo podemos conectar con una época o con algún otro edificio que hubo ahí.
4: Así es, prácticamente. Allí había un antiguo convento de observantes franciscanos del siglo XV, que prácticamente después con la desamortización en 1835 se van de allí, de aquel convento, y en 1879 se derrumba aquel edificio. Y bueno, pues ya lo que se construye otro, y lo que es hoy día un conservatorio de música, que algún día hablaremos de él, porque también tiene muchísima miga que contar, muchísimas historias, pero fíjate, también se habla de la aparición de un monje muy alto, muy grande, siempre con la capucha echada y vestido con una túnica marrón. Y yo creo que todos sabemos que las túnicas marrones las llevaban
3: Sí.
4: los monjes franciscanos.
3: Es decir, de algún modo, esa puerta, y lo vamos a entender los amigos del misterio, esa puerta entre el mundo de los vivos y de los muertos, del pasado y el presente, sigue abierta en ese sitio. Claro, se desamortiza el convento, pero ya sabemos que este tipo de lugares, no siempre caen en el olvido de forma inmediata, sino que son ocupados por otras actividades o incluso ya no el propio edificio, sino en el entorno. ¿También hubo por ahí, en esa zona, un hospicio infantil?
4: Sí, prácticamente Es que fíjate, Albacete, desde casi bastante tiempo antes de la Guerra Civil, ya tenía muchísimas galerías subterráneas. Después, en la propia Guerra Civil, se construyeron más. Muchos por escapar, ¿no? Tanto de un bando como de otro. Y justamente debajo de esa plaza también hay galerías. Esas galerías prácticamente comunicaban con otro convento, un convento de clarisas, que está prácticamente a 100 metros, no llega. Y allí hubo un hospicio, una casa cuna, una casa de acogida de niños. Y aquellos niños que estaban afincados, que estaban ubicados allí en aquella casa cuna, vestían como esos niños que se aparecen. Y hay muchísimos testimonios y todos, prácticamente todos, los niños iban vestidos iguales. Hay quien dice que solamente se aparecen niños. Yo creo que no. Yo creo que también había niñas. ¿El por qué se cree que había niños? Pues es muy sencillo. Todos iban vestidos iguales, con una bata que les llegaba, un babino que les llegaba hasta por encima de la rodilla, a rayas blancas y negras. Todos famélicos, prácticamente, se les notaba por los testimonios, ¿no? que he podido recoger. Se les notaba que estaban pasando mucha hambre, aunque casi siempre en todas las apariciones estaban muy felices, pero todos iban con la cabeza completamente rapada. Imagino que por el
0: Claro.
4: tema de los piojos. Entonces yo imagino, yo creo que sería por ese hecho por el que no se reconociera si habían también niñas. Entonces, es otro punto en el que yo discrepo de algunos otros investigadores.
0: Nosotros vamos a entrar en esa vertiente vinculada al misterio, a lo insólito. Tú hablabas de testimonios. Vamos a escuchar esta noche además algunos testimonios referidos a este lugar. Vamos a hablar de fenómenos paranormales. Hay tanto que contar que a ver si voy a ser capaz de ordenarlo. Hablábamos de niños, de grupos de niños. Dicen incluso que golpean los cristales, que hay quien los define sin tener siquiera pies. ¿Esto se repite entre los vecinos, en la visión de estas figuras infantiles, sobre todo en este caso de las infantiles me refiero, o esto es algo muy puntual?
4: No, no, no, no, de puntual nada, para nada. Desde aquellos primeros años 80, como ya te he comentado, están las apariciones de estos niños, pero hay veces que se aparece uno solo, hay veces que se aparecen tres o cuatro, o bien 8, 10 o 12 niños.
0: De golpe.
4: De golpe, de golpe. Se ponen a jugar dentro de las casas, en el salón, en los pasillos, pero es que atraviesan las paredes. Incluso hay testimonios de personas que viven en aquella plaza, porque lo mismo da que sea en el piso cuarto C, que en el primero B, que en el segundo H, de cualquier portal que esté ubicado en aquella plaza. No solamente nos tenemos que dirigir hacia un número concreto de una zona de apartamentos, para nada. Incluso también te puedo decir que alrededor de la plaza, o sea, por fuera de esa plaza, también ocurren hechos insólitos con esos niños que a veces no se ven, pero sí se presienten. Entonces, por ejemplo, la aparición de esos niños no tiene que ser exclusiva de unos segundos. Hay testimonios de 7, 8 y 10 minutos de apariciones enteras de esos niños jugueteando dentro de las casas,
0: ¿Qué me dices?
4: moviendo. Sí, moviendo cortinas, dando golpes en los cristales, entrando y saliendo por las paredes, inclusive de una maestra de escuela, una maestra de niños, que ya decía en su día que ella ya lo tenía tan normalizado que ya le daba igual, pero claro, ya todo cansa de escucharlos gritar uno detrás de otro, de llamarse, y ya llega un momento, cuando ya habían pasado 8, 9, 10 minutos, que les decía, ya vale, por favor, dejadme en paz, iros a otro sitio. Esos chicos le miraban, le sonreían y desaparecían.
0: Le estamos dando la noche a más de uno. Yo estoy seguro que a lo mejor tú que nos escuchas ahora, no sé si en el rincón de tu habitación o preparando unas oposiciones o en la tranquilidad de la noche, estés pensando en lo que estamos hablando, ¿no? Quizás figuras negras que recorran el pasillo de tu casa, que atraviesen paredes. ¿Se habla en este lugar o en este entorno también de rayos que salen de las paredes, cubiertos que vuelan solos? Vamos a hacer una cosa, Félix. Vamos a escuchar uno de esos testimonios muy breve. Y lo comentamos.
5: Un amigo me contó que vivía con su familia en uno de los pisos de allí de la plaza y que resulta que cuando estaban cenando todos en la cocina, Uh-huh. Los cajones con cuchillos, tenedores, vamos, todo lo que es cubertería, se abrían, se levantaban y iban todos derechos lanzados a la puerta, uh-huh. una puerta de madera. Y aparte de todo eso, cuando nos recogíamos de fiesta, cuando él tenía que pasar al portal, las luces del portal parecían como discotecas, se encendían y se apagaban.
3: Wow, tremendo, ¿no? Además, se nota entre los vecinos esa inquietud, ¿no? Yo creo que tú, que los has conocido en persona, que has hablado con ellos, notas esa inquietud, porque claro, son fenómenos que recorren los edificios de todo ese entorno de la plaza, que no están localizados en una esquina y punto, ¿no?
4: Así es, así es. Pues fíjate, con este testimonio, el chico me lo contó antes y después yo le grabé este testimonio en sí, ¿no? Y él me decía, pero es que había ocasiones en que los cuchillos, cuando salían de aquel cajón, se clavaban incluso en la puerta de... llegaban a clavar en la puerta de la propia cocina. Y bueno, claro, imagínate tener que dejar tu propia casa, tu casa que la estás pagando o que la has pagado, ¿no? Y tener que largarte de allí por estos sucesos. Pero es que no solamente ha sido esta familia, es que sabemos de muchísimas personas que han tenido que abandonar su hogar después de haber pagado una gran cantidad de dinero, pero en cuestión de 2 meses, irse allí y ser tanta la actividad paranormal, o bien de niños, o bien de apariciones de cualquier otro ser, porque también me han llegado a contar el señor de los zapatos rojos, ¿no? Que se aparece por allí, ese lo recogí hace muy poquito tiempo.
3: Ese debe ser un papa, porque...
4: Eso parece. Bueno, pues ese ha sido el último que he recogido hace muy poquito, o el penúltimo, y ya te digo, yo nunca había oído hablar de ese tipo de aparición, ¿no? De un señor muy alto, muy delgado, con cara de mala leche, hablando en plata, pero con zapatos rojos. Y en la propia plaza, en el suelo de la plaza, ya no en un edificio, sino allí mismo, en la propia plaza.
3: Qué inquietante, ¿no? Yo creo que, y ya llevamos unos años en esto, Félix, pero sí. Muy pocas veces yo he escuchado hablar de un lugar con tanta actividad, de este nivelazo, ¿no? De esta variedad también, ¿no? Vamos a seguir escuchando testimonios, vamos a escuchar otro corte y a la vuelta lo comentamos.
6: Y aquel día se habían ido los jefes y no teníamos muchas ganas de trabajar, mis compañeras y yo, y estábamos las chicas pues ahí hablando de nuestras cosas y tal. Y de pronto oímos la puerta, miramos, vimos que entraba una persona, fuimos corriendo, nos sentamos en nuestras sillas, en nuestras mesas, y cuando justo en el momento en el que ya llegaba al final de la mampara, que ya era cuando ya iba a entrar a la oficina, jamás entró nadie, jamás entró. Y solo vimos 4, estábamos ahí las 4 chicas, nos quedamos sorprendidísimas porque si seguías un poquito más para allá estaba el almacén, el archivo, y fuimos a ver al archivo por si se había colado en el archivo, allí no había nadie. Y tampoco salió nadie porque la puerta no volvió a chirriar. La puerta cuando entrabas chirriaba y luego volvía a cerrarse. Y la persona entró y llegó donde teníamos que verla y jamás vimos a nadie, no había nadie allí.
3: Claro, esta chica lo que cuenta es interesante, pero a mí me resulta mucho más interesante incluso que no haya sido solo una persona quien protagonice o quien presencie algo así.
4: Así es, así es. Esta chica, ya te digo, casi todos los testimonios los estoy recogiendo prácticamente en la terminación de las rutas o durante ellas, ¿no? Y esta chica trabajaba, como ya bien dice ella en el audio, trabajaba en una asesoría, en ella estuvo 3 meses, y una asesoría que ya no existe, por cierto, y trabajaba con otras 3 personas más, con 3 chicas más. En el momento que no está su jefe, pues bueno, pues prácticamente pues se relajan un poquito. Pero como ella cuenta, la puerta chirriaba muchísimo, y bueno, le escuchan aquella puerta y justamente ven aquella sombra pasar por detrás de aquella puerta, pero nadie llega a entrar dentro de las oficinas. Ellas preparadas y ya esperando, se van, miran en archivo y no hay nadie. Eso también ha pasado muchísimas veces en otras casas. sabes, ya que las puertas de los salones, por ejemplo, llevaban cristaleras antiguamente,
3: Sí.
4: ¿no? Y ese cruzar de algún tipo de sombra, más bien grande, muy negra, eso también ha pasado en muchísimos pisos de aquella zona.
3: Déjame hacerte la pregunta extraña de la semana, de esas que a mí me salen, en fin, porque yo no sé si existe algún tipo de correlación entre, a ver, ¿cómo lo explico? Entre la profundidad en la que se encontraron los huesos, ¿vale? Y la intensidad de los fenómenos en a ras de suelo de la propia plaza o en los pisos bajos o sótanos de los edificios. No sé si me he explicado bien, porque en algunos otros lugares, en función de si es poca la profundidad de los fenómenos, parece que son mucho más intensos, ¿no? ¿Esto se ha podido medir?
4: No, no, no, no, no, no. Y yo creo que no tiene nada que ver, porque prácticamente lo que sí se ha contado que aparecía en los garajes y los sótanos era ese monje enorme, ¿no? Que después también he podido recoger testimonios de apariciones de ese propio monje en los dormitorios de los propios pisos, ¿no? Dormitorios, en pasillos, en el propio salón, también lo han llegado a ver muchos testigos. Y yo creo que no, aunque sí, sí se contaba hace años, se contaba que había una. Habían unas personas chinas trabajando en un pequeño subterráneo que había allí en aquella pequeña plaza y salían atemorizados, prácticamente estaban atemorizados de lo que allí les pasaba. Nunca llegaron a contar el qué, si es que aquello fue cierto, porque yo creo que es más leyenda que realidad, pero bueno, ahí queda también el testimonio de que si eso fue cierto por algún momento, pues bajo tierra también le llegó a pasar.
3: Caray, escuchamos otro testimonio. Te digo la verdad, yo no sé si es lo que cuenta o cómo lo cuenta, porque este buen hombre lo cuenta con una, entre comillas, con una soltura, con una normalidad que a mí me dejó totalmente pasmado. Vamos a escuchar ese audio y lo comentamos.
7: Pues ahí donde vivimos, en el Residencial Cervantes, sí que ocurren cosas muy, muy de vez en cuando, como por ejemplo que te estiran de un pie, alguien que vas a entrar en tu dormitorio y no te deja entrar, se encienden y se apagan luces y cosas de esas así que todos los vecinos lo sabemos, pero no nos lo contamos. Y entonces, pues nada, pero no son cosas graves y tampoco son cosas de asustar ni nada.
3: Lo primero, Félix, tú que lo has tenido de frente, este hombre debe ser un cachorrón de 2,5 metros como un armario para tener la seguridad y la tranquilidad. Yo diría la normalidad como con la que explica esto, ¿no?
4: Pues no, no, no, no. Si quieres que te diga la verdad, es un señor, como puede ser tú, como puedo ser yo, un hombre normal y corriente. No hace falta que tengas 2 metros ni un pedazo de pecho como un árbol. No, no, no. Era un señor. Además, iban dos parejas. Las dos viven en

0: ocurrió, ¿no? Es lo bueno de todo esto, tú ya lo
1: Claro,
0: sabes, que te van dando números de teléfono y vas llamando y bueno, hay al final uno es cabezón.
1: Bueno, y que yo sé que sabiendo cómo es Félix, acabará consiguiendo el teléfono de uno de estos que se aparecen, ¿no? Porque
0: Lo estoy intentando.
1: acabarás entrevistando al aparecido, ¿no? Oye, ¿tú sabes si las autoridades, porque bueno, estos son temas delicados, ¿no? ¿Se han interesado por estos fenómenos, por analizar los casos, o no sé, por lo menos los más llamativos, porque al final todo conecta en este puzzle, ¿no?
0: Hombre, vamos a ver. El interés por parte de las autoridades simplemente es que es una zona turística, prácticamente. Hoy día, para los políticos es una zona turística que llama mucho la atención, llama a la gente, pero para los propios vecinos no es así. Más te digo, allí se están vendiendo pisos por 60.000 euros, pisos de más de 100 metros, y no se venden. No se
1: Caray.
0: venden por esta misma razón, por este tipo de gran apariciones que hay allí. Gente que está alquilando pisos a estudiantes,
1: Bueno, pues
0: que les hace un contrato de 6 meses, no les cuentan lo que allí pasa y estos estudiantes al mes o mes y medio, 2 meses, se tienen que largar de allí porque no aguantan.
1: aquí desde Ruta Casas ofertamos.
0: Y
1: Oye,
0: yo deseando
1: Félix.
0: tener esos 60.000 euros para poder comprarme un piso
1: Hombre,
0: allí.
1: ya te digo que no, toda la noche con la Spirit Box en la mano.
0: Ya ves.
1: El tiempo nos va comiendo, pero claro, yo quiero preguntarte algunas cositas más. Antes de finalizar, además, me gustaría que escuchásemos otro testimonio, este es muy breve, en el que una mujer llamada, creo que puedo decir el nombre, no sé, sí, Beatriz, te cuenta la relación de una medium con algunos hechos que ocurren, en este lugar.
2: Que hace un año más o menos, en una chica de aquí de Albacete que es médium, fui a ver qué me tenía que contar, entre otras cosas de vida personal y demás, me habla de mi vida profesional y me dice que a qué me dedicaba, que dónde trabajaba y que en el sitio donde trabajaba ella veía niños que intentaban ponerse en contacto conmigo y que eso me generaba muchos dolores de cabeza. No lo entendía. Por una parte sí, porque soy maestra, trabajo en el cole y cuando ya me hablaba de niños, digo, bueno, pues esto es muy obvio. Pero me decía que no, que esos niños no estaban vivos y que estaban en otro plano y que intentaban ponerse en contacto conmigo y que al intentar ponerse en contacto conmigo ese era de ese dolor de cabeza. Entonces me recomendó que fuera a trabajar siempre con una especie de agua de flores y que siempre que llegara al centro me tenía que proteger porque, bueno, parece ser que percibía cosas y que eso era un canal que ellos intentaban ponerse en contacto conmigo.
1: Caray, claro. Yo no es que ponga más valor a unos que a otros, ¿no? Pero a mí al vecino de a pie, vamos a llamarlo normalito, ¿no? Que te cuente este tipo de fenómenos realmente me resulta interesante e inquietante. En este caso, la figura de una médium que entra también a completar tanto y tanto testimonio, ¿no?
0: Pues así es, y más te digo, Beatriz es maestra de escuela en un colegio que está pegadito a esta plaza. Y imagina, esta chica que está acostumbrada a estar allí, ya no. Y cuando le comentan que ella trabaja con niños, pero no solamente con niños de carne y hueso, sino que también la siguen niños que no están en este plano, por llamarlo de alguna manera. Pues esta chica se quedó un poquito preocupada en un momento, ¿no? Pero bueno, a mí ya me ha contado y me va a seguir contando porque voy a volver a quedar con ella, que muchos sucesos que ocurren en aquel colegio. Y fíjate, esta misma semana, no, hace bien poquito, recogí otro testimonio de un chico que iba a ese colegio cuando era más pequeño y me contaba él, dice, yo me sentaba al lado de una ventana. Dice, de vez en cuando, pues eso, que te aburre lo que cuenta el profesor y te pones a mirar a la ventana. Dice, y yo veía niños jugando en el patio, niños tal como tú los has descrito en la ruta. Igual.
1: Con esa viveza, con esa claridad.
0: Y era un chico, el que me lo contó a mí podía ser un chico de 16 años. O sea, que no hace tanto que ha salido del colegio. Y hace 4 o 5 años él vivió eso. Y no lo vivió solamente una vez, sino más veces. Y también me contó que muchos compañeros de aquel colegio también los veían. O sea que la amalgama de sucesos que allí ocurren es enorme, enorme. Porque incluso otros vecinos han contado que el vecino del tercero D que murió hace 3 días se le ha aparecido en el salón de su casa al vecino del tercero A, quizá o bien.

0: para despedirse o bien para decirle, bueno, ya me he ido, no me va a volver a ver, ¿no? Cualquier cosa.
1: Claro, es decir, ya el misterio no conecta con el pasado, sino que el misterio se mimetiza con el drama presente, por
0: Sí,
1: decirlo de algún modo, ¿no? Tremendo, ¿no? Caray, esta noche hemos estado en la plaza del periodista Antonio Andújar. A muchos les sonará a chino, pero si decimos la plaza de los aparecidos, ya empieza a sonar bastante más para la mayoría, por lo menos de nuestros oyentes, porque Félix lo ha contado así de bien. Mira, casi que respuesta de sí o no. Yo te voy a preguntar, esta plaza, la del periodista Antonio Andújar, ¿podríamos considerarla el punto con mayor actividad paranormal documentada en Albacete?
0: Sí, yo creo que sí. Hay otros puntos claves en los que ya estoy preparando otras investigaciones, otras cositas muy buenas, pero lo que es capital, yo creo que sí. Yo creo, bueno, creo no, estoy seguro que es la zona con más actividad paranormal de toda la ciudad. Estoy seguro.
1: Oye, Albacete se ha puesto de moda, y lo pongo sin comillas, está de moda gracias a la ruta Albacete Misterioso. A mí me gusta preguntar a los compañeros, siempre sobre sensaciones, y no tanto la del guía, la de nosotros, sino la del que recibe ese chorro de información que tú sueltas en cada uno de esos recorridos. Está de moda.
0: Sí, está de moda y la verdad es que es de agradecer, agradecer a todo el mundo que viene a la ruta porque la gran mayoría disfruta muchísimo y al terminar es cierto que cuando vienen a felicitarte por el trabajo, cuando vienen a ofrecerte su mano, a darte incluso abrazos, a aplaudirte, porque incluso te aplauden y te dicen, joder, qué bien lo he pasado, qué bien lo he pasado y volvería a repetir. Y hay personas que han repetido la misma ruta 3 veces.
1: Qué
0: O sea
1: bueno,
0: que
1: qué bueno.
0: sí. Y traen a otras personas. La verdad es que no me puedo quejar porque hay una gente excepcional aquí en Albacete y otros muchos que vienen de fuera, porque hay gente que se está haciendo rutas por toda España.
1: Sí.
0: Hace poco vino gente de Valencia que se han hecho las de Elche, Cartagena, Murcia, Alicante, que han estado en la de Valencia, que han estado en la de o en la de Castellón. Han estado en muchísimas. Y
1: Qué
0: eso es de
1: bueno.
0: agradecer. Sí.
1: Qué bueno. Oye, Félix, que esta noche te has aparecido para hablar de la Plaza de los Aparecidos y como siempre te digo, no va a ser la única ni última ocasión, ni mucho menos, porque además nosotros hablamos prácticamente todos los días y en estos micrófonos volveremos a coincidir, amigo. Un fuerte abrazo.
0: Un fuerte abrazo a ti y a todos tus oyentes.
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0: Santi García, buenas noches.
1: Muy buenas noches, Juanca.
0: Oye, qué bueno tenerte en esta primera entrega de la sección que esta noche inauguramos, Retro Misterio, para además hablar de un tema realmente intenso, ¿no?
1: Sí, sí, sí. Para mí, bueno, para mí obviamente es un honor que ser el debutante en esta sección tan, tan interesante, en donde vamos a entrelazar el misterio con otro tipo de fuentes que yo creo que a más de uno de nuestros oyentes pues le va a sorprender, porque a lo mejor descubren que la realidad supera la ficción.
0: Esta noche, ¿de qué hablamos? Y dejamos paso a Verónica en un momentito para que sea ella quien presente el tema de esta noche, pero danos ya el titular.
1: Pues como titular, dejaría algo así como: vamos a hablar de un exorcismo.
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0: Oye, Santi, claro, caray, es que tocamos esta noche El Exorcista. A mí fue una película año 73 que me marcó para siempre. O sea, no puedo verla todavía con tranquilidad. Pero claro, la intención de esta sección Retro Misterios es conectar muchas veces ficción con realidad. Danos los ingredientes. Yo te preguntaría por dos personajes, o dos personas mejor dicho, a ver si podemos unirlas. Te preguntaría por una joven llamada Nuria y te preguntaría por un párroco llamado Salvador. Ahora arma el puzzle.
1: Pues lo armamos en un instante, pero además podríamos meter una tercera pieza en ese puzzle, y es que si todos recordamos la película del Exorcista, que además rompió moldes absolutamente, todo comienza en una excavación arqueológica. Y bueno, amigo mío, sabes que eso a mí me atrae muchísimo. Y me parece curioso que de una excavación arqueológica salga un objeto relacionado con el mal, o que el mal impregne ese objeto. Eso sería también para otro tema. Pero con las dos piezas que me has dado, Nuria, vamos a llamarla, puesto que vamos a intentar proteger su identidad privada, Nuria, es la exorcizada. Y el padre Salvador Hernández Ramón es el exorcista del Vaticano aquí en la región de Murcia, en el Obispado de Cartagena.
0: Oye, esta historia que contamos esta noche comienza con, yo no sé con qué tipo de ingredientes, ¿no? Porque se habla de incluso amenazas, en fin, de fenómenos que empieza a vivir en sus propias carnes esta mujer, esta joven. ¿Es común lo sobrenatural o que lo sobrenatural empiece, digamos, de forma leve para luego ir increciendo?
1: En muchas ocasiones sí. De hecho, muchos de los exorcismos que a día de hoy no se están investigando, recordemos a Gabriel Amoz, comienzan con unas pautas básicas que podríamos relacionarlas pues con un estado de estrés, ansiedad o depresión.
0: La familia de Nuria la llevó a médicos. Los médicos decían que estaba perfectamente. Yo no sé si podemos marcar dónde está la frontera entre, no quiero ser cruel a la hora de decirlo, ¿no? La frontera entre una patología psiquiátrica y lo que la iglesia denomina posesión.
1: Es muy fina, es muy fina esa frontera. De hecho, de ahí vienen muchísimas de las problemáticas para poder identificar un exorcismo. La fina línea, esa fina línea roja que te deriva a una depresión o una patología o a un exorcismo. Porque en los primeros estadios del exorcismo, en cierta manera, se comporta desde el punto de vista objetivo, científico, ajeno al episodio dentro del individuo, exactamente igual. Es muy difícil diferenciarlos. Y solamente la experiencia del propio exorcista es lo que va a declinar la balanza hacia un lado o hacia otro. Por ese motivo, no todo el mundo puede recibir un exorcismo. Y por ese motivo, el propio Vaticano reclama informes, evaluaciones y que científicamente hablando, se vayan cerrando todas las puertas posibles para explicar lo que le está sucediendo a ese individuo, a esa persona, antes de llegar precisamente al exorcismo.
0: Y al parecer, en este caso, el origen fue vamos a entrecomillarlo, ¿no? Un trabajito enviado por familiares envidiosos, ¿no? Yo no sé si la creencia en el mal de ojo y en estas capacidades o en este tipo de magia negra, pues la creencia en esto, en pleno siglo XXI, sigue vigente.
1: Al menos en la zona donde yo me muevo, sigue bastante vigente. Me puedes decir que son habladurías, que son supersticiones, pero yo he estado presente, por ejemplo, en algún que otro ritual para quitar el mal de ojo y sin que la persona supiese lo que le están haciendo, automáticamente, porque estamos hablando de un niño, automáticamente esa criatura de estar tirado como a plomo en el suelo o en el sofá, literalmente ponerse a brincar como si no hubiese un mañana. Vamos a dejarlo así, como dicen en Galicia, esto no existe, esto no es cierto, pero a verlas, haylas.
0: Esta noche conectamos en Retro Misterios, aquí en Rutas Misteriosas, el podcast. Conectamos, digo, la película prototípica, ¿no? La icónica, El Exorcista, año 1973, pero lo estamos conectando con algo más palpable, algo que nos toca de lleno, un caso real, ¿no? Me gustaría, si te parece, que escuchemos al padre Salvador hablando sobre cuáles son algunos de los síntomas de una posesión.
3: Sí, claramente el exorcismo. Don Gabriel Amor, mi profesor en Roma, decía, claro, un niño pequeño dice, andar se aprende andando, ¿no? Pues, ¿dónde está la posesión? Se descubre exorcizando. Pero decir que inmediatamente, pues si hay dilatación de pupilas, crisis, el trance de posesión diabólica, inmediatamente aparece si es una posesión media o mayor, aparecen estos síntomas, aversión al sagrado, blasfemias, incluso entender y hablar latín, griego. Hay posesiones, como digo, influencias menores, posesión medias y grandes posesiones.
0: Oye, Santi, se describen ojos amoratados, contorsiones, fuerza sobrehumana incluso. ¿Hay registros físicos o médicos en la región de Murcia que de algún modo avalen estos fenómenos durante los exorcismos del padre Salvador?
1: A ver, aquí efectivamente hay dos puntos de vista, el religioso y el científico, vamos a llamarlo así. El religioso va a ser la explicación que esa energía, ese mal, es la que hace actuar de esa manera a esa persona. Y el físico, el científico, te va a decir que tiene una designación, una desaparición en su córtex prefrontal o en una parte del cerebro de lo que, entre comillas, podríamos denominar dolor. De ahí viene en muchas ocasiones esa fuerza sobrehumana que relatan ya no solo el Padre Salvador, sino muchos otros exorcistas y en este caso incluso pues la propia protagonista, en donde si no tienes dolor, no tienes sensación de dolor, tú puedes llevar al límite las fuerzas físicas que tienes. Recordemos que somos, entre comillas, animales y que sin límites, el umbral de dolor es un límite, pues podremos desarrollar ese potencial en toda su expresión. Pues en los exorcismos eso parece que sucede.
0: El padre Salvador también habla de algunos trucos que el demonio utiliza y sobre todo sobre los efectos del agua bendita sobre el cuerpo del poseído. Lo vemos en la película El Exorcista, cómo esto, pues, repercute en la niña, en Regan, de una forma tremenda. Pero me gustaría que escuchásemos cómo lo cuenta el Padre Salvador, en casos reales.
3: Sí, estos demonios, algunos antiquísimos, llegó a decir uno de ellos, porque es muy importante el nombre. Y entonces, de vez en cuando, en parte del exorcismo, decimos, In nomine Jesucristi, din nomen tun. El demonio intenta pasar abditi, son diablo abditi, en latín quiere decir oculto, quiere permanecer oculto. Pero a base de exorcismos ya tiene que salir. Y el agua exorcizada, muchos de ellos gritando, pues han dicho, me quema, con una voz arcana. Me decían también en latín, sacerdo maledicti, maldito sacerdote, ¿no? Y entonces, ¿cómo les quema? Hay señales en la piel, queda como si fuera quemarse, ¿no? Una superficie que a veces, si ya has notado, hemos tocado a veces una cafetera express, ¿no? Y entonces queda ahí un morado, ¿no? Pues así, en la zona del agua, queda. Incluso aparecen letras.
0: Se dice que Nuria gritó con la mismísima voz de Satanás. En la película El Exorcista, esa voz gutural se ha convertido en todo un icono. Yo no sé si es este cambio de registro vocal un patrón universal en todos los casos, Santi.
1: No, dependerá de la persona. Lo que sí sucede es que la voz se convierte mucho más grave conforme la persona va teniendo menos edad. Es decir, o menos edad o las cuerdas vitales no las tiene totalmente desarrolladas. Es decir, lo que tú estás escuchando no es esa voz gutural prácticamente, sino una voz que no corresponde a la persona y edad que tienes delante. Una mujer le va a salir una voz prácticamente de un hombre, o un niño le va a salir una voz de un adulto. No sé si me estoy explicando.
0: No, no, perfectamente, ¿no? Y además, es que ya te digo que me conecta con ese. Yo tengo un problema psicológico con esa película y escuchándote, pues un poco me llega a inquietar. Y seguro que le pasa a mucha gente. No solo la voz gutural, ¿verdad? Sino que a veces utilizan incluso idiomas o lenguas perdidas, ¿no?
1: Sí, se suele, y además esto es una cosa que produce controversia a las personas que intentan explicar o intentan demostrar los exorcismos. Porque claro, si tú no conoces un lenguaje, ¿qué es lo que hace que conozcas o hables en perfecto latín, en un perfecto hebreo o en un perfecto griego antiguo? Estamos hablando precisamente del griego moderno. Hay algunas hipótesis que, por ejemplo, como el doctor Alonso, que nos hablarían de, entre comillas, posibles vidas pasadas. O eso, o verdaderamente tenemos ante nosotros el mal directamente metido en esa persona.
4: ¿Has visto lo que ha hecho la cochina de tu hija?
0: En la película de 1973 veíamos objetos volando, los cristales reventando. Santi, yo no sé si tú crees que se exageró con estos fenómenos o los testimonios reales, como el de Nuria, confirman que la realidad de algún modo supera la ficción.
1: Parafraseando al padre Gabriel, al padre Salvador, y a su vez parafraseaba al padre Fortea, los elementos sobrenaturales, físicamente humanos, sí que se pueden experimentar, sí que se ven a lo largo de un exorcismo. Esos elementos de prácticamente volar objetos o reventar ventanas, que yo sepa, el padre Salvador no ha sido testigo de ellos. Pero el propio testimonio de Nuria sí que nos recuerda muchísimo a lo que es la propia película, en donde, por ejemplo, pues habla de que se burlaba Satanás del propio exorcista, esos golpes, esos estímulos. E incluso ella llega a decir que le tuvieron que quitar o tapar los oídos, mejor dicho, para evitar que ella misma se escuchara gritarle y pelearse con el propio exorcista.
0: La hemos llamado Nuria para preservar su identidad, y ella pues afirmaba que no podía entrar a las iglesias, incluso, ¿no? Que de algún modo se inmovilizaba, que hay de cierto en todo esto, ¿no? En esa adversión a lo sagrado, que además vemos en el personaje de Regan, en la película El Exorcista, de una forma realmente intensa, marcada, quizás exagerada.
1: Tal vez sea exagerada en la película, pero sí es cierto, además por otros casos diferentes al de Nuria, en el que la aversión de lo sagrado es real. Cuando hablamos de aversión a lo sagrado es simplemente no estar o no poder estar. Es un cosquilleo, es una fuerza, es algo que te reacciona físicamente al cuerpo cuando estás en un entorno con algo consagrado. A lo mejor ni lo sabes. Supongamos que estamos cerca uno del otro y tú llevas una medalla bendecida. Da igual de qué santo, incluso a lo mejor no es ni de ningún santo, pero en un momento de tu vida la has pasado por agua bendita. Bien, pues yo no podría estar a tu lado, incluso tendría ganas de vomitar, me dolería la cabeza. Ese tipo de circunstancias físicas sí que se pueden y sí que se han podido documentar en los exorcismos, al menos del Padre Salvador. Y con Nuria, en ese sentido, no podía pasar cerca de una iglesia, aunque ella no entendía en ese momento qué le estaba sucediendo, pero era, pues, literalmente pasar ya no solo por la puerta, sino en el entorno de la iglesia, el lugar donde está consagrado. Y la sensación de vómito, regurgitar, se le venía a esa sensación se le venía a la garganta y a la boca.
5: ¿La señora McNeil?
6: Sí.
5: Soy el padre Merrin.
6: Pase.
5: Gracias. ¿Está el padre Carras?
6: Sí.
7: ¿Padre?
6: Ya ha llegado.
7: Padre.
5: Padre Carras.
7: Es un honor conocerle.
5: ¿Está muy cansado?
7: No.
5: Quisiera que se acercara usted a la residencia, Damien, y trajera una sotana para mí, dos albas, una estola púrpura y agua bendita. Ah, y también su ejemplar del ritual romano antiguo. Creo que debemos empezar.
7: ¿Le explico primero el historial del caso, padre?
5: ¿Para qué?
0: En la película vemos al padre Carras y al padre Merrin. Iconográficos, total, esa imagen del exorcista que todos tenemos en la retina, en la memoria. En este caso que nos ocupa, el padre Salvador luchó durante 8 años. Yo no sé si esto es mucho tiempo, se ha exagerado. ¿Esto es verdad?
1: Sí, a ver, a lo mejor 8 años se nos ha ido un poco la mano o no. Siempre dependemos de los testimonios de los testigos y de las personas que nos lo transmiten y del propio Padre Salvador. Actualmente el Padre Salvador, estamos hablando de una persona octogenaria, pero al menos su cabecita la tiene muy, muy, muy bien puesta todavía y recuerda casi todos sus casos de exorcismos. 8 años a lo mejor suena mucho, pero pensemos que un exorcismo no es una consulta médica y no es algo que voy, me hago el exorcismo y me voy para casa. Tenemos que ir o tenemos que hacer varios exorcismos, a lo mejor es una vez al mes o 2 veces a la semana, eso te lo va a decir el exorcista. Y ahí tenemos, digamos, la longitud en el tiempo. A lo mejor en este caso Nuria, estamos hablando de que recibía exorcismos pues una vez cada 3 semanas. Y es como ir pelando una cebolla, capa a capa, empiezas por lo más superficial y vas llegando hacia el centro mismo de ese mal, de esa energía, en donde ahí se produce, en los últimos exorcismos, se produce ya, entre comillas, el enfrentamiento entre el exorcista y esa energía, en donde en este caso, pues, con suerte, se pudo documentar que al final, pues, parece que esa energía voló al menos del cuerpo de Nuria. Pero es muy curioso porque, insisto, mucha gente puede pensar que es simplemente voy, me lo hacen y me regreso, pero hay exorcismos que no suelen durar más de 40 minutos, salvando muchísimo las distancias, salvando muchísimo, digamos, lo que es el continente. Sería como una especie de ceremonia religiosa, que en realidad es eso, que puede durar con mucho 40-45 minutos. En adultos, en niños o en bebés, se recomienda no más de 10-15 minutos, Porque es cierto que el exorcizado, su ritmo cardíaco aumenta y tanto el suyo como el del exorcista puede llevar a que pues, suceda algo que no, que digamos, no, nadie quiere presenciar. Un desmayo o brotes de infarto sería posible.
0: Escuchamos hablar al Padre Salvador sobre lo que, o lo que se conoce como ritual de exorcismo de Pablo V.
3: De Pablo V, el Papa Pablo V, que yo utilizo, pues gracias a Dios es una joya porque se mantiene incólume e incorrupto. Y por ejemplo, en este le va diciendo: In nomine Jesucristi, egi corporis, se dice el nombre de la persona, y entonces son mandatum, órdenes de menor a mayor, que sin contemplaciones fueron creadas, pues, sintetizadas por el Papa Pablo V en 1600, pero están recogidos oraciones, órdenes de mártires, santos, y tienen una gran fuerza de menor a mayor para expulsar al demonio y todos los demonios de los cuerpos. Entonces ahí no hay contemplaciones porque nuestro Señor Jesucristo, primer y gran exorcista, no parlamentaba, no perdía el tiempo, sino que simplemente su presencia los expulsaba y a veces con una palabra: cállate, sal fuera de este cuerpo. Pues así, estos mandatum van expulsando a todos los demonios del cuerpo de la persona poseída.
0: El demonio en este caso se refugiaba en la casa, incluso después del exorcismo. ¿Existen en nuestra geografía lugares que de algún modo hayan quedado impregnados tras casos similares, casos de exorcismo?
1: Sí, bueno, al menos en la zona que más controlo, que es la región de Murcia, tengo documentados zonas y casas en la zona de Caravaca, en la zona de Bullas, en la zona del campo de Lorca también y en el entorno también del campo de Cartagena. Es bastante habitual, porque lo que sucede es que, entre comillas, y entre comillas, y siempre poniéndome en los testimonios que se nos transmite, cuando, digamos, expulsas esa energía se tiene que ir a algún sitio. Por eso a los exorcizados se le da una especie de oración para que se vayan, para que repitan todos los días y se vayan, digamos, protegiendo a sí mismos, para evitar lo que se conoce como la redundatio, que es esa energía que vuelva hacia ti. Eso va a suceder, o eso entre ese peligro va a estar aproximadamente en los primeros días, las primeras semanas, y es muy habitual que, entre comillas, se pueda quedar impregnada algo de energía en las casas o en los lugares donde se han producido esos exorcismos, sí.
6: Dime, ¿por qué me has hecho esto? Por favor, dime, tengo miedo.
7: Tú no eres mi madre.
5: No puede darle nada.
7: Entraría en coma.
6: Dime. Esa polícora es menos. Un apostique que bate ese
7: caracol. ¡Tú no eres mi madre!
5: No escuche.
6: ¿Por qué, dime?
5: Demian.
6: Dime, por
5: Demian.
6: favor.
7: ¡Hijo de puta! ¡Tení! ¡Tení, maldita sea! ¡Llévame a mí!
0: Esta noche hemos abierto Retro Misterios, desde el caso que inspiró al Exorcista, que es un caso real de los años 40, aunque el cine lo mostró en los años 70, en el año 73, hasta el caso de Nuria, 2012. Yo no sé si ha cambiado la iglesia su forma de abordar estos rituales, Santi, desde esa época hasta esta.
1: Te puedo decir que solicitan cada vez más, al menos el Obispado de Valencia, del que tengo noticia, personas seglares que no tengan relación con el ámbito religioso, o si tienen ya el sacerdocio, mucho mejor, para ayudar a las labores de los exorcistas, porque cada vez hay menos exorcistas. Más que cambiar la manera de enfrentarse, yo entiendo que la han, digamos, adaptado a los nuevos tiempos. El padre Salvador decía que a él le gustaba utilizar los rituales antiguos porque eran mucho más eficientes. Era algo así como obligar al demonio a salir de la persona, no como, entre comillas, ahora, que es más invitarle a que salga de la persona. Bueno, pues en ese sentido yo pienso, por lo que más o menos voy viendo, que la Iglesia va adaptándose, insisto, a pues, los tiempos que estamos corriendo en la actualidad.
0: En medio minuto, Santi, ¿cuál es el detalle de este caso de la región de Murcia, el caso que hemos llamado de Nuria, que más te ha perturbado a ti personalmente?
1: Pues ser consciente de dos cosas, que el caso es real, es decir, he tenido la oportunidad de conocer a Nuria y el caso es real, ella lo sufrió tal cual lo estamos describiendo. Y segundo, que no es necesario creer en el diablo